0: Son las 6:04.
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2: Bien, continuamos con más, ya puntualizando las 6 de la tarde con 9 minutos. Aquí está el Commander Soltero Oficial.

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0: Son las 6:42.
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2: A nivel estatal se generan en promedio 5.188 toneladas de residuos al día, equivalentes a cerca de 1.7 millones de toneladas al año, cifra que coloca a Chiapas en el décimo lugar nacional en producción de desechos, de acuerdo con la Ley de Residuos Sólidos para el Estado y sus municipios. Tan solo en Tuxtla Gutiérrez se producen hasta 689 toneladas de residuos sólidos, lo que la convierte en el municipio con mayor generación de basura en Chiapas, con repercusiones en el medio ambiente y la salud pública. De acuerdo con organizaciones, entre las principales razones por las que las familias no reciclan se encuentran la falta de cultura ambiental, la ausencia de espacios adecuados para separar los residuos en casa y los sistemas de recolección que en muchos casos terminan mezclando la basura. Expertos señalan que mezclar residuos orgánicos e inorgánicos incrementa la contaminación del suelo y del agua, acelera la saturación de los sitios de disposición final y favorece la emisión de gases derivados de la descomposición de la basura. Separar los residuos, reutilizar materiales y reciclar puede disminuir hasta en un 50% la basura que se produce en los hogares, además de reducir el volumen de desechos que llega a los rellenos sanitarios. Hasta el siguiente comentario.
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4: Bien, continuamos ya modernizando las 6:45 minutos.

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1: Bien, muchísimas gracias. Ya me despido deseando que la sigan pasando de lo mejor. Dice saludos a doña Alvi de parte de su hija que vive en Monterrey y de su hijo que se encuentra con ella. Con mucho gusto. Bueno, nos piden por ahí la del Moño Colorado. No sé cómo se llame su hija, pero pues bueno, le enviamos el saludote muy grande. Muchísimas gracias. Buena tarde.

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Extremo 89.9, ¿a poco no? Seguimos en la programación dominical de Extremo 89.9. Gracias a todos los que nos están escuchando. A los que nos escuchan en las diferentes colonias, comunidades, rancherías, les mandamos un saludo súper especial. Que se le estén pasando de lo mejor en compañía de la programación de Extremo 89.9. Comunícate con nosotros al 968-684-2341 y al 968-125-1919. Ya estamos contigo, yo soy El Tejón, me quedaré contigo hasta las 10 de la noche con la programación dominical de Extremo 89.9. ¿A poco no? ¿Por qué me pidieron esto que se llama Mi Piquito de Oro? Es algo del señor Ramón Ayala. Saludos para Lupita López, que nos están escuchando allá en Jiquipilas. Ahí saludos para Braulio, Extremo 89.9.

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2: Extremo 89.9, ¿a poco no? Vamos escuchando esto de Jenny Rivera, se llama No me pregunten por él. 7:11, Extremo 89.9.

Extremo 89.9. No me pregunten por él. Escuchamos en este momento esto con Jenny Rivera, la diva de la banda. Oiga, vámonos con más, vámonos con más música aquí a través de la frecuencia 89.9. Por acá me piden algo de Michel Salgado. Michel Salgado es, ¿verdad, José? En la misma cantina. Pero a ver, no lo encuentro, no lo encuentro con Michel Salgado esa rolita, Bueno, si no te voy a mandar la siguiente, la que me pediste en la otra, A ver, una guitarra llora con los temerarios. Déjame, te la busco, Bueno, ahorita vamos buscando. Otra vez a la cantina es, otra vez a la cantina es esa de Michel Salgado, la que me estás pidiendo, José. A ver. Ya la tengo por acá, ya la encontré, esa melodía de Michel Salgado. Las 7 con 15 minutos, comunícate con nosotros, 968-125-1919 para mensajes, notas de audio por WhatsApp y 968-125-1919 para llamadas. Comunícate a Extremo 89.9, esa es la frecuencia que a ti te gusta, Extremo FM. Eso de Michel Salgado se llama Otra Vez a la Cantina. Extremo 89.9. ¿A poco no?

0: Extremo 89.9. ¿A poco no? Vámonos con más música, ¿eh? Otra vez en la cantina escuchamos con Michel Salgado. Y por acá nos vamos con esto. Ahí saludos para Rogelio, para Gerardo, para Yui. Por ahí me piden esto que se llama Ese Loco Soy Yo, es de Liberación. La 719, Extremo 89.9.
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0: Extremo 89.9, que es Grupo Cañaveral y Alexander Achan, se llamó ¿Quién es ella? 728, Extremo 89.9, saludos a la profe Carolina Guizar, nos están escuchando muy cerquita de acá, y por ahí vamos complaciendo con esta melodía. Esto es de Gali Galeano, se llama Frío de Ausencia, Extremo 89.9.
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3: Extremo 89.9. Esto es de Ricky Muñoz y Grupo Bronco. Voy a tumbar la casita. Extremo 89.9. 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

0: Extremo 89.9, ¿a poco no? Escuchamos, voy a tumbar la casita con el grupo Bronco en este momento aquí en Extremo 89.9. Oigan, 7 de la noche con 38 minutos, 22 faltan antes de las 8. Por acá tengo nota de audio. Saludos ahí a nuestro amigo Miguel Ángel. A ver, ¿qué nos dice Miguel Ángel?
1: ¿Qué tal? Buenas noches, mi amigo Tejón. Oye, por favor, si eres tan amable de complacerme con algo de Bobby Pulido. La canción se llama A Tu Lado. Por favor, si eres tan amable de complacerme con esa canción. Gracias, saludos de parte de su amigo Miguel Ángel. Saludos.
0: Gracias, Miguel Ángel. Ya te mando la rola en un ratito más, ¿eh? En un ratito más te vamos a dar esa melodía que me estás pidiendo. Oigan, no se olviden reportarse con nosotros. Teléfono en cabina 968-684-2341. Mensajes al 968-125-1919. Visita nuestra página de Facebook Extremo Cintalapa. Guáchale, coméntale, opina. Todo en el marco del respeto, ¿eh? Por favor. 21 minutos antes de las 8 de la noche nos vamos con esto. Esta melodía es de Los Temerarios, se llama Una Guitarra Llora. Extremo 89.9. ¿A poco no?

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3: Extremo 89.9, ¿a poco no? 7:44 minutos en este momento y suena esto de la original Banda Limón. Como si no fuimos nada. 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

0: poco no. Escuchamos esto de la original banda Limón. Y ahora nos vamos con algo del Golden Boy, de Bobby Pulido, esta melodía que nos pidieron, que se llama A Tu Lado. Es Bobby Pulido y Majo Aguilar, ahí con el Golden Boy. Bobby Pulido, este cantante estadounidense, sí, nació allá en Estados Unidos, muchos pensábamos que era mexicano, pero no, nació allá en Estados Unidos. Allá ha recibido muchos premios, así como también acá en México, uno de los íconos del Tex-Mex. Bobby Pulido, Extremo 89.9.
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3: Extremo 89.9, ¿a poco no? 7 minutos, 7 antes de las 8. Nos vamos con esto de Julián Álvarez. Militantes, Extremo 89.9.
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0: Extremo 89.9, ni lo intentes, escuchamos con el señor Julión Álvarez.
1: Y ahora vamos todos.
0: Oigan, falta 3 minutos antes de las 8 de la noche. Oigan, por acá me piden una rolita, también me piden unos saludos, así que vamos a ir complaciendo, ¿eh? Vamos a ir complaciendo. Buenas noches. Oye, ¿me podría pasar un saludo para la señora Alba Patricia Pérez Vázquez? Ahí de parte de su esposo, de su hija, que lo quieren mucho. La canción Mi Linda Esposa. Claro que sí, te la puedo mandar, ¿eh? Ay, te juego buenas noches. Complácame con la canción La Mujer de los Dos con los Temerarios. Bueno, te la mando un ratito más, esa rolita. Gracias por comunicarte con nosotros. Bueno, antes, vámonos con esto que se llama... Mi linda esposa, y es el señor Eliseo Robles. Esto suena en Extremo 89.9.
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2: Extremo 89.9. ¿A poco no? Ahí saludo para Lucía Verónica. Y vamos complaciendo con esto de los Temerarios, la mujer de los dos. Extremo 89.9.
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0: Extremo 89.9. ¿A poco no? Escuchamos eso. Fue la mujer de los dos con los temerarios. 7 minutos después de las 8 de la noche. Continuamos con más aquí en la frecuencia 89.9. Oiga, yo soy el Tejón. Me quedo contigo hasta las 10 de la noche. Y ahora vamos escuchando esto que se llama Me haces falta tú. Ellos son Los Ángeles Azules. Extremo 89.9.
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7: Extremo 89.9. ¿A poco no? 8 de la noche con 12 minutos. Esto que escuchas se llama Libros Tontos. Es el grupo Bronco. Extremo 89.9.
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0: Extremo 89.9, ¿a poco no? Oigan, escuchamos esto de Grupo Bronco, Libros Tontos, y ahora nos vamos con algo de Grupo Aroma. Esta agrupación mexicana nacía ya por la década de los 2000, sí, a principios del año 2000 nació esta agrupación, que ha destacado al integrar un concepto visual y musical con voces femeninas y bailarinas al estilo de la cumbia sonidera y romántica, firmando en su época con la disquera Fonovisa. Hoy por hoy, esta agrupación, también conocida como Techi y su grupo Aroma, pues ha sido una agrupación que ha venido creciendo año con año, destacando en festivales, destacando también en presentaciones junto a otros grandes artistas. Hoy la agrupación Aroma se ha popularizado y se ha consolidado y se mantienen activos en presentaciones en México y Estados Unidos bajo la dirección de Techi Agüero, con actuaciones especiales de las chicas de Aroma. Esta agrupación se actualiza año con año y ha logrado posicionar éxitos como Amor de Tres, Díganle, Por un Rato, Querido Ladrón y otras rolas más dentro del gusto de la audiencia mexicana. Esta música que tiene una mezcla de cumbia romántica con influencia paraguaya y mexicana, hoy por hoy se consolida como una agrupación que ha estado en los mejores escenarios, Y déjenme decirles que esta agrupación ya la tuvimos acá en Cintalapa de Figueroa, Chiapas. Y hoy te presentamos esto que se llama Amor de Tres con Aroma. Extremo 89.9.
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2: Extremo 89.9. ¿A poco no? 8 de la noche con 21 minutos. Estás en Extremo 89.9. Escuchas a Marco Antonio Solís y esto se llama Boca de Ángel. Extremo 89.9.
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0: Extremo 89.9, ¿a poco no? Escuchamos esto que se llama Boca de Ángel, es algo de Marco Antonio Solís. Marco Antonio Solís, en Extremo 89.9. Acá seguimos con mucho más, por acá me están pidiendo una melodía. Hay saludos para Matilde, que mañana estará cumpliendo años. Saludos de parte de su esposo Andrés y de sus hijos. Ok, perfecto. A ver, ¿qué más tengo por acá? Buenas noches, Tejoncito. Me podría comenzar con la canción Paloma Ajena con los ecos. Te escuchamos en el Ranchito Alegre de Cristóbal Colón, municipio de Jiquipilas, Chiapas. Para la familia Villán Cruz, gracias, que pases bonita noche. Y ¿a poco no? Gracias, gracias. Oigan, las orientaciones médicas están mañana en el programa de la Caravana de la Salud de 11 de 11 de la mañana a 12, de 11 a 12 del día está en la caravana de la salud al aire ahí con Cupertino y la Marmota, que están ahí en ese espacio mañana de 11 a 12 del mediodía, por ahí para los que nos están haciendo consultas, sí, para no errar lo que nos están preguntando, por eso les pedimos de que sea en ese espacio. Oiga, nos vamos con esto. Se llama Paloma Ajena y es de los Ecos y la banda Tecno de Beto y Juan. 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
12: Extremo 89.9, ¿a poco no? 27 minutos, 27 antes de las 9 de la noche. Esto que suena es del Bebeto. Se llama Cuando Tú Me Besas. Extremo 89.9.

0: Extremo 89.9, ¿a poco no? 8 de la noche con 36 minutos, ¿por qué nos dicen? ¿Qué nos dicen? ¿Qué nos dicen?
1: Buenas noches, amiguito Tejón, por favor, ¿me puedes complacer con una canción de... sería la de los... se llama... Celoso del Chalinillo, por favor.
0: Ahí te la mando, pues, te la mando. Eso es Celoso del Chalinillo en un momento más. Hola, buenas noches, Tejoncito. Me podría mandar una canción de Palomo, Lo Prohibido del Amor. Gracias, bendecida noche. Saludos, Fernanda. Saludos, que te estés pasando rico, rico. En compañía de Extremo 89.9. 8 de la noche con 37 minutos. Yo me voy con esto. ¡Epa! ¡Ay, ay, ay! Es el Pato Juan de la banda El Recodo, ¿eh? Esto suena aquí en Extremo 89.9.

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8: Extremo 89.9, ¿a poco no? 18 minutos y las 9 de la noche. Esto se llama Celoso, Celoso. Es el Chalinillo. Extremo 89.9.
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0: Extremo 89.9. Escuchamos esto, se llamó Celoso y es del Chalinillo. Y seguimos con más en Extremo 89.9. Y esto se llama Lo Prohibido del Amor. Es el grupo Palomo, Extremo 89.9.
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0: Lo prohibido del amor. Escuchamos con el grupo Palomo. 12 minutos faltan antes de las 9 de la noche. Primero muerta que sencilla. Ay, qué sencilla. Esto es Antes Muerta que Sencilla de los horóscopos de Durango. Extremo 89.9.
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2: Extremo 89.9. ¿A poco no? 9 minutos y las 9 de la noche. Nos vamos con esto que se llama Par de Anillos. Ahí saludos al TX006, al buen Armando. Esto se llama Par de Anillos, es Viento y Sol, Extremo 89.9.
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0: Extremo 89.9, ¿a poco no? Escuchamos esto que se llama Par de Anillos con la agrupación Viento y Sol. Ya faltan 5 minutos antes de las 9 de la noche. Este es de Rayito Colombiano y Tabo Lara. Que me digan, loco. Extremo 89.9.
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0: Extremo 89.9. No me importa que me digan loco. Es algo de Rayito Colombiano y Tabo Lara. Faltan dos minutos antes de las 9 de la noche y nos vamos con mucho más música. Vamos escuchando esto que se llama Dulce Como Tú. Extremo 89.9.
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1: Extremo 89.9. Amarte me sabe bonito. Que me maten las penas. Se llama esto de el señor Pancho Barraza. Oiga, por acá me piden algo de Carlos Rivera y Pablo Alborán. La canción se llama Todavía te elijo. Y ahí mandamos saludos también a Andrea, que nos anda escuchando allá muy cerca de Guapinol, me dice. Y saludos para sus tíos Carlos, Ricardo y a doña Rita, que van viajando. Van viajando ahí sobre la carretera Sayula, dice, van viajando hacia las colonias Francisco y Madero, más arribita. Bueno, saludos pues, saludos allá más arribita de Francisco y Madero, allá donde van viajando ahí los tíos de Andrea. 9:08:08, voy con esto de Carlos Rivera y Pablo Alborán. Esta melodía se llama Todavía te elijo. Seguimos en la frecuencia 89.9. ¿A poco no?

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0: Extremo 89.9. Escuchamos a Pablo Alborán hace un ratito. Apenas hace un ratito, Pablo Alborán y Carlos Rivera, todavía te amo. Oigan, por acá me piden algo más. Vamos a ver a quién tenemos acá.
1: Necesita ahí por si se puede. Hola, mi amigo Tejón, oye, otra cancioncita ahí por si se puede. Por favor, si es tan amable, amigo. Algo del grupo Cumbia Suave. La canción se llama La Llamada, por favor, si es tan amable. Si se puede, si no, no hay problema. De parte de su amigo Miguel Ángel, adiós.
0: Cumbia Suave. Ahí, ¿de quién? De la Llamada, ¿verdad? La Llamada me está pidiendo por acá, Miguel Ángel. Bueno, te voy complaciendo con eso que me estás pidiendo de Cumbia Suave, que se llama La Llamada. A ver, déjame buscarla bien. Esa rolita. Saludos, Miguel Ángel, saludos para ti. Gracias por andarnos sintonizando. A ver si la encuentro, Un poco bien suave La Llamada. Por acá la tengo, parece que ya la encontré, así que te la voy a mandar, esa rolita. Gracias ahí a nuestro amigo Miguel Ángel, que se anda reportando con nosotros. Volver a Amar, de Valentín Elizalde. Por favor, Tejón. Bueno, ahorita te la mando, Ahorita te la vamos mandando. Oye, comunícate con nosotros. Teléfono en cabina 968-125-1919. No te olvides, todavía seguimos en sintonía de la frecuencia 89.9. 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Oiga, vámonos con esto, se llama La Llamada, y es Grupo Cumbia Suave. Y esto suena en Extremo 89.9.
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1: Revista del Consumidor. Radio. ¿Sabías que un mal uso de tu rastrillo desechable no solo acorta su vida útil, sino que también favorece la aparición de bacterias? Cuidar tu piel empieza desde saber elegir el producto correcto en el supermercado.
2: Además, si viajas a alguna de las sedes de la Copa Mundial 2026, te compartimos las mejores opciones para mantenerte conectado. De esto y más platicamos hoy. Quédate en Revista del Consumidor Radio.
3: Revista del Consumidor.
1: Los rastrillos desechables son herramientas de afeitado que tienen como objetivo ofrecer una opción práctica, higiénica y económica para el cuidado personal. Este tipo de productos son de uso limitado, ya que dependiendo de su calidad, pueden durar de 5 a 10 afeitadas.
2: Su bajo costo los vuelve ideales para viajes o uso ocasional. Además, su distribución es amplia, pues se encuentran en supermercados, farmacias o tiendas de conveniencia. Están fabricados principalmente de plástico, lo que puede facilitar su manejo. Cuentan con un mango, un cabezal con navajas preinstaladas de acero inoxidable y una banda lubricante.
1: En el mercado podemos encontrar modelos para mujer y para hombre, y aunque la tecnología es similar, cada tipo de rastrillo se segmenta por género para adaptar su forma y banda lubricante a diferentes zonas del cuerpo. Esta segmentación responde a las necesidades prácticas y estrategias de marketing, que suelen reflejarse en los precios, ya que los productos de mujer son más caros que los de hombre.
2: Para ayudarte a elegir mejor, el Laboratorio Nacional de Protección al Consumidor puso a prueba la resistencia y desempeño de 26 modelos distintos, 13 modelos para mujer y 13 para hombre. Se realizaron distintas pruebas para comprobar que los empaques incluyeran la información comercial en español de acuerdo con las normas oficiales mexicanas. También se revisó a detalle el estado de las navajas, analizando el estado original del filo y que estuvieran libres de oxidación o cualquier daño.
1: También se determinó la carga máxima de los mangos antes de romperse. En este caso se convocó a un panel de personas consumidoras que calificaron aspectos como la efectividad en el afeitado, la experiencia de uso y el cuidado y protección que brindan a la piel.
2: En el caso de los rastrillos para mujer, los resultados fueron los siguientes. Todos los modelos analizados presentaron su información comercial correctamente. El modelo de la marca Chedraui presentó imperfecciones en las hojas, navajas. Tres modelos de Gillette, dos de Equate, Chic, Envisage y Big obtuvieron la excelencia en la prueba de cuidado y protección de la piel. Los productos que calificaron con excelencia al promediar todas las pruebas fueron Big, Envisage, Chic y tres modelos de la marca Gillette. Recuerda que la calidad puede ser la misma, pero el precio no. Por ejemplo, el paquete de Chic cuesta 161 pesos y trae cuatro piezas. Estarías pagando 40 pesos por rastrillo. Por su parte, el paquete Gillette Venus Extra Suave cuesta 154 pesos, pero al traer menos piezas, cada rastrillo te cuesta 77 pesos, casi el doble. Por eso es importante que compares los precios y desempeño de cada producto.
1: Ahora, en el caso de los rastrillos para hombre, se encontró que todos los modelos presentaron correctamente su información comercial. Tres modelos presentan imperfecciones en las navajas, Chedraui y dos de la marca Daycare. Cuatro modelos calificaron con excelencia en la prueba de cuidado y protección en la piel, tres de la marca Gillette y uno de la marca Envisage. Es importante evaluar el desempeño y el costo por unidad antes de elegir. Por ejemplo, en el paquete Envisage, calificado con excelencia, cuesta 40 pesos y contiene dos piezas. Estarías pagando 20 pesos por rastrillo. Por su parte, el paquete Big de cuatro piezas cuesta 107 pesos, lo que eleva el costo a 27 pesos por cada pieza.
2: Usa tu presupuesto de manera inteligente. Presta atención a las recomendaciones de compra y uso. Compra tus rastrillos en comercios establecidos y revisa que el empaque esté en buenas condiciones. Guarda tu comprobante en caso de que necesites realizar algún cambio por defectos de fábrica. No compares compartas el rastrillo con otras personas, aunque sean de tu propia familia. Cámbialo cuando notes que necesitas hacer más presión para rasurar adecuadamente.
1: Usa gel o crema para afeitar. De esta forma tu piel sufrirá menos. Usa crema sin fragancia o aloe vera para cuidar tu piel después de afeitarte. Déjalo secar después de utilizarlo. La humedad puede dañar las navajas. Guárdalo en un lugar limpio y sin humedad después de usarlo.
2: Tu elección va más allá de la marca. Se trata de calidad, precio y sobre todo responsabilidad. Al terminar la vida útil de tu rastrillo, no olvides desecharlo de forma segura. Envuélvelo en material resistente o colócalo dentro de un envase vacío para evitar que las hojas queden expuestas. No olvides que la información es tu mejor aliada para consumir de manera responsable.
1: Boletos digitales, mapas, transportes, pagos y hospedaje dependen del acceso a datos móviles. Pero, ¿sabes cómo mantener la conexión al cambiar de ciudad o país sin agotar el saldo, pagar cargos inesperados o perder tu número? Para controlar el uso de tus datos móviles y evitar gastos excesivos en tu celular, tienes que saber qué es lo que estás usando.
2: Si cruzas la frontera y quieres seguir conectado, el servicio de roaming permite que tu número funcione fuera de México, ya que al momento de pisar suelo extranjero, tu celular se conecta a la red de otro operador para que no dejes de postear ni de llamar.
1: Es importante que tomes en cuenta que las tarifas internacionales suelen ser más elevadas, dependiendo de tu plan, operador y país que visites. El cobro puede ser por cada minuto, mensaje o megabyte que uses.
2: Si el roaming no es para ti, sigue estas recomendaciones. Primero, revisa si tu plan ya lo incluye. Y si no es así, desactiva la opción en tu configuración, porque al cruzar la frontera, el equipo podría conectarse automáticamente y generar cargos imprevistos.
1: También verifica cuál es tu línea predeterminada para llamadas y datos. Así evitarás activaciones por error y costos adicionales. Viaja con información y evita sorpresas con la cuenta.
2: Ahora hablemos de las eSIM, un chip digital que se descarga mediante un código QR o una aplicación.
1: Este puede incluir llamadas y mensajes o solo datos. Su ventaja es que te permite conservar el número habitual, ya que los dispositivos pueden manejar dos líneas simultáneamente, la física y la digital.
2: Para viajes internacionales, muchas personas optan por una eSIM regional que les brinda datos móviles y simultáneamente mantiene la línea original exclusivamente para llamadas importantes o emergencias.
1: Presta atención, sigue estos tres pasos clave. Primero, verifica qué incluye exactamente el servicio. Segundo, revisa a detalle los términos y condiciones. Y tercero, confirma quién es el proveedor y bajo qué esquema opera.
2: Toma en cuenta que no todas las eSIM cumplen con los mismos requisitos regulatorios que los operadores tradicionales. Por eso, antes de pagar, lo mejor es informarte bien.
1: Por ello, te traemos una guía rápida para que sepas si debes usar roaming o una eSIM. En caso de que uses roaming antes del viaje, verifica si tu plan incluye Estados Unidos y Canadá. Confirma si se activa de manera automática y revisa muy bien los límites de uso y las tarifas adicionales. Ya cuando estés en tu destino, activa el roaming solo si lo necesitas. Monitorea constantemente tu consumo desde la app de tu operador. Y cuando por fin regreses a casa, desactiva el roaming si ya no lo vas a usar. Y revisa cuidadosamente tu factura.
2: En cambio, si eliges la opción de la eSIM, toma en cuenta lo siguiente. Antes de empacar tus maletas, verifica la compatibilidad y confirma que tu equipo esté desbloqueado. Compara planes regionales para Estados Unidos, México y Canadá. Descarga y activa la eSIM antes de salir de viaje. Durante tu estancia, configura la eSIM como tu línea principal de datos. Desactiva el roaming en tu línea principal y monitorea el consumo de datos en el plan que contrataste. Y al volver a tu hogar, elimina la eSIM temporal si solo era para el viaje y verifica que tu línea principal vuelva a ser la predeterminada.
1: Una estrategia que puede funcionarte es mantener tu línea física activa para cualquier emergencia y utilizar una eSIM regional para el consumo intensivo de datos.
2: Recuerda que la conectividad la vas a necesitar para todo, desde mostrar tu boleto digital hasta encontrar a tus acompañantes. Lo mejor es conocer todas las variantes, porque solo tú puedes decidir qué opción se adapta más a tus necesidades.
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20: Extremo 89.9. ¿A poco no? Las 9 de la noche, 34 minutos. 21 grados en Cintalapa de Figueroa, Chiapas. Esto se llama Coleccionando Heridas. Karol G y Marco Antonio Solís.

0: 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Escuchamos esto de Marco Antonio Solís y Karol G. Se llamó Coleccionando Heridas. Ánimo, carnalito, ánimo, carnalito. Saludos a la terminación 4117. No, hay canciones que neta, nos caen justo a la medida. Esto se llama Volver a Amar. Valentín Elizalde, Extremo 89.9.
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4: La Secretaría de Educación Pública informó que a partir del 31 de agosto de 2026, ninguna escuela podrá operar bajo un modelo de educación militarizada o castrense. Advirtió que los planteles que incumplan esta disposición serán suspendidos y enfrentarán procedimientos administrativos para su clausura o regularización, al considerar que este esquema no tiene cabida dentro del sistema educativo nacional. Como parte de la medida, la SEP instruyó a las autoridades educativas de las 32 entidades del país a revisar todas las autorizaciones y los reconocimientos de validez oficial de estudios con el propósito de garantizar que al inicio del ciclo escolar 2026-2027 ninguna institución utilice las denominaciones militarizada, castrense o cualquier otra relacionada con la instrucción militar. La educación militar corresponde exclusivamente a las instituciones del Estado encargadas de formar a integrantes de las Fuerzas Armadas y la Guardia Nacional. La nueva escuela mexicana promueve un modelo educativo basado en el respeto a los derechos humanos, la cultura de paz, el diálogo y el pensamiento crítico, por lo que rechazó cualquier práctica de violencia o maltrato justificado como disciplina. Hasta el siguiente comentario.
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10: Extremo 89.9, ¿a poco no? 9 de la noche con 46 minutos en este momento, acá en Cintalapa de Figueroa, Chiapas. Ahí saludamos a la terminación 41-47. Por acá me están pidiendo algo de los Bukis. La canción se llama A Través de Tus Ojos. Vamos a ir complaciendo, Gracias ahí a todos los carnalitos que andan a la escucha. Saludos a los Tequis Azules que se quedan a laborar durante toda la noche, Aún recuerdo ahí al TX-047, allá a Tiulicho, a varios que anduvieron ahí en el TX-047 cuando viajaba por la madrugada, a las 2 de la mañana más o menos salía a esperar a la oaxaqueña por ahí, a que pasara, ¿no? Con algunos compañeros maestros para viajar a nuestro trabajo y siempre hacíamos uso de uno de los TX, ¿no? Ya teníamos el favorito. Por ahí el 020 también ocupábamos a veces, y el 047. Sí, hasta me grabé de memoria el número telefónico. Pero bueno, saludos allá a los Tequis Azules que se quedan a laborar durante toda la noche. Y pues mucho del pasaje se mueve en la madrugada, porque ya muchos regresan a trabajar. Bueno, vámonos con música, vámonos con esto del señor, bueno, de los Bukis. Marco Antonio Solís y los Bukis, Esto se llama A Través de Tus Ojos. Esto suena en Extremo 89.9. ¿A poco no?

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1: 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Recuerdos en común, escuchamos con Alfredito Olivas y Edén Muñoz. Las 9 de la noche con 59 minutos. Esto que escuchas es de José Manuel Figueroa. Y con esto me despido. Excelente noche para todos, pero quédense con nosotros porque enseguida viene la hora nacional. Esto se llama Quiero, Quiero y Necesito. Extremo 89.9. Muy buenas noches.
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4: Nuestra hora Naime, la hora del corazón, donde la niña Miranda Juárez nos compartirá un saludo en alguna lengua originaria de nuestro país.
5: Conoceremos cómo la estrategia Atención a las Causas de la Violencia fortalece las oportunidades mediante actividades culturales, deportivas, educativas y comunitarias.
4: Como el Día Internacional de la Juventud se conmemora el próximo 12 de agosto, conoceremos la historia de Valentina. Ella es la ganadora más joven de la Medalla al Mérito Juvenil 2026 y creadora de El Espacio de Valentina, conversando con expertos.
5: Además, reconoceremos el logro del ciclista mexicano Isaac del Toro, que con apenas 22 años consiguió un histórico tercer lugar en el Tour de France, demostrando que nuestra juventud también brilla en el deporte.
4: En nuestros flashazos hablaremos del programa Fertilizantes para el Bienestar. Si trabajan en el campo o quieren conocer cómo tener este apoyo, quédense con nosotros. Empezamos.
5: Hoy les vamos a presentar música de la soprano Edith Ortiz, originaria de Oaxaca y hablante de la lengua mixteca. Su trayectoria la ha llevado a escenarios nacionales e internacionales muy importantes.

0: cada 9 de agosto se conmemora el Día Internacional de los Pueblos Indígenas, una fecha para reconocer la diversidad cultural, los conocimientos ancestrales y la enorme aportación de los pueblos originarios.
1: México tiene una de las mayores riquezas lingüísticas y culturales del mundo. Conocer, respetar y preservar este patrimonio es una tarea que nos toca a todas y a todos. Vamos a ver y escuchar una cápsula sobre esta fecha.
0: Cada lengua indígena es una forma única de entender la historia, la naturaleza y la vida comunitaria. Precisamente para reconocer esta diversidad, este año se celebra la 10ª edición de la Feria de las Lenguas Indígenas Nacionales 2026, que por primera vez además va a tener como sede el estado de Durango.
1: Este cambio de sede también busca acercar la feria a las comunidades del norte del país y visibilizar la diversidad cultural de esa región. Como parte de las actividades habrá un ciclo de cine dedicado a las miradas de los propios pueblos originarios. Y para conocer más, hoy nos acompaña Iris Villalpando, documentalista audiovisual yoreme, quien participa en este espacio cinematográfico. Iris, bienvenida a La Hora Nacional, qué gusto tenerte por acá.
2: Muchas gracias.
0: Oye, 10 años ya de la feria, es un aniversario muy importante. ¿Qué significa estar cumpliendo una década entera?
2: Imagínense lo importante que es, porque en esta feria convergen muchas lenguas y todos los creadores conviven y comparten de qué es lo que se está haciendo en el norte, en el sur, en el centro. Y la importancia de que se esté realizando en Durango es por lo mismo, porque las lenguas del norte y del noroeste son menos visibilizadas. Hay más producción en la zona de Oaxaca, Chiapas, o sea, la zona sur. Entonces, por eso es la importancia de que se realice en Durango y ahí estamos felices compartiendo con las demás lenguas y me va a tocar participar allí, acompañarlos como realizadora audiovisual yoreme desde Sinaloa para compartir con los demás.
0: Y justo para ti como documentalista, ¿qué papel tiene el cine para tanto preservar como fortalecer y difundir una lengua indígena para las nuevas generaciones sobre todo y para personas de otras lenguas y de otras culturas?
2: Te voy a hablar desde mi experiencia. Sí. Yo empecé a hacer cine porque soy un hablante pasivo. Hay hablantes activos, hablantes pasivos. Los activos son los que se comunican, no tienen problemas, crecieron con la lengua. Los pasivos son los que, por desgracia, existe esta realidad en México y en los pueblos indígenas de que crecen los niños con el español, con un sistema ajeno pues a la cultura de los padres. Entonces, esa es la importancia. Porque este padecimiento, el que tengo yo lo llamo padecimiento porque duele no ser hablante y además en la misma comunidad a veces te juzgan porque te pronuncias que eres perteneciente a un pueblo originario pero no tienes la lengua, así como que estás incompleto así entre nosotros mismos, hay una cierta discriminación. Entonces, desde allí yo con ese dolor empecé a hacer realización documental pensando en conocer la lengua y también llevar la lengua que ahorita existe, que ahorita ha resistido todos estos años de indiferencia y de despojo, llevar al futuro esta lengua. Eso, por eso es importante para mí seguir documentando en nuestra lengua yoreme.
0: ¿Puedes compartir dónde podemos encontrar más información sobre la feria?
2: Creo que pueden encontrar esta información en las páginas oficiales del INALI, del Instituto Nacional de las Lenguas Indígenas.
0: ¿Y tus redes sociales?
2: Son Iris Villalpando y cada documental que he realizado tienen su propio canal en Facebook, en YouTube. Algunos están en lengua yoreme y otros están en español, pero yo creo viendo la referencia a Iris Villalpando van a encontrar lo que se ha creado.
1: Iris Villalpando, pues muchísimas gracias por visitarnos aquí en La Hora Nacional. Un gusto tenerte por acá.
2: Muchísimas gracias, encantada. Pensé que sería más difícil y estoy muy tranquila.
1: Estás como agarrada a tu casa, la casa de todos los mexicanos aquí.
2: Muchísimas gracias.
0: Gracias a ti por venir y gracias a todas las personas que nos acompañan aquí cada domingo. Quédense con nosotros. Bueno, pues nos da muchísimo gusto darle la bienvenida una vez más a nuestra muy querida Miranda Juárez para una edición más de La Hora Naime.

0: Miranda, ¿cómo estás? Qué gusto platicar contigo otra vez.
1: Maguiepe, un gusto igual, Leos.
0: Maguiepe, Miranda.
2: Oye, ¿y de qué nos vas a platicar hoy, Miranda?
1: Este tema es muy importante para mí porque es un día muy conmemorativo, que es el 9 de agosto.
2: ¿Qué se conmemora, Miranda?
1: Se conmemora el Día Internacional de las Lenguas Originarias.
2: Pues súper importante día.
1: Es muy importante.
2: ¿Y cómo lo vamos a festejar?
1: Lo vamos a festejar con muchas culturas y también con una feria que se hará en Durango.
0: Ah, es una feria donde se da a conocer un poquito más sobre nuestras lenguas originarias.
1: Exacto.
0: Y hoy nos vas a presentar saludos en más de una lengua porque es un día especial, ¿no?
1: Nada más es una lengua.
0: Como ya estamos grandes, no nos aprendemos tan rápido y tan fácil las cosas, entonces mejor de una en una.
1: Pero también hay que expresarnos muy bien porque los pueblos originarios nos enseñan la riqueza cultural que tenemos nosotros. Y más importante es porque ellos nos las dieron. Nos enseñan además a respetar la naturaleza, a respetar todas nuestras tradiciones.
0: Porque una lengua no nada más es un idioma, es una forma de conocer a una cultura entera.
1: Exacto.
0: Sí, es súper importante.
2: ¿Y entonces con qué vamos hoy?
1: Vamos con la lengua Jujmi, que es el chinanteco. Vamos a la cápsula. Adiós.
2: Vamos.
3: Hola, soy Owen de la comunidad de Santiago Comaltepec, Islán de Juárez, Oaxaca.
4: ¿Saben que los pueblos originarios son muy importantes? Los enseñan a cuidar la tierra, los ríos y las aves. Por supuesto, nos enseñan a hablar la lengua originaria. Hoy les quiero enseñar a saludar en Jujmi chinanteco. Repitan conmigo, yikaba. Otra vez, yikaba. Una vez más, yikaba. Hoy la hora nacional se convierte en Naime, tiempo del corazón.
0: Y hablando de nuestros pueblos originarios, vale la pena recordar que aunque ya terminó la Guelaguetza 2026, esta gran fiesta de Oaxaca nos volvió a demostrar por qué es una de las celebraciones culturales más importantes de México.
2: Durante julio, miles de personas conocieron las expresiones de 16 culturas indígenas y del pueblo afromexicano. Fue una auténtica muestra de la riqueza y diversidad de nuestro país.
0: La Guelaguetza va mucho más allá de la música y la danza. Su nombre significa compartir y ayudar al otro. Y esto se refleja en las calendas, la gastronomía, las artesanías y las tradiciones oaxaqueñas que comparten con México y el mundo.
2: Este año, además, la diosa Centeotl fue Enid Azucena Torres Agustiniano, representante del vínculo entre la tierra, la cultura y la identidad de Oaxaca.
0: La fiesta ya terminó, sí, pero nos deja una gran enseñanza. Que nuestras raíces siguen vivas cuando las conocemos, las valoramos y las compartimos.
5: Flashazos del bienestar.
6: 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Este programa entrega fertilizantes gratuitos a productoras y productores de pequeña y mediana escala para fortalecer la producción de alimentos. Si quieres saber si eres beneficiario o conocer las fechas y centros de entrega en tu estado, consulta la información oficial en www.gob.mx/agricultura.
5: Flashazos del bienestar. 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
0: Hay iniciativas que buscan construir la paz desde otro lugar, no solo con acciones de seguridad, sino también fortaleciendo las comunidades y atendiendo las necesidades de las familias.
2: Un ejemplo es el Tianguis del Bienestar, que lleva gratuitamente ropa, calzado, telas, mochilas, platos, enseres domésticos, paraguas y otros artículos nuevos de primera necesidad a las comunidades que más lo requieren.
0: Tan solo en Guerrero ya se han hecho 17 jornadas en 16 municipios, beneficiando a más de 54.500 familias.
2: Y si lo vemos a nivel nacional, este programa ha llegado a 801 comunidades de Guerrero, Oaxaca, Puebla y Michoacán, donde se han distribuido más de 3.400.000 artículos para más de 400.000 personas.
0: Otra iniciativa es Sí al Desarme, Sí a la Paz, que busca que la población entregue de forma voluntaria y anónima las armas que tenga en casa a cambio de un apoyo económico.
2: El objetivo principal es prevenir accidentes y reducir los riesgos dentro de los hogares. Las armas se destruyen en el momento en que son entregadas.
0: Además, las niñas y los niños también pueden participar intercambiando juguetes bélicos por juguetes didácticos. Esto busca fomentar valores como el diálogo, la solidaridad y la cultura de paz.
2: En Guerrero, este programa ya recorrió 11 municipios donde se han retirado 165 armas de fuego, más de 5.000 cartuchos y 102 cargadores.
0: Y a nivel nacional, la ciudadanía ha entregado 11.738 armas, entre ellas 6.456 armas cortas, 3.422 armas largas y 1.800 860 granadas.
2: Estas son acciones que buscan que la paz también se construya desde la vida cotidiana, fortaleciendo el tejido social, promoviendo la convivencia y generando comunidades más seguras para todas y para todos.
0: El deporte siempre nos da grandes historias. Por ejemplo, la del ciclista mexicano Isaac del Toro, que con apenas 22 años consiguió el tercer lugar en el Tour de France.
2: Este resultado histórico confirma el enorme potencial de las nuevas generaciones de deportistas mexicanos. Vamos a ver y escuchar una cápsula sobre el ciclista.

22 años tiene Isaac. Mejor ciclista joven del mundo. Y tercer lugar en el Tour de Francia.

0: Cada 12 de agosto se conmemora el Día Internacional de la Juventud, una fecha que sirve para reconocer el papel de las nuevas generaciones, no solamente como protagonistas del presente, sino también del futuro.
1: Y hoy vamos a conocer la historia de una joven que con apenas 12 años ya creó un espacio para acercar la ciencia y la cultura a muchísimas más personas. Ella es Valentina, ganadora de la medalla al mérito juvenil, de hecho es la ganadora más joven de esta medalla, y creadora del espacio de Valentina Conversando con Expertos, una plataforma donde entrevista a especialistas de diferentes disciplinas. Valentina, bienvenida a Hora Nacional, qué gusto tenerte por acá.
2: Muchas gracias por aceptarme, el gusto es mío.
0: A ver, ya, eso ya fue hace mucho tiempo, pero yo me imagino cuando yo tenía 12 años, ni por aquí se me hubiera pasado tener un proyecto como el que tienes tú, en el que de verdad llevas un montón de tiempo platicando de unas cosas increíbles con gente extraordinaria. Y que me parece un proyectazo, la verdad. Muchas felicidades por todo tu trabajo.
2: Gracias.
0: Y obviamente también por la medalla al mérito juvenil.
2: Sí, justo por aquí anda.
0: Ahí nada más, ¿la trajo a pasar?
2: Sí, por aquí anda la medallita.
1: Ah, para la gente que nos está viendo en redes sociales o en televisión, aquí
0: mira,
1: está hermosa. Muchas felicidades.
0: Y queremos preguntarte, obviamente, ¿cómo nació el espacio de Valentina Conversando con Expertos? ¿Y qué te motivó a crear este espacio?
2: O sea, al principio, como en el año 2024, que fue cuando fui construyendo la idea del podcast, pues estaba muy de moda que todos querían ser youtubers, pues yo no fui la excepción en ese momento. Entonces, justamente, lo que pasó es que mi mamá y yo empezamos a construir esto en base de que yo tenía ese afán de la curiosidad, de ver por ahí qué hay en el mundo. Entonces, pues ahí fuimos construyendo la idea del podcast del espacio de Valentina. Y pues ahí ya fuimos entrevistando a nuestros primeros expertos y ya se fue desarrollando en la comunidad que hemos construido hasta el día de hoy.
0: Ay, yo creo que mucha gente que pensaría que esas figuras a las que de repente entrevistas pues no iban a platicar con alguien de tu edad. Uh-uh. Y que si acaso pues habría que, ya sabes, hacer muy simples las respuestas porque no vas a entender. Y me encanta cómo todo lo contrario, y que todos quieren platicar contigo y además no bajan el nivel de sus respuestas por estar hablando con una persona más joven. Y eso creo que es una cosa importantísima, que habla ya de una manera distinta de relacionarse entre distintos grupos de edad en internet. ¿Tú cómo te sientes siendo, digamos, como la que está entablando estas conversaciones?
2: Me siento muy bien, la verdad, en conversar con mis expertos. Me llevo muy bien con todos. Entonces, pues se me hace muy fácil entablar la conversación con cada uno de ellos. Uh-huh. Y aunque parezcan serios algunos, son muy buena onda. Y siempre están dispuestos a, pues, a darme este tipo de respuestas a todas mis preguntas. Y pues eso es lo que ha ido generando el podcast.
0: Claro.
1: Claro, ellos tienen el conocimiento y tú tienes las preguntas, pero creo que son las preguntas de muchas personas a través de ti, ¿no? Y eso es bien importante y creo que es lo que ha logrado que generes comunidad.
0: Creo que lo que nos corresponde es felicitarte por todo tu trabajo y que sigas encontrando todo el éxito, no solamente con el programa, sino con todas tus iniciativas, y que sepas que eres un ejemplazo de todo lo que significa el Día Internacional de la Juventud y como todo lo que todos tenemos que pensar en exaltar en una fecha como esta. Y te agradecemos mucho que hayas venido a la Hora Nacional. Te queremos preguntar tus redes sociales para que la gente te pueda seguir, si las tienes.
2: Sí, pues estoy en todas las redes sociales, principalmente en Spotify y YouTube, en todas como el espacio de Valentina. Y en Spotify y YouTube el nombre completo es el espacio de Valentina Conversando con Expertos.
0: ¿Y tus redes sociales como TikTok, Instagram y así?
2: El espacio de Valentina.
1: Buenísimo, Valentina. Pues muchísimas gracias por venir aquí a la Hora Nacional a platicar con nosotros.
2: Muchísimas gracias a ustedes por entrevistarme.
1: No, bueno, y gracias a ustedes por estar con nosotros. No se vayan, por favor.
0: Nos da muchísimo gusto darle la bienvenida hoy a Naomi Fuentes. Ella es la Coordinadora General de Educación y Divulgación de la Profeco y nos va a platicar de algo que le debe de interesar a todas las familias mexicanas que tienen hijas e hijos que están a punto de regresar a clases, porque sabemos que eso cuesta un montón de dinero y de repente saber qué elegir y cómo cuesta trabajo. Entonces, hoy vamos a platicar de un evento increíble.
3: Súper importante y es de mucha utilidad para las familias mexicanas porque pueden cuidar el presupuesto, pueden tomar mejores decisiones a la hora de consumir. Y justamente esta feria de regreso a clases Profeco, la intención que tiene es apoyar a las familias mexicanas. Tenemos un montón de cosas que vamos a traer en esta feria: útiles escolares, mochilas, uniformes, libros. Tenemos servicios, va a haber certificados médicos, que además siempre es importante actualizarlo y en la escuela lo piden. Y también vamos a tener revisiones dentales, cortes de cabello gratis y también tenemos actividades educativas y culturales, que ustedes seguramente se acordarán de cositas.
1: Claro, por supuesto.
3: Cositas nos va a acompañar y va a hacer ahí algunas dinámicas, actividades con las mamás, papás y con los niños.
0: ¿Tenemos que llevar ya desde la casa las tijeras de punta chatita? Exacto. ¿O las podemos conseguir allá?
3: Cositas se las pueden prestar,
1: ¿no? Yo creo que ahí las podemos encontrar porque justamente es lo que dicen que hay muchísimo, sí, ¿no?
3: Y va a haber grandes descuentos, eso también es importante, compartirle a las familias que vamos a tener descuentos desde el 10 hasta el 50%. Y bueno, pueden ir a encontrar toda su lista de útiles porque incluso hay proveedores que te pueden surtir todo tu listado.
0: Ahora, esta es, no es la primera vez que se hace esta feria.
3: Esta es la segunda edición que hacemos. El año pasado tuvimos mucho éxito y nos dio mucho gusto y mucha alegría porque recibimos a más de 8,000 personas en la feria y solo fue un día. Entonces, bueno, este año quisimos mejorar el esfuerzo y entonces vamos a tener 2 días de feria, del doble de proveedores, por supuesto, y 2 pisos para dar más espacio a las familias. Y también es algo súper bonito, tenemos a un divulgador de la ciencia que quizás lo conocen, es Rafa Carvajal.
0: ¿Cómo no?
3: Rafa va a acompañarnos para hacer dinámica con las niñas y los niños y explorar como algunos ejercicios de ciencia.
0: Oye, y dime una cosa, ¿en esta feria uno nada más llega así nada más a... ¿Es en Expo Reforma?
3: Es en Expo Reforma.
0: ¿Y puedes entrar así nada más?
3: Sí, es entrada gratuita.
1: Perfecto.
3: Entonces, desde las 9 de la mañana hasta las 6 de la tarde, el año pasado nos tocó que había gente formada antes de que abriéramos el espacio, entonces bueno, quisiéramos también que este año, que muchas familias nos acompañen.
0: Y entiendo también que esta feria es nacional.
3: Es nacional, exactamente, tenemos ahorita ya 55 ferias que estamos organizando, algunas ya iniciaron a partir del 31 de julio y bueno, van a estar hasta el 4 de septiembre, tenemos en todos los estados. Y justamente para que las familias sepan dónde van a estar, pues les invitamos a consultar nuestro sitio web de Profeco y van a encontrar el banner con el sitio web de las ferias, van a encontrar el mapita, van a ubicar la dirección, los horarios y demás y todo lo que pueden encontrar en cada feria.
1: Recuérdanos nada más, entonces la dirección web es...
3: Es www.profeco.gob.mx. Y ahí van a encontrar el banner que los lleva al micrositio de la Feria de Regreso a Clases.
1: Buenísimo. ¿Redes sociales?
3: Tenemos TikTok, tenemos Facebook, tenemos Instagram, todo es Profeco, lo pueden buscar como Profeco Oficial. Igual en nuestro sitio web pueden encontrar todas las redes. Y me gustaría contarles que en nuestra revista del consumidor del mes de agosto es un número dedicado al regreso a clases.
1: Ajá.
3: Y entonces tenemos un estudio de calidad de útiles escolares. Está muy completo, les va a servir, es una gran guía para las familias, para que puedan comparar precios, para que puedan comparar la calidad de los productos.
0: No es por nada, pero además me parece que en ese número salimos tú y yo haciendo el platillo sabio.
3: Exactamente.
1: Además,
0: o sea, es un número completísimo, el de agosto.
3: Ahora lo voy a...
0: Siento que vi por ahí la tuna de la Vizcaína, que recuerdo muy bien.
3: Les invitamos a descargar la revista del consumidor, es gratis. También la pueden conseguir en las librerías del Fondo de Cultura Económica. No tiene costo tampoco. Queremos acercar el conocimiento y la educación para un consumo informado a todas las personas.
0: Pues muchísimas gracias, Naomi, por haber venido a compartir esta notición con todo
3: gracias
0: el público de La Hora Nacional.
3: Muchas gracias a ustedes.
1: Nos vemos en totalmente la feria y nos seguimos viendo aquí en La Hora Nacional. Su trayectoria la ha llevado a escenarios nacionales e internacionales muy importantes. La soprano Edith Ortiz, originaria de Oaxaca y hablante de la lengua mixteca.

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0: Y así llegamos al final de la primera parte de este programa dedicado a las juventudes. Esta etapa de la vida es en la que aprendemos un montón y nos preguntamos todo el tiempo quiénes somos y qué queremos construir.
1: Efectivamente. Y hablando de esa construcción que hacemos durante la juventud, ahí les va una frase de un poema de Mario Benedetti que dice así: no te rindas, por favor no cedas. Es un mensaje que sigue vigente para todas y para todos. Hay que tener paciencia, esfuerzo y mucho valor.
0: Nos vamos, pero antes queremos mandarle un saludo a quienes nos escuchan por todo el país. Un abrazo hasta Torreón, Coahuila, para Alicia BFG, a José Luis Hernández Álvarez y a Gerardo Domínguez.
1: También a Mariana López de Morelia, a Carlos Hernández de Acapulco, a Sofía Ramírez de la Ciudad de México, a Roberto Martínez y a todas las personas que cada semana nos acompañan aquí en La Hora Nacional. Muchísimas gracias por estar con nosotros. Nos escuchamos la próxima semana.
0: Sigan escribiendo, porque nosotros los leemos en YouTube, Facebook, Instagram, TikTok, X, Spotify y en los mensajes del número telefónico 55-34-83-42-39. 55-34-83-42-39.
1: También nos pueden mandar un correo a la siguiente dirección: lahoranacional@segov.gov.mx.
0: Esta fue una producción de la Dirección General de Radio, Televisión y Cinematografía de la Secretaría de Gobernación.
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8: El día de hoy conmemoramos el Día Internacional de los Pueblos Indígenas. Chiapas abraza de manera humanista la riqueza cultural de sus pueblos y, sobre todo, trabaja día a día para solucionar los retos que propicien igualdad y mejoras continuas en estas comunidades. En este año se ha tomado como eje rector por la ONU el lema Parteras Indígenas, salvaguardar la vida y el bienestar. Por ello, hemos traído a estos micrófonos este tema, ya que es una poderosa expresión de estos sistemas de conocimiento que apoya la transmisión del saber, fortalece la identidad cultural y garantiza la continuidad de las formas de vida de los pueblos indígenas. Los micrófonos están listos para recibir a un colectivo de mujeres extraordinarias que custodian la vida, la historia y la dignidad de nuestros pueblos. Nos acompañan integrantes del grupo de parteras Las Pinoltecas. Este grupo rinde homenaje permanente a fundadoras entrañables que ya son ancestras, solo por mencionar algunas como Elena Cantoral, Paula Trinidad de las Guayabitas, Carmen Hernández y Lesbia, y en comunidades como Socoltenango y Aguacatenango. En esta ocasión recibimos a nuestras invitadas, quienes en estos momentos se van a presentar, por favor.
13: Claro que sí. Mi nombre es Natalie González Cordero y soy directora de Turismo Municipal del municipio de Las Rosas.
14: Hola, un gusto estar aquí, Juan Carlos. Muchas gracias por invitarnos. Mi nombre es Dora Lucía Méndez Alfonso. Soy partera tradicional, fundadora del grupo y ahora la red Las Pinoltecas. Y estoy colaborando en formación y capacitación AC.
15: Mi nombre es Elvi Pili Castro. Soy co-coordinadora del área de salud integral de formación y capacitación FOCA.
8: Y para ser inclusivos, recibimos la voz de un compañero. ¿Cómo estás?
16: Hola, muchísimo gusto. Roberto Lorenzo Rueda. Soy titular de la Unidad de Culturas Vivas, Patrimonio Cultural Inmaterial de la Secretaría de Cultura del Gobierno Federal y pues el representante aquí en el estado de Chiapas.
8: Y para iniciar, pongamos en contexto nuestra temática, las pinoltecas, que nacen en un contexto bastante adverso, enfrentando grandes retos y desigualdades. Y la pregunta va sobre esta mesa sonora. ¿Cómo fue ese momento en el que decidieron organizarse y decir ya basta y darle voz al conocimiento ancestral?
14: Sí, gracias, Juan Carlos. Empezamos en el 2010, nosotras, las pinoltecas. Justamente, ¿cómo iniciamos? Yo inicio mi legado de atención en el 2008. Empiezo a atender a mujeres. Mi mamá es partera. La mamá de mi papá era partera. Y pues gracias al conocimiento y a la sabiduría de ellas también, pues es que estamos en este legado. Y justamente como en estos años, en el 2008 que empecé a atender, tuve complicaciones en la situación de no poder registrar al niño que yo había atendido. La mamá le dio una constancia, que en ese entonces nos daban una constancia, el centro de salud, lo llené, se lo di a la mamá, fueron al registro civil y le dijeron, no, porque ella no es partera. Y yo, pues estoy atendiendo, obviamente soy partera. Y le dijeron a los papás del bebé, le dijeron, pues que se lo dé la mamá de ella porque ella es la partera. La partera reconocida en ese entonces era mi mamá. Entonces fui y le platiqué a mi mamá esto que había pasado y me dijo, pues para que no tengas ningún problema, ve al centro de salud y regístrate y ve a capacitaciones, ¿no? Y en ese entonces empecé a conocer mis compañeras que ya no están, que mencionabas, que son también una de las pioneras y que aprecio mucho, que se volvieron más que mis maestras, mis madres también. Y justamente veía cómo las discriminaban, cómo las maltrataban, cómo decían, a ver, espérate ya. O si trasladaban a una mujer, le decían, ay no, ya ves, ¿para qué te vas con partera? ¿Quieres que te maten o quieres que te maten al bebé? ¿Y usted para qué está atendiendo si no sabe? Y cosas por este estilo. Entonces dije, no es justo que mujeres que han dado toda su vida por la comunidad sean tratadas de esta manera en los sistemas. Entonces empecé a hablar con ellas, empezamos a ver estas situaciones y decía, no, pues sí, es que toda la vida nos han tratado así. Y es justamente en ese momento en que decidimos unirnos todas, en aquel entonces éramos 25 y ahorita, como bien mencionabas, ya están integrados también Aguacatenango y Xocoltenango y ya somos alrededor de 50 más o menos, ¿no? Algunas ya no están físicamente, pero siempre va a estar su legado con nosotras. Tenemos aprendices también, que fue también un reto poder tener aprendices porque por toda esa situación de discriminación que se vive en la partería, las mujeres jóvenes no quieren ya seguir el legado. Dicen, no, pues estoy viendo cómo están tratando a mi familia, a mi mamá, a mi abuelita, y pues yo no quiero ser tratada así, mejor no. Y fue una labor también nosotras constantemente. Después de eso conocimos a FOCA, que es una organización de la sociedad civil, formación y capacitación AC, y junto con FOCA empezamos a, con otras organizaciones también de la sociedad civil, a entablar un movimiento estatal que se llama Nixixim, que ahora en este entonces ya somos 42 municipios, más de 600 parteras, y nuestro objetivo siempre es la defensa real de la partería tradicional. Y empezamos también esta lucha para la trascendencia o el traspaso de los conocimientos, el traspaso generacional de los conocimientos, pero también les enseñamos y les compartíamos a las compañeras maestras parteras que, porque ellas decían, es que si no lo soñaste, no puedes ser partera. Y hay muchas personas, yo conozco a varias compañeras, incluso la compañera Elvi es partera, que a pesar de que no tuvieron un sueño inconscientemente, digamos, o en el subconsciente, sí hubo un sueño vívido, le digo yo, donde se anhela hacer eso, ¿no? Y para mí eso también es un sueño muy válido, que sí se puede decir es su don, porque ella lo está soñando, lo está anhelando, lo quiere y que lo puede sostener, porque también me he encontrado a muchas personas que dicen, sí quiero el don, sí quiero ser partera, y en el momento que ya ven un parto, pues dicen, no, mejor ya no, ¿no? Entonces, estamos también en la búsqueda siempre continua de la dignificación de la partería tradicional, de la medicina tradicional, y ahorita también tenemos varias redes que estamos impulsando junto con FOCA, las regionales, que son, es una red de aprendices que ya tenemos alrededor de 30 aprendices y 15 maestras, que iniciamos hace 3 años, con únicamente 7 aprendices y 8 maestras, ahorita eso ya creció. Tenemos la red peninsular maya en la península de Yucatán, ¿no? Está Campeche, Quintana Roo y Yucatán. En esta red, trabajando en conjunto con la Secretaría de Salud de Yucatán. Y tenemos una red o un movimiento, digamos, a nivel continente que se llama Alianza Continental de Partidas Tradicionales e Indígenas de las Américas.
17: Una de sus líneas de acción más hermosas es la formación de aprendices y cómo están logrando que las nuevas generaciones de jóvenes se interesen en aprender estos saberes ancestrales.
18: El interés tiene que nacer precisamente del aprendiz, ¿verdad? Nosotros damos en formación y capacitación este tipo de capacitaciones, pero sin perder la ancestralidad. Como son personas jóvenes, obviamente quieren aprender más. También tenemos la capacidad de poder capacitarlas a nivel medicina alópata, cómo quieren aprender a checar signos vitales, qué es una verdadera urgencia obstétrica, como detener un sangrado obstétrico. Entonces FOCA tiene la capacidad de poderlo hacer porque contamos con profesionales dentro de la institución.
17: Una pregunta específica para Roberto, ¿por qué son tan cruciales estos saberes hoy en día para la identidad y la salud comunitaria en Chiapas?
16: Fíjate que desde el espacio en el que nosotros estamos hemos visto que hay muy poco registro, ¿no? Documental, audiovisual, sobre estos saberes comunitarios, ¿no? Sigue siendo todavía de tradición oral y eso está bien, pero hay un momento en el que se pierde además, ¿no? Que tiene que ver con la discriminación, migración, desplazamiento, tiene que ver con una serie de factores. Creo que ese ejercicio de registrar, de documentar esos saberes tan importantes que son saberes ancestrales, pues es un compromiso no solo a lo mejor desde la institución, que es parte de su quehacer, pero también es desde ese querer de la sociedad civil, ¿no? Entonces yo creo que es bien importante, así como hay tanta fuerza para el fortalecimiento, la revitalización de la música, de la danza, de la misma lengua, en Chiapas y en México, por supuesto, yo creo que también es bien importante este registro de estos saberes ancestrales, como lo es la medicina tradicional. Muchos de nosotros, de los que estamos ahora en esta mesa y de seguramente de los que nos están escuchando ahora, pues hemos nacido de parteras. Tenemos nuestras abuelitas, como coloquialmente le llamamos a las parteras, y creo que a veces se llega como a perder ese hilo de ese respeto que ellas les debemos de dar, ¿no? Entonces, que eso se pierde en la ciudad, ¿no? Se pierde en otros espacios y que en las comunidades está sí vigente, pero que también se empieza también como a perder en cierto modo, ¿no? Entonces, es decir, sí es verdad que hay nuevas compañeras, incluso también hay compañeros que son parteros, hombres, que lo están haciendo, pero también están disminuyendo. Muchos ya no quieren seguir aprendiendo, ya no quieren, por una serie de situaciones, ¿no? Entonces, yo sí creo que es bien importante el tema, lo que hace FOCA, lo que hace las pinoltecas, lo que se hace como en conjunto, sobre todo en el tema de la formación. Y parte de esa formación también tiene que ver con la parte de la identidad y cómo se asume esa identidad. Porque si uno no la asume, pues entonces pues, no decido ser músico, no decido ser danzante, no decido ser partera o partero, aunque dentro del conocimiento de los pueblos indígenas tiene que ver con cómo lo acepta uno a través de los sueños, a través del acompañamiento de los mismos portadores, ¿no?
17: Pensando en las fundadoras que ya no están, ¿cuál es el sueño más grande de las pinoltecas para el futuro en la partería en Chiapas?
14: El sueño más grande que tenemos nosotros es tener a todas las parteras de Chiapas y, por qué no decirlo, si se pudiera, de México, tratadas dignamente, tratadas con respeto, sobre todo dándoles y retribuyéndoles todo el cuidado que ellas han dado a la comunidad, porque cabe mencionar que las parteras, la mayoría, son de bajos recursos y desafortunadamente una de nuestras compañeras falleció. Entonces estamos luchando porque por lo menos tengan una retribución en la cuestión de que la comunidad también esté conscientes de todo el esfuerzo y todo el sacrificio que estas mujeres han hecho por todas y por todos, y que se les retribuya, si no se pudiera de alguna otra forma, por lo menos estar pendiente de ellas, de que no les falte un techo, una comida o una medicina, que muchas de ellas están enfermas. Entonces, ese es como nuestro sueño, que todas tengan una vida digna, como en toda la extensión de la palabra lo dice, digna, y que todo lo que ellas han hecho se les retribuya en algún momento.
17: Muchas gracias. Gracias por esta oportunidad de charla. Gracias por cuidar la vida, por sanar los cuerpos y por mantener viva el alma de nuestras comunidades en Chiapas. Esta siempre será su casa. Gracias por estar con nosotros en Chiapas en la Hora Nacional.
14: Muchas gracias, Juan Carlos. Gracias a todos.
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17: Un joven que también abona a mejorar las condiciones en su comunidad es Andrés Tachiquiniv, con una idea que promueve el habla de su lengua tzotzil. En Chiapas en la Hora Nacional abrimos los micrófonos a las voces que están transformando y asegurando el futuro de nuestra riqueza identitaria. En esta ocasión nos acompaña un joven orgullosamente chiapaneco, originario de la comunidad de Chiquinivalvo en Sinacantán. Es comunicólogo, es poeta, es activista digital y ganador del Premio Nacional de la Juventud.
20: Su pasión por defender su raíz lo llevó a crear espacios en plataformas digitales para que las nuevas generaciones aprendan a leer y escribir en su lengua materna. Y recientemente sorprendió al mundo al convertirse en el maestro que le enseñó a hablar y comprender el tzotzil a la inteligencia artificial. Damos una cálida bienvenida en este espacio sonoro a Andrés Tachiquinit. Bienvenido.
21: Hola, hola, muchísimas gracias. Un gusto estar con ustedes en este espacio.
20: Andrés, eres originario de Chiquinivalvo en Zinacantán, un espacio con una enorme fuerza cultural. Y aquí la pregunta, ¿cómo nace en ti esa chispa y compromiso por convertirte en un guardián y promotor de tu lengua materna?
21: Bueno, creo que ese hecho pues fue a los 19 años, ¿no? Cuando yo aprendí a leer y escribir en la lengua que aprendí en casa, que es el tzotzil, si bien yo ya fue la primera lengua que aprendí en la vida y luego el español, pero a diferencia del español, pues este nunca me habían enseñado a leer y escribirla. Y en el 2017 fue cuando una asociación civil me invitó y me dice, te vamos a enseñar durante 3 días en un curso intensivo. Cuando pasó eso, creo que volví a ser ese niño cuando alguien comienza a leer y escribir, de que, ¿qué dice esto? Y comienzas a leerlo y a ver esa palabra, creo, cómo se escribe, ¿no? Y entonces fue una cosa espectacular para mí, porque por primera vez en mi vida estaba viendo a través de las letras los sonidos que decíamos en la casa, y creo que ese hecho fue lo que me marcó, y al grado de que cada persona de que me se acercaba a mí, de que sabes cómo se escribe esta palabra y sabes que esto, y entonces esas cosas es como cuando aquel niño que quiere enseñar y mostrar lo que ha aprendido, ¿no? Justo a mí me pasó eso con el tzotzil a los 19 años y que me ha llevado hasta el día de hoy a querer compartirlo con los demás.
20: En el ámbito del activismo, Andrés, y también de la poesía, te conocemos como Andrés Tachiquinif, que se traduce como Andrés del Encino. Uh-huh. ¿Qué significado guarda este nombre para ti y de qué manera guía tu labor diaria?
21: Creo que también me posiciona a nivel territorial. Por ejemplo, Chiquinivalvo viene del término chiquinim, que es encino. Entonces, está ligado principalmente con la comunidad y con el nombre de la comunidad. Una, por el tema de que suena bastante bien, pero sobre todo también está muy ligado a un territorio y a una comunidad específicamente, como lo es Chiquinivalvo, una comunidad completamente hablante del tzotzil, donde casi todos los hablantes hablan y se comunican en esta lengua, salvo algunos que uno los puede terminar de contar con los dedos de la mano cuántas personas no hablan tzotzil, ¿no? Pero en realidad es una comunidad que a mí me agrada mucho estar y que sigo viviendo ahí.
20: Durante el 2020, en un contexto mundial muy complejo como la pandemia, lanzaste un proyecto. Ajá. Cuéntanos sobre ello, porque aquí va la pregunta. ¿Cuál era la principal necesidad que identificaste entre las juventudes tzotziles para decidir llevar la alfabetización a través de estas plataformas digitales?
21: Eso tiene que ver mucho con el tema. Después de que yo aprendí a leer y escribir, la Asociación Civil me ayudó a conformar grupos de ahí en la comunidad durante 3 años seguidos, de 2017 al 2019. Y en el 2020, con la pandemia, pues ya no se pudo conformar el grupo. Y dije, estaba tan todavía esa emoción y esas ganas, estaba a todo lo que daba. Y dije, pues, ¿cómo lo puedo hacer, no? Y ahí se me ocurrió comenzar a grabar las clases. Hice 4 videotutoriales, ¿no? Explicando las bases de la lectoescritura en tzotzil, cómo se lee, cómo se escribe, cómo, por dónde hay que comenzar cuando uno aprende a leer y escribir. Entonces, esas ganas de querer compartir lo que yo había aprendido en el 2020, pues sí se desembocó en el mundo digital, la cual pues llamó mucho la atención porque era poco común ver contenidos pensados, creados y publicados completamente en tzotzil, sin ningún subtítulo al español, que eso fue lo más llamativo. Hasta algunos medios locales de Chiapas me dijo, es que si quieres enseñar tzotzil deberías de subtitularlo para que la gente lo vea y lo entienda, ¿no? Y le digo, no, es que esos contenidos están dirigidos para la población tzotzil.
20: ¿Cómo se llama ese proyecto?
21: Ibatiklik Optike, escribamos nuestra lengua.
20: ¡Wow! Ahora, recientemente has acaparado la atención de propios y extraños al enseñarle tzotzil a la inteligencia artificial. Y en ese sentido, cuéntanos cómo fue esa experiencia de sentarte a explicarle la gramática y la cosmovisión de tu lengua a la inteligencia artificial. ¿Y qué fue lo que más te costó trabajo hacerle entender?
21: Creo que ha sido uno de los mayores retos que yo he hecho en la lengua tzotzil, sobre todo como hablante, como académico, que a veces me considero en esta lengua, ¿no? Pero tiene que ver mucho también que lo que me motivó fue un poco la realidad que yo estaba viendo desde las comunidades. Por ejemplo, entre septiembre, octubre y noviembre del 2025, yo tuve la oportunidad de estar con una asociación civil en un sin ambulante, ¿no? Que íbamos a las escuelas secundarias y preparatorias de Los Altos, proyectando películas, tzotziles, sobre todo documentales, y ahí me di cuenta que entre las aulas y entre las conversaciones salía que ChatGPT, que la IA, que qué te dijo, que crees que sea cierto, que no, y dije, ojalá hubiera algo en tzotzil para que los jóvenes le preguntaran cómo se dice 2026, 2025 en tzotzil, porque luego también se ha perdido muchas cosas, sobre todo el tema de los números, cómo expresar los términos numéricos en tzotzil, ¿no? Yo siempre me llama mucho la atención de poder guiar a los jóvenes también, o sobre todo los estudiantes de secundaria y preparatoria, porque siempre les fascina poder redescubrir, porque he tenido muchas experiencias. Y dije, estaría interesante poder tener un chat donde entras y le preguntas cómo se dice tal cosa y que tengas certeza de que lo que te está diciendo pues es verdad. Y luego comencé a preguntarle cosas después de esas experiencias y me di cuenta que no nada que ver con la realidad, la información que me estaba presentando las plataformas con IA. Y ahí fue donde comenzó un reto. Digo, ¿cómo? Bueno, para los que hemos usado, pues ya sabes, cómo que le podemos preguntar y platicar con personas. ¿Cómo te puedo enseñar una lengua? ¿Puedes aprender una lengua? Te va a decir sí, no, pues, y de qué forma, ¿no? Y ahí fue también encontrando la ruta, que si bien comencé con esta plataforma que todos conocemos, que es ChatGPT, que luego me pasé a otra, ¿no? Actualmente. Pero ahí el gran reto fue poder encontrar la ruta. Y una vez encontrar la ruta, poder seguir esa ruta. Y sobre todo también como la IA es una plataforma que tiene esta gran capacidad de poder detectar patrones, de poder organizar la información, de poder aplicar reglas gramaticales. Y digo, no sé si me sé todas las reglas, pero a ver, comencemos con este tema. A ver, el tema de cómo digo mi casa, tu casa, su casa, esas son estas reglas. Si es con consonante, pero si es con vocal la palabra, le aplicas esta otra regla, ¿no? Y a mí fue un ejercicio hasta intelectual y me di cuenta de ahí también cuál era la lógica de la lengua. O sea, aquí hay una excepción de la regla, aquí hay otra, y ya veo por qué la razón de estas excepciones de la regla, ¿no? Y ha sido uno de los ejercicios más grandes, creo, porque me exigió y me autoexigí también el hecho de ver la lengua más allá de cómo hablamos cotidianamente, a pasar este plano de la gramática, que si bien creo que como hablantes de un idioma no hablamos con la gramática en la boca, sino que a veces nos inventamos y nos sacamos palabras de las mangas, ¿no? Y justo también el tzotzil, como todavía es una lengua viva, pues todavía hay muchos regionalismos, coloquialismos, modismos de la lengua, y que digo, pues esta no embona dentro de la gramática, pero pero ¿por qué lo hace la gente, no? Y ahí comienza también una observación y una agudez mía también por querer observar cómo habla la gente, cómo hablan en mi casa, en mi comunidad y en las otras comunidades, y cómo yo veo con el juego desde la gramática, ¿no?
0: Y en ese sentido, hablar de todo el trabajo que estás realizando, de qué manera las personas que nos están escuchando pueden conectar contigo, conocer de tu trabajo, conocer de tu trayectoria y de los nuevos proyectos que vienen para Andrés Tachiquinef.
21: Pues bueno, pueden buscarme como Andrés Tachiquinef en todas las redes sociales. Bueno, también allí para los interesados en curiosear y comenzar a aprender la lengua tzotzil, pues ahí también tengo ya varios videos desde el año pasado. Comencé a publicar videos de entre un minuto, dos, tres minutos, enseñando palabras, cuestiones gramaticales, frases, ¿no? De la vida cotidiana, ¿no? Entonces creo que hay alrededor de 100, no más de 100 videos ya publicados con este proyecto que es Conoce y Aprende Tzotzil. Y bueno, creo que uno de los proyectos más importantes que yo tengo hoy en día es que ahorita estoy trabajando en la construcción de un plan de estudios para la enseñanza de la lengua tzotzil, porque parece que cada institución o cada persona a veces lo enseña a su propio entender, y entonces yo quiero trazar como una ruta para porque ahorita en este año comencé a abrir grupos para enseñar tzotzil, ha sido toda una experiencia que he disfrutado mucho, poder aprender también con las dudas y las exigencias de las y los alumnos, creo que ha sido de las cosas más interesantes e importantes que me está pasando en estos momentos.
20: Muchísimo éxito, de verdad, Andrés, escucharte nos deja claro que nuestras lenguas vivas no pertenecen al pasado, sino que están conquistando el futuro con una fuerza impresionante. Mucho éxito y bienvenido siempre a Chiapas en la Hora Nacional.
21: Muchísimas gracias. Kola Bali.
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20: En Balún Canán, Rosario Castellanos nos mostró la desigualdad que prevalecía hacia los pueblos indígenas. Y en contraste hoy, vemos una nación encaminada a la justicia y al reconocimiento de nuestra diversidad cultural a través de las numerosas etnias en nuestro territorio.
19: Y así concluye el día de nuestro viajero Juan Carlos Mundo. 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

Al terminar nuestra jornada, queremos decirles gracias por estar con nosotros, gracias por acompañarnos. Y todos, como aquel servidor que ha cumplido con su tarea del día, vayamos a descansar. Demos gracias por el día que hemos terminado y abrámonos a la esperanza de que mañana será un día nuevo, porque pondremos también nuestra mejor actitud y nuestro mejor esfuerzo, con la confianza de que no estamos solos, de que Dios camina con nosotros. Que todos digamos gracias, Señor, por este día, gracias por acompañarnos y gracias porque lo hemos terminado. Bendícenos en nuestro descanso para que mañana tengamos en verdad un día nuevo en tu presencia. Que gracias porque lo que has hecho hoy es también bendición de Dios para las otras personas. Vamos a descansar porque el descanso es la paga de aquel que ha trabajado bien. Vayámonos pues a descansar con mucha paz y mucha alegría, porque aunque no somos perfectos, hemos hecho con el mejor corazón posible lo que nos tocaba hacer. Y que tengamos un sueño que ponemos con toda confianza en manos de Dios. Que la Virgen María, nuestra Madre, les cuide y les proteja. Muy buenas noches y muy buen descanso. Y gracias por seguir siempre con nosotros en este espacio. Que Dios les bendiga y que a todos nos dé un buen descanso. Así tendremos la alegría de seguir compartiendo mañana juntos el camino de nuestra historia. Feliz descanso.

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2: Son las 5 con 9 minutos.
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1: Son las 5 con 20 minutos.
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7: A pesar de la estrategia de liberación de moscas estériles para combatir el gusano barrenador, Chiapas se mantiene entre las entidades con más casos de miasis en humanos. De acuerdo con el reporte más reciente, nuestro estado acumula 59 casos que lo ubican en el segundo lugar nacional, por debajo de Veracruz, que registra 62. En animales, Chiapas reporta 107 casos activos de gusano barrenador, lo que lo mantiene entre las 10 entidades con mayor incidencia. El riesgo de esta plaga radica en su rápida propagación entre los animales. Como parte de las labores para contener la plaga, fueron liberadas 2.5 millones de moscas estériles producidas en la planta de Metapa de Domínguez. El lote fue dispersado en el sur de Chihuahua y es el primero que se produce y esteriliza en México desde 2012. Los bovinos siguen siendo la especie más afectada desde el regreso del gusano barrenador a México en noviembre de 2024, con 21.363 casos acumulados. En tanto, el primer caso de miasis por gusano barrenador en una persona en México se confirmó el 17 de abril de 2025 en una mujer de 77 años de Acacoyagua. En Chiapas, la situación de miasis por gusano barrenador sigue activa y es la más grave del país si sumamos 2025 y 2026. Hasta el siguiente comentario.
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1: Son las 5 con 36 minutos.
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1: Son las 5 con 40 minutos.
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0: Y así es, efectivamente. Vamos ya viajando con el pronóstico del tiempo en esta buena mañana. Hay una rica temperatura para nuestro valle de Sintalapes y Jiquipilas de 21 grados. Así es, efectivamente. Habrá calor para el día de hoy. Vaya preparando sus aguas de sabores para este nuevo día, porque la máxima será de 30 grados. Así que prepare pues suerito para los abuelitos. Claro que sí, coma frutas y verduras. A mediodía tome su pozol para que se le quite lo penco también, porque el calor va a estar tremendo de este rico lunes, precisamente para mis amigos que ya están en sintonía con nosotros. Y bueno, como dice la abuelita, no quiere llover todavía en nuestra ciudad de Sintalapa. Mientras tanto, pues hay que seguir esperando las lluvias. Bueno, si llueve en el campo, mucho éxito, ¿no?, para mis amigos agricultores, porque sí está preocupante por las lluvias. Así es, para mis amigos que nos están sintonizando en esta buena mañana. Si nos vamos a la capital, Tuxtla Gutiérrez, a ver qué nos indica para el día de hoy también. En la capital, Tuxtla Gutiérrez, se ha generado demasiado calor precisamente para mis amigos, porque pues hay una temperatura ya de 23 grados, ¿no?, y claros en esta mañana. La máxima será para el día de hoy para la capital, Tuxtla Gutiérrez. Sí, estoy esperando la señal precisamente. Será de 34 grados, imagínate. Mucho calor también para la capital el día de hoy. Vámonos a la costa, a ver qué nos indica para mis amigos de allá de Arriaga, Ciudad de los Vientos. También se está generando calor demasiado, con una máxima de 37 grados para hoy. Parcialmente nuboso en estos momentos, con una temperatura de 27 grados. Ya se siente el calor en Arriaga, en Tonalá, todo lo que es la costa, precisamente para estos momentos, pero sí va a estar al máximo su calor. En Tapachula, no se diga, hay una temperatura ya de 25 grados, nubes y claros, precisamente también, pero tendrá una máxima de 34 grados. Así que la costa vamos a tener calor. Donde cambia el panorama es en San Cristóbal de las Casas, por lo que es la parte boscosa. Hay nubes y claros ya con 11 grados en estos momentos. Está fría la mañana precisamente, pero habrá una máxima de 22 grados. Así es, en Raudales Malpaso también se está generando un calorcito. Ha habido lluvia débil por la madrugada, con una temperatura en estos momentos de 24 grados. La máxima será de 33 grados para Raudales Malpaso. La mayor parte de nuestro estado se está generando pues calor precisamente, y estoy esperando la información que me llega, como siempre, de acuerdo al pronóstico nacional para este nuevo día, que es lunes precisamente. Esta noche nos indica que se prevén lluvias muy fuertes, lo que es el noroeste, occidente, norte y sur del país. Así se prevé el transcurso de esta noche, precisamente de este lunes, el famoso monzón mexicano, y lo que es el noroeste del país. Va a haber una circulación ciclónica en niveles altos de la atmósfera, nos indica para el día de hoy, como te mencioné, los estados precisamente. Y bueno, también el famoso monzón persistirá, lo que es el noroeste del país, la circulación ciclónica. Por otra parte, también, de acuerdo a la información que me está llegando en esta buena mañana, para mis amigos que están en sintonía con nosotros, bueno, efectivamente me están indicando que habrá calores, pero también habrá vientos de 30 a 40 kilómetros por hora, con rachas de 60 a 70 kilómetros por hora para Oaxaca, nos está indicando el día de hoy. Así es, efectivamente. Ya para finalizar, el famoso mar de fondo, lo que es el oleaje de 1 a 2 metros de altura para las costas de Jalisco, Colima, Michoacán, Guerrero, Oaxaca y también para Chiapas. Lo que es parte de la costa, se va a elevar los niveles, es decir, los metros del mar el día de hoy.
1: Excelente, Master. Son ya las 6 en punto. Gracias, ya entramos toda nuestra colaboración del día de hoy. Y bueno, continuamos con la programación ya con Tío Cholo y contigo, ¿no?
0: Sí, ya llegó Tío Cholo, ya está tomando su cafecito. Así es, mi buena Manomota.
1: Vale, pues continuamos, nosotros seguimos aquí chambeando, Master.
0: Órale.
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0: Ay, ay, ay, ay, ay, ay, ay, ay, ay, ay, ay, ay, ay. Tráigame otra caguama, por favor, porque hoy ando alegre.
1: Con razón, tío Cholo, muy buenos días. ¿Cómo le va el día de hoy?
0: ¡Jua, jua! ¡María, componte!
1: Ayer me dijeron, tío Cholo, o es tío Chola, anda borracha. ¿Qué?
0: ¡Ay, viene la plica y se pare!
1: ¡A la plebe!
0: ¡Echemos un mistelazo!
1: Mírenla.
0: ¡Saludos allá para los amigos de la pipa que también les gusta rajar trago estos salados!
1: ¡Mire,
0: burro,
1: vos! ¡Oiga! ¡Oiga, con más fuerza!
0: ¡Ja, burro! Dijera la tía Yoya, vos. ¡Ja, burro! ¡Ja, burro, pues! ¡Ja, burro, burro, burro! ¡Ahí viene otro, vos! ¡Ah, su mechito!
1: Está tremendo esto.
0: Sí, ojalá. A un día le estoy jugando un carrito de eso, vas a ver, me voy a trepar ahorita, ves, a manejar, vas a...
1: ¿Qué vio, tío Cholo?
0: Mira, galán, le suena la corneta a ese jalado, vieja. Bueno, saludos ahí para todos mis amigos, vos,
1: okay.
0: ¿Cómo te llamás, vos, jalado?
1: Anda, estoy bien embriaga, ¿no?
0: Hijito, no me puedo
1: borracha.
0: Sostener yo, borracha, mis calzones.
1: Así me dijeron, ahí le esté la borracha de tu Cholo.
0: Ayer, hijito, lo hubieras visto, vos, jalado. Una gran fiesta que me invitaron, vos.
1: Estuvo buenísimo.
0: Una boda, pues, la revuelta del novio, hijito. Qué revolcada nos pegamos en una alberca, vos, hijito. Ahí, pues, saludos para Mixi. Bueno, primero el novio, no, para Pablo y Mixi, que ayer fue su revuelta, pijito. Galán, cerveza tras cerveza, pijito. Oh. Viera, visto, hijito, bien buena la
1: cosa. ¿Y se acordó de mí, no te Cholo?
0: Sí, me acordé, pero dije, pobre, pues toma el nombre de pingüino porque él no puede tomarse una. A tu salud me tomé como unas 20, vos, hijito. Oh, ya no quería yo saber nada, hijito, nada más tataqueando. Me sacaron de ahí de aguilita, salí de ahí, vos, hijito. Esos salados nada más miraban que acababas tu cerveza y ya te estaban poniendo otra.
1: Una tras otra.
0: Sí, hijito. ¡Ah, su mecha! ¡Qué hígado, dije yo, viejo! Pero bueno, vos,
1: Así que viene cruda.
0: ¡Ay, cruda y macizo!
1: ¿Sabe quién le va a dar la solución? Ya me acordé.
0: No, estaba acordándome que ahorita si hablaba yo de cerveza, no me fuera a invitar a Mari Brindis porque soy incapaz de dejar el programa aquí tirado.
1: No, Cholo, no vaya a hacer eso.
0: ¡Oh! Ahorita lo que me siento es que ando con una gran hambre. ¿Qué pasó, mechito? Que soy capaz de comerme un elefante. Bueno, hijito. ¡Ay, mensaje! Mire, de las 5:30 de la mañana, vos, hijito, ni cuéntanos. Nos vamos aquí que vea mensaje, hijito, mira. A ver, le ayudemos a leer los mensajes atrasados.
1: Está enfermo la marmota, por eso no pasó saludos.
0: Está enfermo, hijito.
1: Sí.
0: Le dio diarrea a controlar. Eso le pasa por andar comiendo demasiado.
1: Por eso le dejó el trabajo a usted, tío Cholo.
0: Nos pasemos nosotros, pijito.
1: Bueno, vamos ya con los saludos rápidamente en esta buena mañana. Dice por acá, hola, muy buenos días. Excelente inicio de semana, amiguitos. Me podrían complacer con la canción de Invéntame de Marco Antonio Marroquín. Hay un saludo también para mi amigo el Pingüis, gracias. De parte de su compa, el Negro, los saludos de allá, ¿de dónde nos manda este muchachón?
0: ¿Eo?
1: Del Gabacho.
0: Ah, sí, de allá, Washington, no,
1: No.
0: Carolina del Sur, no.
1: No, te Cholo, ya se olvidó usted.
0: Ya me olvidé, hijito.
1: Ajá, estoy buscando dónde nos manda los mensajes. Bueno, pero al final allá en el Gabacho, el muchachón, el Negro. Saludos al Negro. ¿Cómo vete, Cholo?
0: Él con los ojos y yo también, hijito.
1: Ok. Nos vamos con más saludos en esta buena mañana. Hola, muy buenos días, dice por acá. Si le puedes complacer con la canción de La Arrolladora, ¿Cuánto me cuestas? Gracias. bonita mañana. Hay más saludos en este nuevo día. Por acá la amiga Monse también, muy buenos días. Y le puedes complacer con una canción de Los Temerarios, Sé Que Te Amo. Ah, qué bonita rola, tu cholo. Sé Que Te Amo con Los Temerarios.
0: Yo sé que te amo.

0: bolsa seca.
1: Dijera el Pepe.
0: No dio nada.
1: Nada, hijito, bien coda, vos, hijito. Y le llegó su prima vacacional, pijito. No. No le dan dinero por cumpleaños, hijito.
0: No, no te cholo. Su no, día sí.
1: Pero no invitó
0: sí,
1: a nada.
0: Sí le dan su día
1: pero
0: y la
1: no
0: noche.
1: Pero no invitó a nada, hijito. Así no, no vale, cholo. Pues. Aquí nos estamos desgastando nosotros mandándole chaluro, pues, y nada que da, pues.
0: Ya le dan
1: que...
0: su día y la noche.
1: Oh. El que disfrutó fue el marido.
0: Bueno, días, que eso se
2: días, mi amigo Marmota, buenos días, mi amigo Master Pingüi, aquí Macario Mendoza, Colonia Ricardo Flores Magón, por ahí si puedes pasar una rolita y porfa del señorón Javier Solís, payaso, sale, gracias, muy agradecido, muy agradecido, muy agradecido, ¿a poco no?
1: Miradlo vos, ellos nos pidieron una canción que llama Sé que te amo, ¿no?
0: Sí,
1: ahorita
0: de los
1: vamos
0: que me duermes.
1: Ajá.
0: ¿A usted le hace daño el café, Ticholo?
1: No, hijito. ¿Qué? Ahorita me voy a revolver las tripas.
0: Qué delicia.
3: Muy buenos días, mi amigo Cholo. Me voy a pasar un saludo para la señora Lupita Donata Trinidad de parte de Jorge Arce. Y una cancioncita, una de banda MS, Mi Razón de Ser. Y también que tengan bonito día. ¿Y a poco no? Hay un saludo también para mi amigo el Pingüis.
0: Gracias. Muy agradecido.
1: Muy agradecido. Soy bueno, de la 6 con tu número favorito, hijito.
0: Te encanta.
1: Ajá. 6 con 14 minutos.
0: Ah, ya subió.
1: Ya, hijito, vamos a la pausa. Ahorita regresamos. Subile el fondo, pijito.
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0: Son las 6:22.
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0: Y ya estamos de regreso nuevamente en esta buena mañana para mis amigos y amigas que siguen en sintonía con nosotros. Rápidamente, ok. Bueno, dice, buenos días, pásame una canción de de Marco Antonio Solís, Boca de Ángel. Saludos especiales.
1: Boca, Boca de Ángel.
0: Está buena la fiesta, ¿no, te cholo?
1: Ay, bueno, mi caguama, pujito.
0: Bueno, ahí lo esperan las cariñosas.
1: Su mechijito.
0: Para que se duerma todo el día.
1: Me siento que me da vuelta todo.
0: Con razón.
1: Siento que miro para allá, miro para acá, hijito, y que todo se da vuelta, hijito. Hasta siento, me estoy agarrando de la mesa, vos, hijito, porque me siento que me voy a caer.
0: No, te cholo, no le pasa nada ahí. Del piso no pasa.
1: Bueno, me siento, hijito. Su mecha, boa. A ver, ¿qué dice la gente, pijito? ¿Ya sí. Todos los saludos?
0: Ya, ahorita sí.
1: Vamos a echarnos una caguamanta mejor, hijito.
0: No, mire, Chocholo.
1: Bueno, por acá dice... Chocholo, Chocholo, méteme la cabecita. Bueno, chiquito, ahí está, pijito, ya todos los saludos pendientes.
0: Bueno, sí, ya
1: estamos. Salga a las 6:27, pues, salado.
0: Así es, tu cholo.
1: Bien rapidito se pasa el tiempo.
0: Sí, qué rápido, ¿no?
1: Rapidísimo, vos, salado.
0: Ya casi nos vamos.
1: ¿Qué día es hoy, pijito?
0: Domingo.
1: ¿Domingo? ¡Ah, es un mes! Pero si era domingo, no trabajamos, pues. Hoy es lunes.
0: Ah, sí, cierto.
1: Ah, pijito, el bolo soy yo.
0: Dicen que ni las gallinas ponen huevos, ¿será cierto, de cholo?
1: Ojalá, voy a mi conocida una que todos los días ponía, vos, no le importa si es sábado o domingo. Ay, tampijito.
0: Ay, Dios, cholo. Ya estamos domingo.
1: Se me está revelando una caguama bien fría, ¿ves? Con sus alitas, su limoncito, ¿ves?
0: Hombre.
1: Unos cacahuatitos al aro, vos, al aro.
0: Bueno, cholo. Es lunes, al lunes 10. Ya de agosto. Qué rápido, ¿no, cholo? 222 días estamos transcurriendo, 143 días por transcurrir. Así que los días van avanzando y usted va creciendo más.
1: ¡Oh, mami, crece, hijito! ¿Eh? El corazón por la gente. Son ya las 6 de la mañana, 28
0: ¿Qué
1: minutos.
0: ¿Qué le da su caldito la colochita?
1: Ay, está enojada, bolsito, porque ya no se reporta, pues.
0: Nada, ni
1: ya audio. Levanta tarde, pijito. Antes, mira, al tiro lo tenía yo, pijito, tempranito se levantaba ahorita. Ay, Dios. Ya que la consiento demasiado, ya no se quiere levantar, pues ya es una princesa ella, pijito. Ahorita de estar ronca y ronca. Buenos días, ¿me podría mandar saludos allá para Jordilet Vázquez García? Que se encuentra en Bonfil, municipio de Ocosocuautla. La canción de Ave Cautiva, de parte de Camilo. Muchas gracias, lindo día.
0: Qué buena rola también de Conjunto Primavera. Excelente mañana, mis amigos y amigas que nos están sintonizando en Villa Flores, Ocosocuautla, en Jiquipilas, en el Istmo. También le mandamos los saludos a todos los trabajadores, mis amigos pasajeros que vienen de las colonias, que nos vienen sintonizando, los vacacionistas también, tío cholo.
1: Ajá.
0: Que se la pasen chévere, chévere. Vayas a bañar al mar hoy, tío cholo.
1: Ah, no, ni lo mande Dios, no me vaya a salir un... ¿Cómo se llama esa cosa, vos, hijito? Un tiburón,
0: ¿un
1: pues.
0: ¿Un tiburón? ¿O una ballena?
1: No, si ballena mejor, porque así no me coma. vos, ayer echando mi cervecita, pijito, y estaba escuchando al Tejón, vos, al arco.
0: Ah, sí.
1: Hasta loco quedé tantas horas de programa de la Corcholata Show, vos, al arco.
0: Cuatro horas de solo, ¿no?
1: A la mecha desde las 11 de la mañana al inicio, vos, hijito. ¡Qué hígado esos que toman también, vos, al arco! De verdad, padre. Está dormido, me dejó este salado, vos, salado. Bueno,
0: se olvidó del calor.
1: No, hijito, me arrulló su voz, hijito, que me dejó dormido. Son ya las 6:30, hijito, vamos a la pausa. Ahorita vamos a regresar con la música pendiente, pues, porque
0: juego. Nos tardamos, porque estamos en
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0: ahora sí, hijito, ya nos vamos a pasar a esperir.
1: Ya te choló, ay, tan rápido.
0: Ya bien rápido pasa el tiempo, pijito, para que acabáramos de entrar apenas ahorita.
1: Ahí le manda saludos a la amiga Betty, nada más le puso buenos días para que no se olvide, te cholo.
0: Eso, saludos a nuestra buena amiga Betty, Betty. Betty, la de las, las tortitas.
1: Ajá. Yo pensé que de las tortugas iba a decir.
0: No. Nuestra amiga Betty no creo que sea de las que le debe a las tortugas, ¿no? Ya hubiéramos visto que estuvieran ahí todo un poco de motería fuera de su casa.
1: Su taller.
0: ¿No? Yo dijera yo, oh, la amiga Betty ya tiene taller de moto, ve, dijera yo, oh. Pero no, Nailas, machete, estás en tu vaina. A ver, ¿qué machete?
1: Ay, Dios, ahora sí me hizo reír.
0: Sí, hijito, no, mi respeto para mi amiga Betty, hijito. Yo meto las manos al fuego por ella.
1: Que eso solo, ya, eso me huele bien, no me huele mal.
0: Sí, porque yo meto las manos al fuego cuando esté cocinando la tortita, lo saco para que no se le queme. Bueno, hijito, ¿qué más tenemos por ahí, pues?
1: Dijera mi cuate, ahora sí me salió graciosito tu chorro.
0: Ah, sí, pijito, estamos feos, algo tenemos que tener, pijito, aunque sea una gracia.
1: ¿Ah, sí?
0: A ver, ¿qué más, hijito?
1: Bueno, saludos a mis amigos también de allá por el Puente de las Flores, que siempre nos sintonizan. También mis amigos de que nos están sintonizando en Ocosocuautla, ¿no? En sus rancherías, en las colonias, tu cholo. Sí, saluditos especiales en esta buena mañana para mis buenos amigos y amigas. Como siempre, enhorabuena. Así es, cholo, ¿qué más tiene por ahí?
0: Buenos días, salúdame a mi hermana Marisela Martínez Chandoquí, ya que hoy está cumpliendo años, ella nos escucha en el rancho La Piedrona, de parte de sus papás y de sus hermanas. Ahí están los saludos, pues, para el rancho La Piedrona.
1: La Piedrona.
0: Ah, no, ella es refaccionaria, La Piedrona, mijito. Lo estoy confundiendo, pues.
1: Ay, que Dios, solo ahora sí salió mucho mejor en este día.
0: Oh, yo creo que ando más alegre cuando ando bolo, pues, salado.
1: Sí, hoy vino diferente, ¿no, te cholo?
0: Sí, hijito,
1: como que se le ve el coco, ¿no?
0: Hijito, que conocí unas muchachas bien guapas, pues, ahí en la fiesta, vos salaron.
1: ¿Cómo?
0: Lo que recomendó el doctor, hijito, puro colágeno.
1: Bueno, te cholo.
0: Sí, hijito, te veo cansado, hijito. Te veo estresado. ¿Qué tenés, hijito?
1: No, estoy bien, te cholo.
0: Disfruta tu vida, hijito. No, que ya pareces caballo viejo, hijito.
1: Ah, qué cosas de la vida.
0: A ver, hijito, ya lo vamos a despedir.
1: Bueno, saludos allá para
0: el día de hoy.
1: Saludos a la tía Coquito allá para el Seguro Social, que siempre nos sintoniza. ¿Qué pasa usted a traer un kilo de tortilla para la cruda, dice?
0: ¡Oh! Tortillita con queso y mole, vos del que nos va a traer la lobita, ve, ¿eh? ¿Ah? Ahorita, tomate van a decir, ve.
1: Ahorita se la van a traer este cholo.
0: Bueno, pues, hijito, ¿vamos a irnos con la frase del día de hoy o no?
1: Sí, ya, tu cholo, ya estamos presentes en esta frase.
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1: Así es, efectivamente, tu cholo. Esta es frase también para usted. Préstele mucha atención. La frase de hoy lunes es: si puedes imaginarlo, puedes lograrlo. Si puedes soñarlo, puedes hacerlo realidad.
0: Que la muchacha del vestido blanco con puntitos me haga caso. Uy, lo sueño, lo decreto y lo digo hoy mismo. Ah, ¿no era así, hijito? Ah, mira los pejitos, salado. ¿Cómo que no es? Vale, no es.
1: Si puedes imaginarlo, puedes lograrlo. Si puedes soñarlo, puedes hacerlo realidad.
0: ¡Adiós! ¡Adiós! ¡Cuernudos infieles! mujeriegos, pórtense bien y dejen de andar de pleitistos, bocasolas, sinvergüenderos, mitoteros. Dejen de meterse donde no les llaman, diría el Doc Rafita Centeno, que le mandamos un fuerte abrazo, gran amigazo.
1: Ah, siempre nos sintoniza, te sí, cholo.
0: Chulada de persona, hijito, ese señor Sina. Te lo dice en la cara, hijito, sin pelos en la lengua.
1: De una vez.
0: ¿Cómo va, hijito? ¿Cómo va? Bueno, pito, señoras y señores, muchas gracias. Nos escuchamos hasta mañana. Na, na, na.
1: Vámonos ya, te cholo.
0: Adiós.
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1: En un estado con constante actividad sísmica como Chiapas, construir sin estudios técnicos ni asesoría profesional representa un riesgo que podría acarrear consecuencias fatales. Especialistas en estructuras señalan que muchas personas continúan edificando viviendas sin proyectos ejecutivos, sin estudios de mecánica de suelo y sin supervisión especializada, una práctica que pone en peligro a las familias. De acuerdo con la Asociación Mexicana de Directores Responsables de Obras, sección Chiapas, toda construcción debe iniciar con un estudio de mecánica de suelo, el cual determina la resistencia del terreno, la presencia de humedad y el tipo de cimentación que requiere cada inmueble. Los especialistas recuerdan que las normas de construcción en México no buscan evitar que una edificación sufra daños durante un sismo, sino garantizar que permanezca en pie el tiempo suficiente para que las personas puedan evacuar con seguridad. De ahí la importancia de planear de forma responsable al comprar o construir una vivienda y acercarse a profesionales certificados y no confiar únicamente en la apariencia de un inmueble, porque la prevención comienza desde los cimientos. Hasta el siguiente comentario.
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Queridas amigas, queridos amigos, ¿cómo están? 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

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Y en este primer mensaje nos escriben: soy madre de dos hijos. El hombre con quien me casé estuvo casado anteriormente y tiene tres hijos de su matrimonio pasado. Su exmujer le habla constantemente y siento que ella todavía tiene interés en él. Eso me hace sentir muy insegura. Querida amiga, hermana, voy a hablarte con claridad para que no continúes cargando dudas que no te permiten vivir tranquila. Primero, no está inventando lo que sientes, pero posiblemente, escucha esto, posiblemente está mirando hacia el lugar equivocado. La exmujer de tu esposo se comunica con él principalmente por los hijos que tienen en común. En esa relación no se percibe necesariamente una intención sentimental, como tú te imaginas. Sin embargo, el verdadero problema podría encontrarse mucho más cerca. Debes prestar atención a la relación que mantiene tu marido con su secretaria y la cercanía emocional que pudiera estar desarrollándose entre ellos. Esta situación parece haber ido creciendo poco a poco mediante la convivencia cotidiana y podría estar provocando una distancia emocional dentro de tu matrimonio. No tomes estas palabras para llenarte de coraje, para llenarte de miedo, para entrar en desesperación. Toma esta palabra como una invitación para abrir los ojos, observar con calma y fortalecer tu postura. Y como apoyo espiritual, escucha esto, como apoyo espiritual, te comparto esto. Antes de dormir, puedes colocar debajo de tu cama un vaso con agua, dos gotas de alcohol y dos dientes de ajo macho. A la mañana siguiente, tira el agua formando una cruz y deshazte del vaso. Este acto simbólico puede ayudarte a sentir que liberas cargas emocionales, esas cargas pesadas, y a recuperar seguridad frente a esta situación. Pero recuerda algo muy importante: mantente firme, serena y consciente del valor que tienes. Y el siguiente mensaje nos escribe: le escribo con mucho respeto y espero que se encuentre bien. La verdad es que estoy pasando por un momento muy difícil. He sufrido mucho en el amor. Mi esposa se fue y no sé dónde se encuentra. Me dejó con tres hijos y desde entonces vivo con una preocupación que no me deja tranquilo. Casi no puedo trabajar porque mi mente no descansa. La extraño mucho y siento un vacío muy grande. He preguntado con familiares y conocidos, pero nadie me sabe decir nada. Por favor, si puede, ayúdeme. Se lo voy a agradecer de todo corazón.
Amigo, voy a hablarle con claridad, sin rodeos. En sus palabras se siente que usted está triste, por supuesto, preocupado, cargando mucha culpa. Reconocer lo que siente ya representa un primer paso, porque demuestra que usted está reflexionando sobre lo sucedido. Por lo que nos comparte, parece que ella decidió alejarse porque ya no podía continuar viviendo situaciones que la lastimaban, hermano. No fue una decisión tomada de un día para otro. Era algo que venía pensando desde hace mucho tiempo. Hoy usted la busca y desea arreglar las cosas. Pero existen heridas, hermanos, que necesitan tiempo, distancia y respeto para poder sanar. Por las referencias que nos comparte, existe la posibilidad de que se encuentre fuera del país, en Estados Unidos, recibiendo el apoyo de personas que conocen lo que ella vivió. Sin embargo, ahora lo más importante son sus hijos. Ellos necesitan estabilidad. Ellos necesitan cariño, protección y una figura responsable que permanezca a su lado. También le hablo con respeto. Esta situación puede convertirse en una oportunidad para que usted reflexione, para que usted cambie lo que debe cambiar. Se levante y trabaje para convertirse en una mejor persona. Hágalo por usted, pero principalmente hágalo por sus hijos. 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

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Porque aquí ayudamos sin esperar nada a cambio.

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Gracias por permitirnos acompañarlos. Que este mes llegue a sus hogares con salud, tranquilidad, esperanza y nuevas oportunidades. Hasta el próximo programa.

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0: ¿Y a poco no en extremo? Seguimos contigo. Muy buenos días. Ya son exactamente las 7:21. 21, no, no, no. A través de Extremo Cintalapa. Ya le estamos saludando. Un solicito radiante que viene ya. Su amiga La Loba le saluda ya 10 de agosto. 10 de agosto. Y en 89.9 FM vamos a continuar con la programación. Porque a las 7:30 nos enlazamos a Notinúcleo Primera Emisión para que usted quede bien informado. Hay caliente las noticias relevantes a este fin de semana. Todos en la fiesta. Y por ahí vámonos a la rola que tenemos ya previo a irnos con... ¡Ahí viene! ¡Ahí viene! ¿Quién viene? ¡La nena!
1: ¡Las bandas!
0: ¡La banda! ¡Pequeños Musical!

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3: un saludo especial a todos los compañeros.

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14: Con toda la información. En nuestro primer bloque de noticias, violencia familiar, fraudes y homicidios entre los delitos que afectan a los adultos mayores en Chiapas. Isa Maldonado con los detalles.
15: A sus más de 60 años, cientos de personas en Chiapas han enfrentado desde violencia dentro de sus propios hogares hasta fraudes, despojos y homicidios. Durante los primeros 6 meses de 2026, 328 adultos mayores aparecen como víctimas en carpetas de investigación, de acuerdo con el Registro Nacional de Información Delictiva. Entre los delitos registrados, el homicidio culposo concentra el mayor número de víctimas, con 45 5 casos. Le siguen daño a la propiedad con 41, lesiones culposas con 38 y violencia familiar con 37. Los tres primeros corresponden a delitos culposos, es decir, aquellos en los que no existe intención de causar el daño, como puede ocurrir en accidentes de tránsito u otras circunstancias. Pero la violencia contra las personas mayores también aparece en delitos cometidos de manera intencional y en hechos de carácter patrimonial. En ese grupo, la violencia familiar ocupa el primer lugar con 37 víctimas. Después se encuentran el fraude con 23 casos, despojo con 22, otros delitos del fuero común con 20, lesiones dolosas con 14 y homicidio doloso con 10. De igual forma, también se registraron 10 víctimas por otros robos y 10 por robo de vehículo. En menor número aparecen casos de narcomenudeo con fines de venta con 8 víctimas, robo a casa habitación con 7, tentativa de homicidio doloso con 6 y amenazas con 5. Los registros también muestran que el número de víctimas varía de manera importante entre los municipios. Tuxtla Gutiérrez concentró la mayor cantidad con 74 casos. Tapachula ocupó el segundo lugar con 50 víctimas, seguida de San Cristóbal con 19, Ocosingo con 14, Reforma con 12 y Tuxtla Chico y Comitán de Domínguez con 11 casos cada uno. El Registro Nacional también reporta delitos contra la población adulta mayor en municipios como Tonalá, Jiquipilas, Chiapa de Corzo, Ijijiapan, Berriozábal, Escuintla, Ocosocuautla y Villa Flores. Para Notinúcleo, Isa Maldonado.
14: Isa, 7:35, de más temas en la agenda. 4 hombres fueron detenidos en la capital chiapaneca como presuntos integrantes de una banda identificada como Los Barretos, señalada por su posible relación con robos de motocicletas con violencia. De acuerdo con las investigaciones, los 4 sujetos son señalados como presuntos responsables del robo de un vehículo de motor terrestre ocurrido el pasado 3 de agosto en la colonia Bienestar Social, donde la víctima, identificada como Roberto N., habría sido interceptada por los agresores. Pasando a más información, alertan expertos por el scroll infinito, un hábito de consumo excesivo de contenido digital que podría traer consecuencias para la salud. Juan Jesús Toledo con los detalles.
12: Las redes sociales ocupan una parte destacada del tiempo de que las personas disponen cada día o en su caso todo el día. El conocido como scroll infinito es una técnica de diseño web que carga contenido de forma continua a medida que el usuario baja por la pantalla, retiene la atención de las personas creando una experiencia ininterrumpida que puede resultar muy perjudicial. La principal, problemas de ansiedad, lumbares por permanecer mucho tiempo en una sola posición y desgaste cerebral, convirtiéndose en una adicción similar al consumo de drogas. La especialista y psicóloga Margarita Escobar señala que tras acostumbrarse a este tipo de contenido, las personas cuando leen un libro o escuchan un podcast les parece aburrido porque su cerebro está en otra frecuencia que ya no corresponde a lo que se ha acostumbrado, pero en la mayoría no logra comprender lo que observa o en su caso material que entre más se consume provoca más riesgo de situación de salud grave, principalmente menores de edad que puede consumir algún tipo de material no apto si no se mantienen los controles parentales activados.
16: Sería importante mencionar que la verdad y la realidad es que no es bueno que los niños estén cerca de los dispositivos electrónico, okay, ¿no? O sea, a veces he escuchado, por ejemplo, que hay niños de menos de un año de edad que ya tienen una pantalla, que ya tienen una tablet. Cuando comamos, no scrollear, ¿no? El deep scrolling, que es algo, es un fenómeno que a todos seguramente nos ha pasado. El deep scrolling es cuando ya no puedes parar y estás scrolleando y scrolleando. Estás accionando en tu cerebro el circuito tegmental ventral, que quiere decir el mismo circuito que se acciona si tú estuvieras suministrando drogas.
12: Según un estudio del Observatorio Nacional de Tecnología y Sociedad, el 11.3% de las personas de entre 15 y 24 años se encuentran en riesgo elevado de hacer un uso compulsivo de los servicios digitales e incluso alcanza el 33% en personas entre 12 y 16 años. Informó para Notinúcleo Juan Jesús Toledo.
14: Siete con 38 minutos. Vamos a ir a nuestra primera pausa. Al regresar, vamos a establecer contacto con Juan Méndez hasta Comitán de Domínguez, y es que una tragedia sucedió este fin de semana en la carretera Comitán-La Trinitaria, donde pues varios jóvenes perdieron la vida tras un fatal accidente a causa del consumo de alcohol y también del exceso de velocidad. Pero esto regresando de la primera pausa. Le doy la hora, 7:39 en la capital.
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25: Ya son exactamente las 7 de la mañana con 42 minutos, 7:42. En un momento nos enlazamos de nuevo a Notinúcleo, primera emisión. Ahí estamos ya de regreso. ¿A poco no?
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14: Antes de ir con más artistas, estamos en vivo en redes sociales. Ahí nos encuentra en Facebook y YouTube como Notinúcleo y también a través de cada una de las emisoras de la Corporación Radio Núcleo. Vamos a la meseta Comiteca Tojolabal. Ahí está Juan Méndez, y es que este fin de semana se suscitó un lamentable accidente vehicular donde varios jóvenes perdieron la vida en el tramo La Comitán, La Trinitaria. Juan Méndez, te saludo a esta hora de la mañana. Muy buenos días.
26: Alexander, un gusto saludarte a ti y a toda la audiencia en este inicio de semana. Efectivamente, como lo adelantas, un fin de semana trágico en esta ciudad de Comitán, y es que en las primeras horas de ayer domingo se activaron los números de emergencia para que acudieran al Boulevard de las Federaciones en tronque a La Trinitaria y Chimol, donde hay una gasolinera muy conocida, donde se reportó un accidente donde un Jetta color blanco con placas de circulación DSU-378E se había impactado contra la plataforma de un tráiler que estaba pues dando vuelta en U en dicha arteria, por lo que inmediatamente llegaron los servicios de emergencia para rescatar a los accidentados, donde el reporte indica que dos de los jóvenes habían muerto de manera instantánea y otros dos y una fémina fueron trasladados al Hospital General para que recibieran atención médica lo más pronto posible y poder salvar su vida. Lamentablemente, en el transcurso de las horas se dio a conocer que los dos masculinos también habían perdido la vida, únicamente una joven que está luchando por su vida en el hospital, aunque el pronóstico es reservado, ella está luchando precisamente por sobrevivir a este accidente. Los jóvenes que fallecieron son Julio Alexander Guillén Cruz, egresado de una universidad privada de esta ciudad de Comitán con profesión de médico veterinario zootecnista, mientras que el joven Luis Osvaldo Aguilar Gómez, José Andrés Hernández Esquinca y Ángel Jared Galindo Osorio eran estudiantes de la Universidad Rosario Castellanos en esta ciudad de Comitán. El día de hoy serán las exequias de estos jóvenes que están siendo velados, el joven Julio Alexander Guillén en una funeraria muy conocida, muy cerca de la unidad deportiva. Ahí están siendo velados Julio Alexander Guillén Cruz y también déjame decirte que Luis Osvaldo, al igual en una funeraria muy cerca del centro de esta ciudad de Comitán, José Andrés Hernández Esquinca está siendo velado en la capilla muy cerca también del centro de la ciudad, y el joven Ángel Jared en el velatorio del DIF municipal. Algunos tendrán misa de cuerpo presente y hoy por la tarde serán inhumados sus restos. Un accidente que ha conmocionado a la sociedad no solo de Comitán, sino de municipios aledaños. Es el reporte que te tengo en esta mañana. Mientras tanto, las autoridades ya han iniciado con las investigaciones, con el peritaje respectivo para pues llevar a cabo el deslinde de responsabilidades del conductor del tráiler de este camión pesado. Nada se sabe porque al ver lo que había ocurrido huyó con rumbo desconocido. Hasta aquí el reporte en esta mañana, Alexander.
14: Perfecto, Juan, te agradezco el reporte y pues lamentable la tragedia que sucedió este fin de semana allá en Comitán de Domínguez. Te mando un abrazo, muy buenos días.
26: Buenos días, Alex, quedamos pendientes.
14: Vamos con más información a esta hora de la mañana, 7:47. Uno de cada tres chiapanecos depende de sistemas comunitarios de agua, así lo señalan activistas. Vamos con Alejandra Orozco.
1: En Chiapas, cerca de 2 millones de personas, es decir, una de cada tres, dependen total o parcialmente de sistemas comunitarios para tener acceso al agua, señaló Margarita Vizcaíno, activista y vocera.
2: Aunque durante años se habló de una cobertura cercana al 90%, datos más recientes muestran que menos de la mitad de los hogares tiene una toma de agua en su vivienda y que solo 4 de cada 10 reciben agua todos los días. Ante esta situación, son las propias comunidades, a través de comités, patronatos y asambleas, las que organizan, operan y mantienen los sistemas de agua.
1: Esto significa que garantizar el derecho humano al agua y saneamiento en Chiapas es técnicamente inviable si la nueva ley de aguas no reconoce ni fortalece los sistemas comunitarios, por lo que instó a las autoridades a seguir armonizando la legislación actual en la materia.
2: Desde la Alianza Aguas Comunes y la Red Más Agua Chiapas, planteamos que las reformas a la Ley de Aguas de Chiapas, en el marco de su armonización a la Ley General de Aguas, debe reconocer formalmente a estos sistemas, fortalecerlos con capacitación, asistencia técnica y financiamiento, y construir una verdadera corresponsabilidad entre comunidades y gobierno. La gestión comunitaria no sustituye al Estado, pero sí es fundamental para garantizar el derecho humano al agua en muchas zonas rurales e indígenas del estado de Chiapas.
1: Y es que este esfuerzo colectivo histórico no puede continuar en el olvido institucional, sino que debe ser respaldado formalmente en la ley, con presupuesto y fortalecimiento técnico, ya que es un actor clave. Para Notinúcleo, Alejandra Orozco Ardínez.
14: Gracias, Ale. 7:48. Claribel forma parte de las 7 de cada 10 mujeres ocupadas que laboran en la informalidad de la entidad. Conozcamos la historia a cargo de Isa Maldonado.
15: Con su bebé en un brazo y una charola de postres en el otro, Claribel Cruz Jiménez, de 30 años, se gana la vida en las calles de Tuxtla Gutiérrez, ante las pocas oportunidades laborales que existen para las mujeres que son madres. En el corazón de la capital, Claribel vende postres para contribuir a la economía de su hogar. Su imagen no pasa desapercibida entre los transeúntes, quienes la observan trabajar mientras carga a su pequeña hija de 10 meses. Para ella, no hay impedimento cuando se trata de sacar adelante a su bebé. Sin embargo, encontrar un empleo que le permita atenderla ha sido complicado. Además de que los salarios ofrecidos en puestos como empleada de mostrador, mesera o ayudante de cocina suelen ser muy bajos.
3: Creo que es mucha fuerza de voluntad y la motivación más grande es mi hija, o sea, para salir adelante. Y hoy en día, pues la situación es un poco complicada y a veces con el sueldo del esposo, pues a veces no alcanza. Entonces uno tiene que buscar otra forma de generar un ingreso extra. Y pues a mí me ha gustado siempre trabajar. Y pues tengo esta forma de que puedo hacer los postres y poder promoverlo. Y sin que me puedan decir que no puedo tener a mi hija, sino que yo puedo cuidar de ella y a la vez estar generando ingresos.
15: En Chiapas, 7 de cada 10 mujeres ocupadas laboran en la informalidad, lo que representa el 73.48% y coloca a la entidad entre los primeros lugares de precariedad laboral a nivel nacional. La mayoría carece de seguridad social y contratos fijos, además de percibir ingresos iguales o menores a un salario mínimo. Originaria de Ixtapa, Claribel considera que en distintos municipios de Chiapas hacen falta oportunidades laborales para las mujeres que son madres, así como espacios de cuidado que les permitan trabajar sin tener que dejar al lado la crianza de sus hijos. Por eso, desde su experiencia, anima a otras madres a no tener miedo de emprender o buscar una nueva oportunidad, incluso si esto implica trabajar en las calles, siempre y cuando se procure proteger y cuidar a sus hijos.
3: Pues muchas veces, porque eres mamá, te dicen que no, porque tienes un hijo, te limitan. Entonces, déjame decirte que no. Yo en mi caso dije que no me van a limitar, porque el hecho de que yo tenga a mi hija no es límite, al contrario, es una motivación más grande. Y aparte de eso, le estoy enseñando, mi hija va a ver que yo estoy emprendiendo algo bonito para el futuro de ella y que ella también lo puede hacer. Yo le motivo a aquellas mamás de que dicen que no pueden. Claro que sí puedes. Si yo puedo, tú puedes hacerlo.
15: Para Notinúcleo, Isa Maldonado.
14: Gracias, Isa. Vamos a la región norte y es que Petróleos Mexicanos dio a conocer que fue controlado el incendio registrado en un tanque de almacenamiento de la batería de separación Sitio Grande, esto en el municipio de Juárez, Chiapas. De acuerdo con la información preliminar, el incidente fue provocado por un rayo derivado de las condiciones meteorológicas adversas registradas en la zona. El tanque afectado se encontraba fuera de operación y aislado del resto de las instalaciones, lo que permitió evitar su propagación hacia otros equipos o áreas operativas. No se reportan personas lesionadas. Las brigadas contra incendios permanecen en el lugar realizando labores de enfriamiento y supervisión, mientras el área se mantiene aislada y bajo condiciones de seguridad. Con esta información vamos a nuestra segunda pausa a las 7:52 en la capital.
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0: Estamos de regreso a las 7 de la mañana con 56 minutos, 4 minutos antes de las 8 de la mañana. Avanzamos con más información. Como cada lunes, vamos a las calles de la capital con Juan Jesús Toledo para saber cómo amanece el precio de los productos de la canasta básica. Juan Jesús Toledo, te saludo a esta hora de la mañana. Muy buenos días.
1: ¿Qué tal, Alex? Muy buenos días. Como bien nos dices, cada lunes visitando los mercados de la capital. Y bueno, en este momento te voy a presentar una lista reducida de productos que nos ha mantenido durante varios meses con el precio normal. Y déjame, te comento que el aguacate se encuentra en 110 pesos el kilogramo. El limón se está entre los 45 y 55 pesos el kilogramo. El tomate rojo ha tenido un pequeño ajuste, se mantiene hasta el mes de agosto entre los 35 y 40 pesos. Y bueno, la carne de res también se ha mantenido entre los 220 y 250 pesos el kilogramo. Esta es la situación de los productos de la canasta básica en los mercados tradicionales aquí en Tuxtla Gutiérrez. Pero voy a repetir, es un precio que se ha mantenido ya desde el mes, entre los junio, julio y agosto. Bueno, hay que recordar que inicios de año también tuvieron una fluctuación, aumentaron el precio, pero hasta el momento, hasta este mes, inicio mes de agosto, se mantienen estos productos con un precio accesible. Bueno, hay que recordar que los mercados tradicionales también mantienen un precio muy por debajo en comparación a tiendas comerciales, así que bueno, también invitan los comerciantes a los visitantes a que acudan a esos mercados tradicionales para poder consumir estos productos de la canasta básica, Alex.
0: Juan, ha habido un bajo precio con respecto a al tomate. ¿A qué se debe este cambio de precios?
1: Sí, déjame te comento que específicamente el tomate rojo, o bueno, lo que ellos comentan como el tomate comiteco, ha tenido una reducción, estaba entre los 55 y hasta 60 pesos, y ahorita ya se encuentra entre los 30 y 35 pesos, o varía en diferentes mercados tradicionales. La respuesta es simplemente porque es una producción que tenían ya establecida los productores tomateros, y esta situación de las lluvias que se ha mantenido, ha habido una producción positiva y por eso, bueno, el precio ha rebajado al tomate rojo. Y bueno, también te comento que el kilogramo del pollo, es lo que estoy viendo acá, se encuentra entre los 85 y 90 pesos y hasta los 100 pesos el kilogramo de pollo, que bueno, también se ha mantenido este precio en este producto, no ha subido y bueno, es uno de los que más o menos se puede encontrar más barato en los mercados tradicionales en comparación con la carne de res. Pero regresando al tomate, bueno, nos comentan que es por el asunto de la producción, el asunto de registro de lluvias, y bueno, esto equivale a que el tomate rojo se esté manteniendo entre los 30 y 35 pesos, y que bueno, tuvo una reducción considerable en comparación al mes de junio y julio, que estaba entre los 45 y hasta 60 pesos el kilogramo, Alex.
0: Perfecto, Juan, te agradezco el reporte. Estamos atentos el próximo lunes con más temas de la canasta básica. Muy buenos días.
1: Buenos días.
0: Pues ahí tiene el dato. El tomate es el que ha bajado considerablemente de precio en estos últimos días, entre 30 y 35 pesos el kilogramo. Con esta información vamos a la identificación oficial ya a las 8 de la mañana en punto.
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0: Estamos de regreso a las 8 de la mañana con un minuto. Avanzamos con temas de salud. El VIH es el diagnóstico con mayor frecuencia en pruebas realizadas en Chiapas. Víctor Pérez con los detalles.
1: Las pruebas periódicas para detectar VIH y hepatitis C se mantienen como una herramienta fundamental para identificar oportunamente estos padecimientos en Chiapas, donde el VIH continúa siendo el diagnóstico que con mayor frecuencia aparece entre las personas que acuden a realizarse estudios. De acuerdo con personal especializado, las pruebas se recomiendan cada 6 meses o cada año, dependiendo del nivel de exposición y los factores de riesgo de cada persona.
2: Son periódicamente. De hecho, se recomiendan hacerlas cada 6 meses o cada año, dependiendo de la exposición.
1: En las jornadas de detección, la afluencia puede variar considerablemente. En algunos días acuden alrededor de 15 personas, mientras que en otros se realizan pruebas a 50 o hasta 60 personas.
2: A veces sale uno, casi la verdad, la mayoría siempre sale uno, que es lo más común de VIH. De VIH, uno de VIH, uno de hepatitis C dentro de 50.
1: La diferencia entre ambos padecimientos también es importante. El VIH actualmente no tiene cura, pero puede controlarse mediante tratamiento, permitiendo que las personas que viven con el virus tengan una vida normal. En el caso de la hepatitis C, el padecimiento puede afectar progresivamente al hígado y provocar complicaciones graves si no se detecta y atiende oportunamente. Sin embargo, puede curarse mediante tratamiento.
2: Tenemos más casos de VIH, y también lo que le sigue es hepatitis C.
1: Ante este panorama, especialistas llaman a la población a no esperar a presentar síntomas para realizarse una prueba, ya que la detección temprana permite iniciar atención médica y reducir posibles complicaciones.
2: Pueden llegar y hacerse pruebas rápidas. Ellos llegan con su INE o con PUR y se les puede hacer esto que estamos haciendo totalmente gratis allá en el Capacit.
1: La recomendación de los especialistas es clara: hacerse la prueba, conocer el estado de salud y, ante un resultado reactivo, acudir a los servicios médicos para confirmar el diagnóstico e iniciar el seguimiento correspondiente. Para Notinúcleo, Víctor Pérez.
0: Víctor, vamos a una pausa, 8:04 en la capital.
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0: 7:07 en esta primera emisión de Notinúcleo en cadena estatal. Antes de ir con más información, les recuerdo que estamos en vivo en redes sociales. Ahí nos encuentra en Facebook y YouTube como Notinúcleo y también a través de cada una de las emisoras de la Corporación Radio Núcleo. Me da mucho gusto saludar como cada lunes al abogado Jesús Ruiz Gómez de la firma Abogarred con temas importantes a tratar en este arranque de semana. Abogado, muy buenos días.
1: ¿Qué tal, Alex? Muy buenos días. Buenos días a nuestra audiencia.
0: Vamos a hablar sobre la discriminación laboral. ¿Puede ser víctima de ello o incluso puede ser testigo de esto que sucede, sobre todo en los distintos empleos o trabajos que cada uno de la audiencia puede estar en ello? Abogado, ¿qué es la discriminación laboral?
1: Sí, buenos días. Bueno, primeramente quisiera comenzar respecto al derecho laboral. Las leyes, la Constitución, los tratados internacionales y la Organización de Naciones Unidas reconoce el derecho laboral como un derecho preponderante. Por ello, todas las leyes del mundo donde existe una relación de...
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1: Muy importante hacia el derecho laboral. Desafortunadamente, bueno, tanto en México como en otras naciones, pues sí existe una discriminación laboral bastante severa, en el sentido de que a veces por tu género, a veces por un embarazo, a veces por tu calidad de adulto mayor. Entonces es ahí donde a veces las empresas ya no quieren contratar ese tipo de personas, porque ya presentan ese tipo de problemas. O sea, lo ven de esa forma. En el sentido jurídico y de acuerdo a la ley, estamos hablando de una discriminación laboral.
0: Okay.
1: Toda aquella persona que se sienta víctima en ese sentido, pues debe denunciar. Hay instancias, hay autoridades que sancionan ese tipo de actos por razón de género, adulto mayor o embarazo. A veces hay empresas, en el sentido de que para contratarlos toma mucho en cuenta la edad. Un trabajador arriba de 40 años ya no lo quieren contratar, porque sienten de que ya dio lo que tenía que dar y ya no va a ser útil en la empresa. Aunque la plaza esté vacante, aunque tenga el perfil, aunque tenga la capacidad, el talento y el conocimiento para ocupar la plaza, desafortunadamente por su edad ya no se lo da, por su condición de la edad. Aunado que si es un adulto ya de 60 años, pues más complicado, ¿no? O bien si en el trabajo llega una persona con embarazo, pues definitivamente de entrada, pues así que ni la dejan entrar, menos que le hagan el examen para ocupar la plaza. Entonces realmente eso se entiende como una discriminación laboral y está sancionado en las leyes laborales y en los códigos que existen en México.
0: Abogado, usted habla de sanciones. ¿Cuáles son esas sanciones que se le pone al patrón o contratista cuando comete esto?
1: Bueno, aquí el detalle es de que el que sufre la agresión no denuncia, no acude a las autoridades. Entonces las sanciones pueden ser una amonestación en primer grado, una multa, o en caso de un desacato de una autoridad, hasta un arresto. Las leyes y los códigos establecen los apercibimientos legales de que una autoridad impone cuando una persona no respeta la ley, porque déjame decirte que en México somos un país de leyes, somos un país de normas jurídicas, en el cual tanto nosotros como ciudadanos tenemos la obligación de respetar la ley, así como las autoridades tienen la obligación de imponer y respetar, y si está sancionado en la ley, lo tienen que ejecutar. Desafortunadamente también a veces las autoridades son omisas en el desempeño de sus funciones, y por lo tanto ahí hay doble responsabilidad, ¿no? Tanto la víctima que no denuncia y la autoridad que es omisa en ejecutar la ley.
0: ¿Qué autoridad, abogado, interviene para la defensa de estos derechos?
1: Bueno, tenemos a la Procuraduría de la Defensa del Trabajo.
0: Okay.
1: Existe la estatal y existe la federal. Tenemos a las secretarías del trabajo en todos los estados de la República y a nivel federal.

0: decirle, ¿sabes qué? Mira, estoy siendo objeto de discriminación laboral y tienes que sentarte con el patrón para efecto de que todas estas cosas ya no sucedan, ¿no? Entonces, el derecho al trabajo es un acto consagrado en la ley y debe respetarse.
1: Los despidos masivos de trabajadores, siempre se ha visto esto en las empresas, ¿puede entenderse como una discriminación laboral?
0: Bueno, los despidos masivos pues se da en todas partes, sobre todo cuando hay cambios de gobiernos municipales. Llegan un gobierno y lleva toda su gente y toda la estructura que está trabajando en un municipio, van para afuera, ¿no? Entonces sí, debe entenderse como una discriminación laboral, independientemente de que existe un despido injustificado, del cual el trabajador tiene la facultad y el derecho de acudir ante los tribunales competentes para defender esos derechos. Entonces, yo siento que eso debe saber nuestra audiencia qué hacer, a dónde acudir, para efecto de que sus derechos sean respetados.
1: Por último, abogado, pues recomendaciones para la audiencia en este tipo de casos.
0: Pues recomendaciones, que ahora sí que no hay que dejarse, ¿no? Defiende tus derechos y la verdad, si está en la ley, pues que la autoridad haga su trabajo y nosotros como víctimas tenemos que denunciarlo, tenemos que acudir ante los tribunales, hacer las denuncias, inclusive podemos hacerlo vía oral o lo podemos hacer vía escrito, o ya hay plataformas donde puedes presentar las denuncias y la autoridad tiene la obligación de atenderte y atender tu caso y en un momento dado acudir al centro laboral para efecto de verificar. Imponer una amonestación, una sanción para efectos de que cesen esos actos intimidatorios de discriminación.
1: Pues ahí tiene las recomendaciones por parte del abogado Jesús Ruiz Gómez de la firma Abogarred. ¿Dónde podemos encontrar Abogarred?
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1: Pues ahí tiene, tratamos el tema de la discriminación laboral en esta primera emisión de Notinucro. Gracias, abogado.
0: A ustedes, muchas gracias.
1: Vamos con más temas en la agenda.
0: Mucho gusto.

0: 8:15, con más de 1 millón de árboles, Chiapas se suma a la Jornada Nacional de Reforestación impulsada por la presidenta Claudia Sheinbaum. Carla Trujillo.
1: Chiapas se sumó a la Jornada Nacional de Reforestación con la plantación de más de 1.120.000 árboles en las distintas regiones del estado, en una movilización que reunió a más de 60.000 chiapanecas y chiapanecos de los 124 municipios, informó el gobernador Eduardo Ramírez Aguilar desde el majestuoso Cañón del Sumidero, luego de participar en el enlace virtual encabezado por la presidenta de México, Claudia Sheinbaum Pardo. Acompañado por el director general del IMSS, Zoé Robledo Aburto, representante de la presidenta Claudia Sheinbaum, la secretaria de Medio Ambiente e Historia Natural, Magdalena Torres Abarca, y representantes de las Fuerzas Armadas, el mandatario sostuvo una reunión virtual con las presidentas y los presidentes municipales de Chiapas, así como con las defensoras y defensores de la naturaleza que participaron en este esfuerzo colectivo, donde reconoció al gobierno de México por impulsar la suma de esfuerzos entre sociedad y autoridades para fortalecer la conciencia ambiental y la conservación de las áreas naturales. Al encabezar el inicio de la Jornada Nacional de Reforestación desde Puebla, la presidenta Claudia Sheinbaum firmó el decreto que declara el segundo domingo de agosto de cada año como el Día Nacional de la Reforestación, con el propósito de realizar anualmente estas labores reforestadoras en todo el país. Para Notinúcleo, Carla Trujillo.
0: Gracias, Carla. Agradecemos sus mensajes a través de los números en cabina. Si usted transita por el libramiento norte, en el carril de alta de oriente a poniente, esto a la altura de la Fiscalía del Estado, hay tráfico pesado, tome vías alternas para que no quede en este congestionamiento vehicular. Le repito, tráfico pesado sobre el libramiento norte aquí en la capital, Tuxtla Gutiérrez.

0: Con esta información vamos a una pausa, las 8 con 17 minutos en la capital.
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0: 8:20, vamos a la costa, reforestan precisamente la costa chiapaneca. En Mapastepec siembra más de 1,000 árboles. Laura de la O con los detalles.
1: Este domingo, autoridades municipales de distintos puntos de la costa chiapaneca llevaron a cabo actividades de reforestación como parte de las acciones encaminadas a fortalecer el cuidado y conservación del medio ambiente. En Mapastepec, la jornada de la Reforestación Nacional 2026 se realizó con gran entusiasmo y participación ciudadana, logrando la siembra de más de 1,000 árboles en 2 hectáreas del terreno de la Escuela Preparatoria Cebeta número 43. En esta actividad participaron dependencias, asociaciones, instituciones educativas y representantes de la sociedad civil, quienes sumaron esfuerzos para contribuir a la recuperación de áreas verdes y fomentar una mayor conciencia ambiental entre la población. Las autoridades destacaron que este tipo de acciones representan una inversión para el futuro, ya que cada árbol plantado contribuye a la conservación de los ecosistemas y al bienestar de las nuevas generaciones. Cada árbol que sembramos es una esperanza que crece para las nuevas generaciones, destacaron durante la jornada. La reforestación forma parte de los esfuerzos para construir municipios más verdes, fortalecer la participación social y promover una cultura de respeto y protección de los recursos naturales de la región. Para Notinúcleo, Laura de la O.
0: En este marco, los municipios de Tapachula y Cintalapa también se unieron a la Jornada Nacional de Reforestación impulsada por la presidenta Claudia Sheinbaum Pardo y coordinada en el estado por el gobernador Eduardo Ramírez Aguilar, logrando la siembra combinada de más de 9,000 árboles. En Cintalapa, la jornada fue encabezada por la alcaldesa Evaelia Guzmán Gutiérrez. El municipio plantó 1,060 árboles frutales y maderables nativos. La jornada contó con la participación de estudiantes del COBACH 228, Fuerzas Armadas, Protección Civil, CONAFOR y personal del ayuntamiento. Mientras que en Tapachula, el alcalde Yamil Melgar lideró la siembra simultánea de 8,000 árboles como roble, ceiba, cacao y frutales en 11 sedes locales.
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0: Vamos a los deportes a cargo de Gerardo Gómez a esta hora de la mañana.
3: Hola, ¿qué tal, Alexander? Qué gusto saludarte. Vámonos con los deportes. Y es que fue un fin de semana muy movido, con mucha información, adrenalina, partidos, derrotas y bueno, un sinfín de emociones. Empezamos con el tema de la Leagues Cup y es que en esta segunda fecha que se desarrolló este fin de semana hay más resultados favorables para los equipos de la MLS que la Liga MX. El Querétaro cayó 3-0. El Cruz Azul, de los pocos equipos que consiguió el triunfo, derrotó 2-1 a Nueva York. Filadelfia le pegó 3-1 al Necaxa, mismo resultado de Chicago en contra de Santos, 4-1 Nashville contra Atlético de San Luis, el Austin le pegó 3-0 a Puebla, San Diego por la mínima derrotó al cuadro de Tijuana. El segundo equipo mexicano que pudo conseguir la victoria en este fin de semana, en esta segunda fecha de la Leagues Cup, fue el América, que le pegó ayer en la noche 3-1 a los Timbers. Con esto, ya hay equipos eliminados, como el conjunto de las Chivas y los Pumas, que no consiguieron ningún punto, incluso ningún gol, y con 2 derrotas ya se van eliminados. Y si hablamos de emociones, ¿por qué no decir que después de 2 años, Tabasco vivió una vez más una noche de playoffs de la Liga Mexicana con los Olmecas, quienes respondieron con victoria? La novena tabasqueña vino de atrás para derrotar 4-2 a los Bravos de León en el primer juego de la serie, disputado ante un lleno total en el Estadio Centenario 27 de febrero. El triunfo significó el número 25 de los Olmecas en postemporada, a cambio de 48 derrotas, y el segundo que consiguen en playoffs en el renovado escenario. Olmecas y Bravos protagonizaron por primera vez una serie de playoffs en la historia de la Liga Mexicana. Para Tabasco es la número 19 de la postemporada. La última participación de los Olmecas en esta instancia del torneo, y también en el centenario, había sido en 2023, cuando enfrentaron a los Leones de Yucatán y consiguieron una victoria en 2 encuentros. El regreso de los playoffs en Tabasco estuvo acompañado por una gran respuesta de la afición. La Liga Mexicana reportó cerca de 7,000, y para ser precisos, 6,795 aficionados con boleto pagado, registrándose un lleno hasta las lámparas en el inmueble de la colonia Atasta. Así que los Olmecas, dirigido por Luis Carlos Rivera, tomaron ventaja, irán de visita y luego regresarán a casa para pues cerrar la serie con victoria ahí con toda su afición. Suerte para los dos equipos, y obviamente estaremos muy pendientes de esta fiesta de los playoffs de la Liga Mexicana de Béisbol. Ahora vámonos con el deporte chiapaneco, porque para atletas chiapanecos que consiguieron 4 oros, 1 plata y 1 bronce en el segundo circuito mexicano de para powerlifting 2026. Este certamen se desarrolló en las instalaciones del Centro Paralímpico Mexicano, y también el evento fue avalado por la Federación Mexicana de Deportes en Silla de Ruedas y Amputados, además de la Comisión Nacional de Cultura Física y Deporte. Este evento, bueno, participaron varios centenares de para atletas de 14 estados del país, que también buscarán par de marcas rumbo al World Para Powerlifting America Open Championship México 2026, que se va a realizar del 4 al 8 de octubre en el Centro Nacional de Desarrollo de Talentos Deportivos y de Rendimientos, el CENAR, en la Ciudad de México. Cabe destacar que la delegación de Chiapas fue conformada por un total de 5 para atletas y 2 entrenadores. Los medallistas chiapanecos que se colgaron el oro fueron Johan Alfredo Reyes Sánchez en la modalidad de Best Lift con 106 kilos y oro total también en Lift con 208. Cristian de Jesús Guillén Hidalgo, oro en Best Lift con 131 kilogramos y oro en Total Lift con 255 kilos. Y Cristian Emanuel Guardado Pérez con bronce en Best Lift con 98 kilos y plata en Para Lift con 188 kilos. Así que fueron dirigidos por el entrenador Ronay de Jesús Ruiz Ramírez, y bueno, esta delegación chiapaneca puede haber 3 designaciones rumbo al evento World Para Powerlifting America Open Championship México 2026, así que estaremos muy pendientes de la convocatoria de la selección nacional. Y bueno, nada más también para terminar el día de hoy, buenas noticias, México en la sub-20 quedó campeón del torneo que se realizó y que cerró ayer también en la Ciudad de México, con un triunfo de 2-0 de la selección mexicana sub-20, y con esto logra el bicampeonato en este premundial sub-20. Y bueno, ya habíamos dicho que había conseguido el pase también a los Juegos Olímpicos, derrotando al conjunto de Canadá. Y bueno, ayer en la gran final del torneo derrotaron a los Estados Unidos en el Azteca, y con esto pues se consigue el bicampeonato. Ya se había logrado también el pase a lo que es el mundial de la categoría sub-20, y también el pase a los Juegos Olímpicos. Así que ayer con broche de oro la sub-20. Son los deportes. Recuerde que los deportes se viven mejor en Núcleo Sports.
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0: Hay información nacional de última hora, y esto es con respecto a lo que da a conocer la presidenta Claudia Sheinbaum, y es que en los primeros minutos de este lunes un fuerte terremoto sacudió Colombia. Sí, Colombia fue sacudido por un terremoto de magnitud 7.4, donde la presidenta Claudia Sheinbaum acaba de anunciar que México va a apoyar a Colombia tras este movimiento telúrico, donde anunció que mantendrá su respaldo y solidaridad.

0: todo el apoyo que requiera, si es necesario, el pueblo de Colombia, ahí vamos a estar. Pero si a lo largo de la conferencia hay más información, se las daremos. Adelante, Iván.
1: Pues ahí tienen lo que está dando a conocer la presidenta de última hora en la mañanera de este lunes con respecto a este movimiento telúrico. Usted puede ver en las redes sociales de Notinúcleo cómo pues sacudió este fuerte terremoto a Colombia hace unos momentos. Hay daños materiales hasta lo que da a conocer las autoridades de ese lugar. Y pues 7.4 fue la magnitud de este movimiento telúrico allá en Colombia. Información, nos pasamos a retirar de esta primera emisión de Notinúcleo en cadena estatal. Muchas gracias a usted por el favor de su sintonía. A lo largo de estos 60 minutos con lo mejor de la información local, estatal, nacional e internacional. Domingo de Asís en los controles técnicos, Daniel Torres a cargo de las plataformas digitales, en la dirección de noticias, licenciado José Ovilla. Soy Alexander Pérez y mañana martes tenemos una cita en punto de las 7:30 de la mañana, la primera emisión, hoy a las 2:30 la segunda y a las 8 de la noche la tercera emisión de Notinúcleo. Que tenga usted un excelente lunes.
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26: Sale. Padre nuestro que estás en el cielo, santificado sea tu nombre, hágase tu voluntad en la tierra como en el cielo. En esta hermosa mañana, Padre mío, te damos gracias por un día más, Te damos gracias porque nos da la vida. Y yo te pido por cada oyente en esta mañana, por cada hermano o hermana que está en este momento con problemas familiares, problemas de enfermedad, yo te pido por ellos, Padre mío, y que la palabra que se va a dar en este momento, te pedimos que tú seas nuestro invitado de honor. Te lo pedimos en el nombre glorioso del Padre, del Hijo y del Espíritu Santo. Amén y amén. Muy buenos días, apreciable público hermoso en esta hermosa mañana. Como siempre, los saludo a sus amigos Porfirio Moreno, donde traemos un mensaje más para que podamos aprender juntos. Hoy traemos un tema bastante interesante. Cuando tus sueños se rompen. ¿Cuántos de nosotros hemos, cuando éramos niños, cuando éramos más jóvenes, siempre soñamos con hacer alguien en la vida? Pero muchos pensamientos hay en el corazón, dice allá en Proverbios 19, 21, me gustaría que me acompañen en la Biblia. Proverbios capítulo 19, versículo 21 dice, muchos pensamientos hay en el corazón del hombre, mas el consejo de Jehová permanecerá. Qué bonito nos habla esta mañana el sabio Salomón. ¿Por qué, apreciable hermano? Porque en este tema, muchos jóvenes no logran llegar a donde quieren ir. Muchas veces los sueños se rompen. Hay veces que se puede romper porque no lograste casarte con el amor de tu vida. Una fue tu novia y hoy de grande dijiste, ¿por qué no me casé con ella? ¿Por qué no me casé con el muchacho que yo anhelaba? Y muchas veces nos preguntamos, ¿no? Todos soñamos, pero todos en algún momento vemos en un sueño roto, ¿no? Un noviazgo que termina, una carrera que no se dio, un ministerio que falla, un plan que Dios no permitió. Y Él sabe por qué no permitió. Vamos a ir analizando la Biblia más a profundidad y vamos a ver por qué no logramos a veces nuestros sueños. Vamos a ver qué dice la Sagrada Escritura. Pero ahorita vamos a unos corte comercial y vamos a regresar cuando tus sueños se rompen. Regresamos.

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6: Cuando tus sueños se rompen y no logramos llegar a ser ese sueño que tú tenías de ser quizás un médico, quizás ser un empresario, quizás ser alguien en esta vida, y observas que no lograste llegar a donde tú querías llegar. Pero vamos a ver qué dice la Biblia. Me gustaría que me acompañen a Jeremías capítulo 29, versículo 11. Porque yo sé los pensamientos que tengo acerca de vosotros, dice Jehová, pensamientos de paz y no de mal, para darlos al fin que esperáis. ¿Te imaginas nada más cómo nos hablan esta mañana aquí en Jeremías? Que él tiene pensamientos buenos, pensamientos de paz y no de mal. Más sin embargo, observamos que hay veces que tenemos nuestros sueños se rompen. ¿Y por qué será que se rompen? ¿No? Muchas veces nos preguntamos. En esta mañana estoy hablando para los jóvenes, aquellos jóvenes, jovencitas, que hay veces que siempre todo se cumple, pero la Biblia está llena de soñadores con sueños rotos. Y veamos tres ejemplos, y yo creo que tú en casa ya lo has leído. Observemos el sueño de José: soñó ser líder y terminó como un esclavo y preso. Más sin embargo, sabemos la historia, eso está en Génesis capítulo 37 en adelante. Sabemos que José soñaba ser un líder y termina siendo esclavo, pero no termina la historia ahí. ¿Por qué? Porque a lo mejor José soñaba ser un buen líder y Dios tenía mejores planes para él. David fue ungido de rey y terminó huyendo en cuevas por años. Ya estaba ungido el rey David, ya había sido señalado por nuestro Dios, ya había tenido el plan de Dios. Más sin embargo, él tuvo que pasar un proceso donde se anduvo escondiendo en cuevas del rey Saúl. Tú ya sabes la historia, y esto es algo que nos puede enseñar a nosotros que Dios tiene mejores planes para nosotros. El joven rico soñó con él en el cielo, pero no quiso dejar todo. Esto lo encuentras en Mateo 19:22, un joven rico que él decía que él ya había guardado de su niñez los 10 mandamientos, pero él también tiene un final que no es así, porque un final que le hubiera gustado a él así, pero él le puso más atención a los bienes materiales. Cuando un sueño se rompe, duele, te decepcionas, hasta te enojas con Dios, y está bien, y te nos ponemos a llorar, Lo que no está bien es quedarse tirado, porque a veces te le reclamamos a nuestro Dios diciendo, no, es que yo tengo tantas veces te pedí que esa mujer fuera mi esposa, o ese muchacho fuera mi esposo, o que ese trabajo lo anhelaba tanto, yo quería casarme con esa mujer, con ese muchacho, y hoy me pagas con esto. Le reclamamos a Dios, porque Dios tiene una mejor esposa para ti, un mejor esposo para ti. Y estas partes tenemos que analizar, que Dios siempre quiere lo mejor para nosotros, pero lloramos, lamentamos, gritamos y tantas cosas nos pasan dentro de nosotros. Tres cosas que pasan cuando un sueño se rompe. Es importante. Dios te está protegiendo de algo que no ves. En ese momento no lo entiendes. En ese momento nada más es reclamar, lamentar, llorar y decir, no, es que esa mujer es la única, esa es la mujer que yo elegí y esa es la mujer, a mí nadie me va a quitar. Pues te puede evitar de muchos problemas, que hay veces, tú sabes que hay matrimonios que no funcionan. A veces Dios rompe un sueño para salvar tu vida. Si José no era vendido, nunca hubiera salvado a su familia del hambre. ¿Te imaginas? Si José no hubiera pasado ese proceso, o no hubiera llegado a donde él quería llegar, ¿te imaginas? Él no hubiera podido ayudar a su familia cuando llegó el tiempo de hambre, ¿no? Más sin embargo, a veces decimos, ese noviazgo que se rompió, esa beca que no salió, quizá Dios te estaba librando de algo que te iba a destruir. Y como Dios tiene plan para ti y para mí, Dios siempre quiere lo mejor. Pero cuando tú no haces la voluntad de Dios, ten cuidado, porque te puedes caer en un bache donde después puedes lamentarte. Isaías capítulo 55, usemos la Biblia. Isaías capítulo 55, versículo 8 y 9. Mis pensamientos no son vuestros pensamientos, ni vuestros caminos, mis caminos, dijo Jehová. Dios ve el final de tu película, de tu historia. Tú solo ves el momento. Pero más sin embargo, Él tiene pensamientos hermosos. Sus planes son diferentes a los de nosotros. Nuestros planes son tan pequeñitos y los planes de Dios son tan grande que en ese momento tú no lo entiendes. Los sueños. Qué bonito es soñar y cumplirlo. Cuando tú llegas a la cima del éxito y estás allá arriba y dices, valió la pena ese sufrimiento, valió la pena pasar el proceso como lo pasó José, ¿no? José, imagínate, José lo meten a un pozo, a José lo venden como esclavo, a José lo meten a la cárcel y nunca dejó de ver a nuestro Dios. Y hoy te dice Dios en esta mañana te está diciendo, a veces un problema tan pequeño nos está evitando de ese gran sufrimiento. Número dos, Dios está rompiendo el sueño para formarte a ti. ¿Te imaginas nada más cómo está? Pero eso vamos a platicarlo después de unos cortes comerciales. Regresamos.
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6: Cuando los sueños se rompen, cuando no llegamos a donde queremos llegar, Muchas veces le reclamamos a nuestro Dios creyendo que Él nos abandonó, creyendo que Él no nos escucha la oración. Y hay veces que podemos vivir muy equivocados. Muchas veces podemos estar viviendo de una manera diferente o estamos remando en camino diferente, ¿no? Más sin embargo, decíamos el consejo número 2, Dios está rompiendo el sueño para formarte a ti. Esta parte es importante. Muchas veces cuando tenemos dinero, tenemos salud, tenemos todo, nunca volteamos a ver el que tiene mejor plan para nosotros. Muchas veces tenemos que tocar fondo. Muchos amigos, hermanos, amigos han perdido un familiar para poder entender, para poder comprender el plan de nuestro Dios. Y muchas veces a muchos amigos han entrado a la cárcel para poder allá. Observemos que José necesitaba estar en la cárcel para aprender a gobernar. David necesitaba estar huyendo para poder comprender el proceso, cómo Dios lo estaba puliendo, ¿no? Mas sin embargo, José, decíamos que él estuvo en la cárcel, lo metieron a un pozo, lo vendieron como esclavo, lo maltrataban. Pero a mí me encanta este personaje como José, donde él nunca dejó de ver a nuestro Dios. Decíamos que nosotros queremos que Dios pegue los pedazos del sueño viejo. Dios quiere darnos uno nuevo. Vamos a Joel. Joel capítulo 2, versículo 25. Y os restituiré los sueños, restituiré los años que comió la oruga. Escuchen bien. Dios no solo restaura, Él restituye, devuelve el doble. Muchas veces nos decimos, no, es que yo voy a ser ingeniero, y a lo mejor Dios dice que vas a ser licenciado, porque ahí es tu área. Mas sin embargo, me gusta mucho a veces ilustrar de esta manera. Muchas veces vamos a hablar un poquito del fútbol. Yo sé que mucha gente le gusta el fútbol. Dice, yo soy defensa y defensa y defensa. A lo mejor tú eres un buen delantero y no has observado ese don que Dios te regaló. Veamos nada más. José soñó con que sus hermanos se inclinaban cuando Dios restauró su sueño. No solo se inclinaron sus hermanos, se inclinó todo Egipto delante de él. ¿Te imaginas? No nada más su familia. Muchas veces cuando pensamos que voy a hacer tal sueño y se rompe, pero Dios te va a llevar a la cima del éxito, vas a cumplir tu sueño y luego vas a decir, valió la pena, porque mi madre, mi papá, mis amigos me decían que yo tenía este talento y no lo había descubierto. Tu sueño era pequeño comparado con lo que Dios quiere hacer contigo. ¿Qué hacer cuando tu sueño se rompe? Es importante, ¿qué hacer cuando tu sueño se rompe? Porque hay veces no sabemos qué hacer, solo pensamos en reclamar, lamentar, llorar. Pero más sin embargo es importante, llora, pero llora delante de Dios, no delante del mundo. Muchas veces tenemos un grave error que vamos a quejarnos con el vecino, con el amigo. No, porque es parte del mundo. Tú vas a llorar solo en tu aposento, porque no se cumplió, porque ese trabajo que querías, porque muchas veces muchos jóvenes presentan exámenes en las universidades y no quedan. Y el otro amigo quedó. Y dices, uy, no sé por qué Dios me abandonó. Él sí pasó y a él sí le respondiste y yo no. Porque Dios tiene mejores cosas preparado para ti. Pero en ese momento no lo entiendes. No lo ves de esa manera. Mas sin embargo, allá en Salmos capítulo 61, versículo 2 dice, cuando mi corazón desmayare, llévame a la roca que es más alta que yo. ¿Te imaginas? Cuando tú te sientes derrotado, Dios te va a llevar a algo más, a un lugar más alto, para que tú puedas ver las cosas diferente. Y número 3, entrégale los pedazos a Dios. Entrégale los pedazos a Dios, entrégale ahí tu corazón, humíllate ante Él y pídele perdón. Salmos 34, 18 dice, cercano está Jehová a los quebrantados de corazón. Cuando en ese momento te dejó la novia, te dejó el novio, no pudiste entrar a la universidad, no pudiste lograr ese objetivo que tú querías, ve y llora con él. Es importante.
7: 2 minutos.
6: Más sin embargo, es importante. Yo me gustaría ir terminando con esta ilustración. Un alfarero tenía un jarrón hermoso casi terminado y se le cayó y se quebró. Él aprendió y dijo, ya no sirve. El maestro recogió los pedazos, los molió y hizo un jarrón más grande y más hermoso. ¿Cómo ves de esa manera? Cuando a veces tú construyes un sueño y observas que ese sueño se rompe, recógelo, llora con Dios, pídele a Dios, porque Él te va a hacer un jarrón más hermoso, más bonito, más grandioso, y vas a decir, valió la pena haber pasado el sufrimiento. Dios tiene cosas mejores para ti y para mí. Los sueños se rompen, pero Dios te lleva al éxito. Dios los bendiga a cada uno de ustedes. El tiempo se nos llegó bien rapidísimo, pero los sueños se cumplen en las manos de Dios y Él quiere lo mejor para ti en esta hermosa mañana. Que tengan un hermoso día y que Dios los bendiga a cada uno de ustedes. Bendiciones para todos.
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20: ¡Feliz inicio de semana! Lunes 10 de agosto. ¿Cómo está, familia? Qué gusto saludarles a través de nuestra señal de XM 89.9. Yo soy León y vamos a estar contigo dos horas a través de esa frecuencia que dice...
1: ¿A poco no?
20: Abuelita, tú changlitas, ya te puedes comunicar conmigo al 968-125-1919, línea directa 684-2341, ¿sale? En redes sociales y Facebook nos encuentras como Extremo Cintalapa.

Recuerda que estamos transmitiendo aquí en cabina desde Carretera Panamericana en el kilómetro 1006 de nuestro valle de Sintalapa, Chiapas. 28 grados soleado, una sensación térmica de 34. El cielo estará principalmente despejado y la máxima alcanzará los 34 grados y habrá humedad.

0: andan los abuelitos. Llámenle al vecino y grítenle a los niños que sí, ya empezó
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Ahí estuvo Jesse Morales. El original de la sierra, te prometido, aquí en lo que es el empujoncito a través de 89.9. En este inicio de semana, lunes 10 de agosto. Vámonos con... El Animal Watch.

Hola, buenos días. ¿Me podrías hacer el favor de pasar unos saluditos para el señor Francisco Vilchis, que hoy está cumpliendo años? Él nos escucha en el barrio El Tepeyac. Estos saludos van de parte de su hija Virginia, desde Ciudad Juárez. Le deseo que Dios le regale muchos años más de vida. Le mando un abrazo. ¿Me podrías complacer con las mañanitas? Por favor.

0: 50 minutos, vámonos a publicidad, regreso con más aquí. ¿En esto qué es?
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2: Eso es de Julián Álvarez. Es un norteño, banda. Se llama Llévala a la Luna. 10:15. Estás escuchando
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0: 10 de la mañana con 18 minutos, 10 con 18. Llévala a la luna por mí. Ah, pero acuérdate, yo fui, sigo siendo y siempre seré el amor de tu vida.
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0: Muy buenos días, familia, ¿cómo están? Qué gusto saludarles, por supuesto, a través de la señal de Xemo 89.9. ¿A poco no? Estás escuchando El Empujoncito, yo soy el León y te acompaño hasta las 11 de la mañana, ¿sale? 968-125-1919, línea directa 684-2341. El Animal Watt, tenemos audio, escuchemos qué nos mandan a decir.
3: Hola, soy Mateo, quiero oír unos saluditos allá para mis abuelitos que nos sintonizan y quiero unos saluditos también para toda la gente bonita que nos sintoniza acá en Cintalapa y también unos saluditos para ti, un gran fuerte abrazo, mi amigo León, quiero la canción, la del Señor Sol, bonito programa, León, ¡ale!
0: Muchas gracias, la del Señor Sol, ok, ahorita nos vamos.

0: nuestro programa. Nada más aguántame tantito, Mateo, porque también tenemos que ir a consejos publicitarios, ¿sale? Buenos días, ¿podrías enviarme el número para sacarme los estudios que pasan en el comercial? 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Las 10 con 20, vámonos a consejos publicitarios. Regresamos con más en...
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3: En un estado con constante actividad sísmica como Chiapas, construir sin estudios técnicos ni asesoría profesional representa un riesgo que podría acarrear consecuencias fatales. Especialistas en estructuras señalan que muchas personas continúan edificando viviendas sin proyectos ejecutivos, sin estudios de mecánica de suelo y sin supervisión especializada, una práctica que pone en peligro a las familias. De acuerdo con la Asociación Mexicana de Directores Responsables de Obras, sección Chiapas, toda construcción debe iniciar con un estudio de mecánica de suelo, el cual determina la resistencia del terreno, la presencia de humedad y el tipo de cimentación que requiere cada inmueble. Los especialistas recuerdan que las normas de construcción en México no buscan evitar que una edificación sufra daños durante un sismo, sino garantizar que permanezca en pie el tiempo suficiente para que las personas puedan evacuar con seguridad. De ahí la importancia de planear de forma responsable al comprar o construir una vivienda y acercarse a profesionales certificados y no confiar únicamente en la apariencia de un inmueble, porque la prevención comienza desde los cimientos. Hasta el siguiente comentario.
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0: Ok, llegó el momento de despedirnos de este programa que es El Empujoncito, claro, a través de 89.9. Y últimos saludos, dice por acá: buenos días, ¿me puedes complacer con un saludo para mi papá Brand Sarmiento Camacho y para mi abuelito Jorge Cruz, que nos sintonizan aquí en Los Girasoles? ¡Viéndolas! ¡Muy bien! ¡Hasta Los Girasoles! Los despedimos con buena rola, la poderosa voz de María José. Esto que se llama Evidencias, que es un cover, y créanme que este cover le salió excepcional. Muy guapa esta canción, por supuesto. Es María José en vivo, para que vean la poderosa voz que tiene María José. Evidencias. Que tengan un lindo y bendecido día lunes. Hoy es un gran día, todo depende de tu actitud. A darle siempre con buena vibra.
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0: Son ya las 11 de la mañana con 5 minutos. 11 de la mañana, 5 minutos. Estamos arrancando lo que es la caravana de la salud. Ya se encuentra con nosotros nuestro amigo Cupertino Garrido, a quien nos da mucho gusto saludar y darle la bienvenida. Nuestro amigo Cooper, ¿cómo estamos?
1: ¿Qué tal, amigo? Buenos días, muy contento de poder estar aquí con ustedes. Ya listo para contestar las preguntas que tenemos por ahí, recordándole a las personas que nos escuchan que estamos en Cintalapa y en Jiquipilas, completamente disponibles para ustedes. Próximamente estaremos en Ocoso Cuautla. Mi nombre es Cupertino Garrido, su servidor. En un momento estará conmigo quien es el doctor Ángel García y estamos listos para contestar sus preguntas. Si tienen alguna duda que nos quieran enviar después de lo que es la pausa comercial, de lo que es el programa, me pueden enviar directamente a mi número celular, el 961-166-4236. 961-166-4236, y con mucho gusto les estaremos contestando. 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
0: Excelente. Amigo, por acá nos están preguntando una personita que tiene como mucho chele. Despierta, dice por acá en el mensaje, que con sus ojos cerrados, pero están pegados de chele. Si tendrás algo con el que se pueda lavar el ojo, gotas, o qué se le puede recomendar a esta personita que tiene la infección en el ojo.
1: Claro que sí, Dropsona en gotas. Dropsona en gotas, nos vamos a aplicar 2 gotas en cada ojo, 3 veces al día con las manos bien limpias. 2 gotas en cada ojo, 3, aunque sea un ojo el que solo se le amanezca pegado, aunque sea un solo ojo el que le amanezca con lagañas, en ambos ojos tiene que aplicarse lo que son las gotas de Dropsona de la marca Pronamed. 2 gotas en cada ojo, 3 veces al día.
0: Ok, fíjate, amigo, que por acá tengo otra pregunta. Una personita que se ha desvelado demasiado, se siente cansada, sin energía. ¿Qué se le puede recomendar? Y también para las ojeras, si tienen alguna crema o algo que les pueda ayudar.
1: En las ojeras se puede poner lo que es el gel de aloe vera con mercadela para que refresquen y hidraten su piel. Y en lo que es pues el tema de darle energía, obviamente lo más recomendable pues sería que esta persona descansara de una mejor manera, pero a veces, amigo, tú sabes que el trabajo, las preocupaciones o lo que sea, yo creo que esta persona se tiene que desvelar. Si es por tenerse que, si es una necesidad desvelarse, pues sería solamente un multivitamínico que va a tomar todas las mañanas para brindarle más energía y darle más rendimiento. Se llama Vitamil Jarabe y va a tomar una copita como si fuera un caballito de tequila todas las mañanas con su desayuno. Ahora, si no es una necesidad desvelarse, simplemente esta persona no puede conciliar el sueño, no puede dormir, puede tomar lo que es Nerlap en cápsulas, dos cápsulas con la comida y 2 cápsulas con la cena, o Nerlap Jarabe, 20 mililitros, media hora antes de cada alimento, y con esto sería más que suficiente, amigo.
0: Ok, por acá dice, hola, buenos días, lo que pasa es que mi esposo es prediabético, está tomando lo que es el Nova F1, dice, pero últimamente veo a mi esposo que se abulta mucho, dice, y se le pone duro su estómago. ¿Qué será que tiene y qué se le puede recomendar?
1: Ok, mira, siempre cuando sufres un proceso de diabetes, tu sistema digestivo, bueno, todo el sistema que está en todo tu sistema corporal, todo tu cuerpo, pues obviamente tiene un cambio, ¿no, amigo? Entonces, ¿qué vamos a hacer? lo que vamos a hacer es que en este caso le vamos a agregar algunas enzimas digestivas, algunos probióticos y prebióticos, o para esta persona que se está abultando mucho del estómago, vamos a bajar un poco los irritantes. El Nova F1, que no lo suspenda por nada del mundo, ese producto lo que va a hacer es que de una prediabetes regresemos a ser unas personas no diabéticas. Recuerda que va a tomar solamente es una cápsula, un día sí, un día no, y recuerden que Nova F1, este producto del laboratorio Nova Labs, tiene una fórmula nutracéutica y herbolaria, lo cual no daña para nada nuestro organismo, ni cambia, ni causa cambios que no deberían de haber. Entonces, Nova F1, que siga tomando una cápsula un día sí, un día no, en este caso que es una persona prediabética. También recordándoles, como nos lo dijo el doctor Ángel García, las personas prediabéticas toman, son personas que tienen la glucosa entre 106 y 126, ¿sale? Arriba de 126 son personas diabéticas, y arriba, abajo de 106 son personas completamente sanas. Entonces, aparte de esto, vamos a darle lo que es el CLF en cápsulas o Colitlab cápsulas, dos cápsulas antes de cada alimento, y que tome lo que es aloe vera con lactobacilos. Puede ser sabor mora, puede ser sabor mandarina, puede ser ponche, sabor ponche de frutas. Esto lo va a sentir muy, muy rico. ¿Por qué? Porque viene dulcecito, pero es endulzado con stevia, así que sin ningún problema una persona prediabética o diabética lo puede consumir. Con medio vaso de este aloe vera vamos a tomar dos cápsulas de las cápsulas que esta persona escoja, CLF o Colitlab, media hora antes de desayuno, de comida y de cena.
0: Excelente, amigos, son ya las 11:11, vamos a ir a una pequeña pausa y regresamos con más preguntas.
1: Va que va.
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0: Continuamos con más, son ya las 11 de la mañana con 15 minutos, 11 con 15 minutos. Por acá tenemos más preguntas, dice por acá. Hola, buenos días, soy mujer, tengo 46 años, pero se me cae mucho el cabello. Me dijeron que el aceite de ricino, dice acá, dice, es bueno, ¿es cierto o no? Dice, ¿lo tiene usted en la tienda a la venta? Y si lo tiene, ¿en cuánto está?
1: Sí, sí lo tenemos, sí, sí es bueno. El precio está alrededor de unos 60, 70 pesos. Sin embargo, te sugiero que utilices mejor el aceite de bergamota. Aceite de bergamota, te vas a aplicar un ligero masaje de tu cuero cabelludo, mínimo unas 2 o 3 veces al día para estimular el crecimiento y detener la caída. Pero yo creo que en lugar de estarte poniendo un aceite, en lugar de estarte aplicando, sí es muy bueno aplicarte el aceite de bergamota o aplicarte el shampoo más cabello, pero creo que es algo más interno. Puedes empezar a tomar lo que es el colágeno, más ácido hialurónico y biotina. La biotina es para detener la caída y estimular el crecimiento, y pues obviamente el colágeno no es para cuidar nuestro cuero cabelludo, para estimular un buen crecimiento, un buen fortalecimiento de lo que es el cabello, uñas, huesos, articulaciones y también la piel. Entonces esto combinado hace un excelente trabajo. Recuerda, colágeno, más ácido hialurónico y biotina en cápsulas. Te vas a tomar solamente 2 cápsulas por la mañana y eso va a ser más que suficiente. Vas a notar como de manera casi inmediata se te va a dejar de caer el cabello, y también de manera casi inmediata te va a empezar a crecer cabello nuevo. También para recordarte que este producto, colágeno, masaje hialurónico y biotina, pues es un producto 100% natural. Al igual lo puedes complementar con el aceite de ricino que me estás diciendo, o con el aceite de bergamota, o con el shampoo más cabello. Con eso sería más que suficiente. Pero también recuerden que, como lo dijo el doctor Ángel García, ¿por qué tenemos que empezar a consumir colágeno después de nuestros 30 años? Porque lo dejamos de producir naturalmente. Es esto que estimula el crecimiento y el buen funcionamiento de nuestras facciones, de nuestro cabello, de nuestra piel, de nuestras uñas, de nuestras articulaciones. Entonces es algo completamente normal, no te estreses. Y también por ahí, es mujer, ¿verdad, amigo?
0: Sí.
1: Podemos estar entrando en un proceso premenopáusico o menopáusico. Vamos a poder, te recomiendo empezar a tomar lo que es Menopaz cápsulas, para que pues no te ataque tan duro lo que es ese problemita, que a todas las mujeres les va a pasar, eso sí. Así que a partir de los 45 años les sugiero empezar a prevenir con isoflavonas de soya. En este caso el Menopaz ya trae isoflavonas de soya y otros productos.
0: Ok, por acá nos están pidiendo si qué le puedes recomendar, dice, a una persona que sufre de gastritis.
1: Claro que sí, para la gastritis vamos a dejar de consumir irritantes, picante, vamos a dejar de consumir también lo que es, pues, problemitas por ahí de alimentos ahí como el café, alimentos muy condimentados o con muchos conservadores. También vamos a dejar de consumir lo que es las aguas estas los alimentos estos que vienen con muchos enlatados. Vamos a dejar de consumir, vamos a intentar consumir nuestros alimentos a las horas adecuadas. Y pues, ¿qué vamos a tomar? Vamos a tomar lo que es el Gastrilex en comprimidos, 2 comprimidos antes de cada alimento, o Gastrilab cápsulas, 2 cápsulas antes de cada alimento, con medio vaso de lo que es aloe vera con lactobacilos. Esto va a restaurar nuestra flora intestinal y la vamos a tomar fría.
0: Ok, excelente. A ver, por acá tengo otra pregunta, dice, hola, buenos días, disculpe, un familiar tiene azúcar, dice, se inyecta lo que es insulina, pero últimamente se le sube la azúcar arriba de 300 y después le baja demasiado. Gracias, Dios me lo bendiga, dice, ¿qué se le puede recomendar?
1: Ok, le sugiero que tome el Nova F1 o que tome el Antidiabetex en cápsulas. Nova F1 va a tomar solamente una cápsula en ayunas, y si quiere tomar el Antidiabetex sería 2 cápsulas en ayunas, o es uno o es el otro. Pero nada de esto, amigo, le va a hacer, o sea, bien, o le va a hacer efecto a esta persona. Si la persona no cuida, aunque sea un poco, su alimentación, pues me está dando a entender que si trae una glucosa arriba de 300 es porque come de todo, y eso está mal, pues, o sea, por eso cuando le logra hacer efecto lo que se inyecta, pues se lo baja de más. A lo mejor se está inyectando unas dosis que ya ni son las

0: correspondientes ni las adecuadas para su organismo y para su cuerpo, y está creando un descontrol muy fuerte, y esto es muy malo porque puede ocasionar muchos problemas. Recuerden que, como nos lo dice Nova F1, la diabetes nos puede traer muchas consecuencias en circulación, en riñones, en hígado, en todo el cuerpo, en nuestros ojos, la famosa retinopatía diabética, neuropatía diabética, nos puede ocasionar también por ahí cuando tenemos problemitas de circulación, pues nos cuesta mucho más cicatrizar, o nos cuesta que la sangre, que nuestro corazón, que es el que bombea la sangre, lleve la sangre y la oxigenación a todas las extremidades de nuestro cuerpo. Si tú te pones a pensar un poco, la extremidad más larga que tenemos, más lejana que tenemos a nuestro corazón, es la pierna derecha. El pie de la pierna derecha es la extremidad más lejana a nuestro corazón, y siempre es de la primera que empiezan a sufrir los diabéticos. Se les empieza a poner moradita, se les empieza a doler demasiado. ¿Por qué? Porque las venas y las arterias se calcifican por una mala circulación. Entonces, mucho cuidado, mucho ojo con esta persona, mucho cuidado también con su presión. Yo les sugiero que tomen lo que es el Nova F1, porque el Nova F1 también cuida mucho lo que es la presión arterial, ya que tiene ingredientes que nos ayudan con los problemas de riñones. Y recuerden que en los riñones está la glándula que regula nuestra presión, así que tengan mucho cuidado, por favor, con esta personita. No les voy a dar por ahí una sorpresa, un coma diabético o algo por el estilo, y cuídenle mucho su alimentación. Nova F1, una cápsula en ayunas.
1: Ok, a ver, por acá tengo otra. Bueno, vamos a ir a una pausa y ahorita regresando, continúo con las preguntas.
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0: Ya las 11 de la mañana con 26 minutos, 11 de la mañana 26 minutos, continuamos con más en la Caravana de la Salud. Por acá tengo más mensajes que nos sigue mandando la audiencia. Dice, buenos días doctor, el colágeno que, a ver, el colágeno quita dolor, dice, o como la glucosamina forte, bueno, no sé ¿qué quisieron dar a entender por acá? ¿El colágeno quita el dolor?
1: A ver, amigo, es que el colágeno sí está indicado también para problemas musculares y articulares o problemas del sistema óseo, o sea, de los huesos, cartílagos, etcétera. Claro, más no es un analgésico. Lo que hace es el colágeno y la glucosamina, ni uno de los dos es analgésico. Los dos lo que hacen es reparar lo que nos está sucediendo. Reparar los temas de, no sé, un desgaste de cartílagos, un problema de artritis, reumatismo, cualquiera de estos eventos que puede estar pasando en nuestro cuerpo. Y por eso es que deja que el dolor avance y nos quita el dolor cuando lo repara, ¿sí? Ahora, si queremos un analgésico que traiga colágeno, que traiga glucosamina, que traiga metilsulfametano, que traiga cartílago de tiburón, que traiga calcio de coral, que traiga vitamina D3, que traiga calcio normal, que traiga todo esto, amigo, entonces ahí sí vamos a tomar lo que es el Artrimaster en tabletas. Este también ya viene adicionado, como dije, con vitamina D3 y también viene adicionado con lo que es omegas. Entonces es un muy buen producto que aparte trae garra del diablo y trae otros por ahí, otros productos que nos van a ayudar mucho a detener lo que es el dolor, como van a funcionar como analgésicos, y pues obviamente nos va a ir muy muy bien. Artrimaster tabletas o bien Artrimaster en polvo, que también trae, aparte de traer todos estos, que es glucosamina, condroitina, metilsulfametano, calcio de coral, cartílago de tiburón, colágeno hidrolizado, ácido hialurónico, también trae omegas, también trae vitaminas y también trae minerales. Entonces, cualquiera de estos que ustedes gusten, el que es Artrimaster en polvo viene en sabor coco, y el que es Artrimaster tableta, pues se toman dos tabletas cada 6 horas, el primer frasco. Posteriormente nos vamos a quedar con un solo frasco, un frasco con, nos podemos quedar con un frasco, una tableta con desayuno, otra tableta con comida, otra tableta con cena, y por último nos podemos quedar con lo que es dos tabletas nada más en caso de dolor. Entonces recuerden, Artrimaster en polvo o Artrimaster en tabletas.
0: Excelente, por acá nos están preguntando de algunas pastillas que puedan ayudar a dormir mejor.
1: Claro que sí. Bueno, me gustaría saber por acá si esta personita tiene ahí un problemita de estrés o un problemita, o el por qué se le está detonando un insomnio. Claro que sí, tenemos muchas pastillas, claro que sí tenemos muchas, muchas cosas para ayudarle. Tenemos el famoso Nerlap, vamos a tomar 2 cápsulas con la comida y 2 con la cena para poder descansar de una mejor manera. También tenemos el Nerv 01 en jarabe, que es especialmente para dormir. Tenemos melatonina en cápsulas, y uno que me gusta mucho recomendarles es el MRN en cápsulas, que nos sirve hasta para problemas de migraña. MRN, nos vamos a tomar 2 cápsulas con la comida y 2 cápsulas con la cena, y cuando nos lo tomemos con la cena también nos vamos a tomar con 2 cápsulas de ashwagandha para reducir todo ese estrés, toda esa tensión, todo ese cortisol que tenemos elevado. Ashwagandha en cápsulas, y con eso sería más que suficiente.
0: Ok, por acá dice, buenos días, disculpe, ¿qué puedo tomar para los nervios y para la ansiedad?
1: Claro que sí, vamos a tomar, como comenté, vamos a tomar lo que es el Nerlap en cápsulas. Nerlap en cápsulas de la marca Natolab, 2 cápsulas cada 6 horas, los primeros 2 días, y posteriormente 1 cápsula cada 6 horas para que no te cause adormecimiento.
0: Ok, a ver amigos, son ya las 11:30, vamos a ir a otra pequeña pausa y regresamos con más preguntas.
1: Va que va.
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0: Son ya las 11 de la mañana, 34 minutos. Por acá tenemos más preguntas. Ya te preguntamos acerca de los nervios y la ansiedad, ¿verdad? Por acá me falta este mensaje. Dice: buenos días, ¿cómo se llama? Ok. A ver, no entendí, se movió el mensaje por acá. Doctor, buenos días, tengo 46 años. Me truenan y me duelen mucho mis rodillas al flexionarla, dice. ¿Qué me recomienda?
1: ¿Qué edad me dijiste, amigo, perdón?
0: 46 años.
1: Ok, pues le recomiendo que tome lo que es Artrimaster en polvo, como lo estamos mencionando. A ver, déjame por aquí mencionar, por aquí tengo un poco de información de Artrimaster para que la persona se vaya más tranquila y se vaya pues más, para que sepa un poco más acerca de este producto del que nos está hablando tanto. Recuerden que le dijimos que era colación, que dijimos que era para temas de pues artritis, reumatismo. Artrimaster viene en una presentación de 1,100 kilos, trae lo que es calcio de coral, glucosamina, condroitina, metilsulfol metano, trae colágeno, cartílago de tiburón, cola de caballo, jengibre, ortiga, vitamina C, vitamina E, omega 3, 6 y 9, trae zinc, hierro y potasio. Este producto ayuda a mantener articulaciones saludables y mejora la movilidad. contribuye a la regeneración del cartílago y tejidos conectivos, fortalece huesos y articulaciones, fortalece el sistema inmunológico y combate el estrés oxidativo, mejora la circulación y reduce la inflamación, aporta energía y vitalidad al organismo. Como bien dije, el calcio de coral fortalece los huesos y previene la osteoporosis. La glucosamina combinada con condroitina lubrican y protegen las articulaciones. El colágeno y el metisulfametano mejoran la elasticidad y reduce el dolor articular. El que traiga cartílago tiburón pues apoya la regeneración del cartílago y mejora la movilidad. Cuando trae jengibre y ortiga son propiedades antiinflamatorias y antioxidantes naturales. Y las vitaminas y minerales que trae, que son vitamina C, vitamina E, zinc, hierro, potasio, esto pues fortalece el sistema, bueno, fortalece el organismo, apoya el sistema inmune y el bienestar general. Artrimaster en polvo de 1,100 kg de la marca F-Caps, guarden con ortiga y omega 3.
0: Ok, amigo, por acá me están preguntando acerca del aceite de bergamota, si qué precio tiene y cómo es la presentación, si es de rolón, de spray o trae goteritos.
1: No, es un atomizador pequeño, es más, no es ni un atomizador, es como un despachador, el cual nos lo vamos a aplicar en la palma de la mano y con las yemas de los dedos lo vamos a aplicar directamente en todo nuestro cuero cabelludo. Precio van a andar como en unos 130, 140 pesos, pero te va a durar demasiado.
0: Ok, ahí está la respuesta a la personita que nos preguntó acerca del aceite de bergamota. Y por acá dice, bueno, nos mandan un audio, déjenme ahorita lo checo, que salgamos del aire para que pueda yo escuchar bien el audio y ya pueda reinscribir lo que es la pregunta. Buenos días, doctor, ¿qué puede recomendar? ¿Qué puede recomendarme? Se me reseca la piel, la parte de la cara, cuello y se me pone como color oscuro.
1: Ok, aquí vamos a estar presenciando un problemita de hígado graso, ¿sí? O ¿qué más podemos? Ya se encuentra conmigo el doctor Ángel García. Doctor, ¿qué más podemos estar presenciando por acá?
18: Si comenta que tiene un poquito de oscurecimiento de su cuellito, podríamos estar hablando de un problema de resistencia a la insulina, algo que se llama la acantosis, ¿no? Aquí lo que debemos hacer es mejorar el estilo de vida, comer un poquito más saludable, reducir los refrescos embotellados o si toma o consume alcohol, y pues empezar a cuidarse, no más que nada, en el estilo de vida. También realizar ejercicio al menos 150 minutos a la semana, con 20, 30 minutos diarios. ¿De qué tipo de ejercicio? Pues puede salir a caminar, si te está en condiciones, también puede salir a trotar para mejorar eso y para poder reducir todo este impacto, ¿no? Porque si seguimos así, lo que vamos a llegar a desarrollar es una diabetes pues tipo 2, ¿no? Y ya iniciar tratamiento para la diabetes, ¿no? Pero aquí en este caso aún podemos revertirlo con lo que comenté anteriormente.
1: Y pues bueno, por aquí podemos utilizar también lo que es el HPR para limpiar nuestro hígado, nuestro páncreas y nuestro riñón. 2 cápsulas antes de acostarnos, o también podemos utilizar la facial de vitamina E o la crema maravilla directamente en cuello, en paños, en donde quiera que esté teniendo ese desconocimiento.
0: Ok, aquí tengo otra pregunta más, dice, a ver, híjole, no... Ok, dice, un favor, mándeme el nombre por acá, sí, ok. Para la persona que tiene artritis y tiene dolor, dice, si que lo que habías recomendado, si se lo podemos enviar,
1: un mensajito. Artrimaster tabletas.
0: ¿Astri o...?
1: Artrimaster. Sí.
0: Master, ¿verdad?
1: Sí.
0: Ok, ahí está, ya se lo enviamos a la personita. Son ya las 11:40. Vamos a ir a otra pequeña pausa y regresamos con más preguntas.
1: Acá.
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1: Son ya las 11 de la mañana, 46 minutos. Continuamos con más en la Caravana de la Salud. Amigo Cooper, por acá tengo bastantes preguntas todavía. Déjame por acá leerte la siguiente. Dice, bendecida semana, una pregunta. Dice, ¿me podrían mandar el nombre de las gotas para una persona que ve borroso y según es catarata? Dice, lo que tiene. Les agradecería muchísimo.
8: Claro que sí, va a ponerse lo que es Dropsona en gotas, dos gotas en cada ojo, tres veces al día. Dropsona en gotas. Pero doctor, ¿por qué salen las cataratas?
9: Sí, es un poquito de ojito, ¿no? Principalmente se da ya por tener una avanzada edad, ¿no? Después de los 50, 60 años, que es más común ese tipo de problemitas. También hay que cuidar el ojito, si se ha trabajado en donde haya una correcta luz, o sea, no trabajar en lugares con muy poca luz y forzar mucho la vista, también por un golpe puede pasar eso, por muchas cuestiones más también por tener, trabajar bajo en el fuego, pues, en cocina, también pues las ojitos, esas cosas, pues hay que cuidar bien los ojos, y pues, principalmente si ocuparan lentes, y así que para valoración para utilizar lentes y pues no forzar mucho la vista.
8: Bueno, eso, también tenemos unas cápsulas Visión Cap, la marca Honey. Visión Cap son unas vitaminas muy buenas para la vista, así como hasta. Y por último tenemos el Ajo Chino Visión, que es un tratamiento especial para un mes de la marca Honey también, que viene las cápsulas para visión reforzadas con ajo chino.
1: Ok. Amigo, por acá nos están preguntando, dice, disculpa, ¿dónde se encuentra el consultorio del doctor Cupertino? Dice, bueno, el consultorio donde estás tú, dice, para que pasen a una consulta, dice, contigo, en los horarios, o cómo le pueden hacer para que los puedas atender tú personalmente.
8: Sí, mira, a partir del día miércoles estaremos, doctor Miguel García, un día sí, un día no, en la sucursal de Jiquipilas. Sucursal Jiquipilas, un día no. Gratis, ¿sale?
1: Okay.
8: Entonces el día miércoles sería el primer día, o ahorita nos vamos a poner de acuerdo si puede ser a partir de mañana. Te mando un mensajito y me apoyas, pues dándole aquí contestando a las personas que preguntan. A partir de mañana estaríamos dando consultas completamente gratis en Jiquipilas.
1: ¿Tienen que hacer alguna cita o nada más con que lleguen?
8: Que lleguen, y aquí tengo al lado del doctor Ángel García, y te le acabo de preguntar, dice que a partir de mañana se las avienta. Consultas completamente gratis en Jiquipilas, a partir de las, el horario de Jiquipilas es a partir de las 7 de la mañana.
1: Ok, de todas formas, por acá voy a proporcionarles tu número, para que cualquier
8: mira,
1: cosita
8: amigo,
1: en el...
8: Gracias, para darle un poco de difusión, le vamos a dar mañana, martes y el miércoles, estos dos días consecutivos. En pila vamos a estar el doctor Ángel García y yo precisamente. Entre los dos vamos a ver el mejor diagnóstico posible del día martes, el tema martes y miércoles. El jueves estaremos en sucursal San José Terán, viernes estaremos en Jiquipilas, sábado está San José Terán, y al siguiente lunes, como quiera, trataremos un pequeño, pues, ahí un pequeño calendario para que viendo lo que estamos haciendo.
1: Excelente. Amigo, vamos a ir a otra pequeña pausa y regresamos con más preguntas, ¿vale?

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1: A pesar de la estrategia de liberación de moscas estériles para combatir el gusano barrenador, Chiapas se mantiene entre las entidades con más casos de miasis en humanos. De acuerdo con el reporte más reciente, nuestro estado acumula 59 casos que lo ubican en el segundo lugar nacional, por debajo de Veracruz, que registra 62. En animales, Chiapas reporta 107 casos activos de gusano barrenador, lo que lo mantiene entre las 10 entidades con mayor incidencia. El riesgo de esta plaga radica en su rápida propagación entre los animales. Como parte de las labores para contener la plaga, fueron liberadas 2.5 millones de moscas estériles producidas en la planta de Metapa de Domínguez. El lote fue dispersado en el sur de Chihuahua y es el primero que se produce y esteriliza en México desde 2012. Los bovinos siguen siendo la especie más afectada desde el regreso del gusano barrenador a México en noviembre de 2024, con 21.363 casos acumulados. En tanto, el primer caso de miasis por gusano barrenador en una persona en México se confirmó el 17 de abril de 2025 en una mujer de 77 años de Acacoyagua. En Chiapas, la situación de miasis por gusano barrenador sigue activa y es la más grave del país si sumamos 2025 y 2026. Hasta el siguiente comentario.
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0: Son ya las 11 de la mañana con 54 minutos. Continuamos con más preguntas aquí en la Caravana de la Salud. Y pues bueno, de este lado tengo más preguntas. Dice, buenos días. ¿Será que puede preguntarle al doctor qué será bueno para lo que es la olepsia areata? Dice, creo que así se llama. Es la que sale en forma de círculos y caminitos en la cabeza.
1: ¿Aló?
0: ¿Sí me escucharon?
1: O sea, es un honguito. ¿Sí me escucho por ahí?
0: Sí, ya, fuerte y claro.
1: Es un honguito, ¿sí? Vamos a tomar lo que es el té. Sarsax de 1 a 2 litros diarios, ¿sí? Té Sarsax, y vamos a aplicarnos también lo que es el shampoo de tepezcuhuite para secar y cicatrizar todo eso. Al igual nos podemos aplicar a cada rato lo que es el Dermaplus en spray directamente en el cuero cabelludo. Y por último nos podemos aplicar o podemos estar tomando lo que es Depuratox Jarabe 20 mililitros antes de cada alimento.
0: Ok, mira, por acá tengo otra pregunta. Dice, buenos días, soy mujer, tengo 44 años. Soy delgada, pero siempre me siento muy cansada. ¿Será que necesito vitaminas? ¿O qué edad debe uno... ¿a qué edad debe uno tomar para la menopausia? Peso 46 kilos.
1: Claro que puede empezar a tomar lo que es algo para la menopausia. Creo que es la edad correcta. Pero ¿quién más que el doctor Ángel para decirnos? Ya podemos... Bueno, creo que cada organismo es diferente, pero ¿a qué edad principalmente es el rango en la que las mujeres empiezan con premenopausia y menopausia, doctor?
2: Sí, cuando premenopausia es cuando antes el cuerpo se empieza a preparar, ¿no? Para arreglar, ¿no? En este caso, pues, aproximadamente a los 40 años, ya se puede decir que puede empezar cualquier mujer, pero mujeres diferentes, ¿no? Puede ser una que sea es una de las jóvenes, ¿no? En este caso, si la paciente dice que siente un poco cansada, que encontramos la razón, pues tú vas a estar teniendo un problema de premenopausia. Aquí lo que queremos hacer es empezar a suplementar toda la sintomatología y pues ahora sí que evitar todos los chorros, que por más que duerme bien, pues así se siente. Y lo más indicado sería comenzar con la suplementación y pues una correcta dieta.
1: Lo que podemos empezar a consumir son las isoglobulinas de soya. ¿Y qué más? Las que vienen, las combinadas que se llaman Menopaz cápsulas de la marca Pone. Menopaz cápsulas de la marca Pone. ¿Cómo vamos a tomarla? Vamos a tomar la talia de Franco. También ahí vamos a consumir lo que es menopaz o las isoflavonas de soya, como dije, pero menopaz para la persona que está por aquí. Si quiere mandarme un mensaje, con gusto le mando la ficha informativa para que esté completamente tranquila. Mi número personal es el 961-166-4236 y con mucho gusto le mando la ficha informativa de lo que es el menopaz para que pues tenga un poco más de información, para que se identifique si es lo que va a pasar y pues, o sea, con mucho gusto la podemos seguir ayudando.
0: Ok, mira, amigo, por acá nos llega otra pregunta. Una personita que le quitaron la muela, dice, y tengo dolores demasiado fuertes, dice, y siento que se me recorre a mi brazo. Disculpe, ¿qué puedo tomar? Dice, o necesito ir a que me revisen.
1: ¿Otra vez, por favor? ¿Cómo?
0: Esta personita le quitaron la muela, pero tiene un dolor muy fuerte que siente que se le recorre en su brazo.
1: Ok, pero ¿me podrías decir cuándo fue ahí por ahí la cirugía que le hicieron?
0: Ok, vamos a esperar que nos responda. De todos modos, por aquí le voy a pasar tu número por si ya no alcanza respondernos, ¿va?
1: Va, va, que va.
0: Mientras voy a leer la siguiente pregunta. Dice por acá, buenos días, disculpe, ¿qué me receta para los nervios que me da mucha sudoración?
1: Claro que sí, tomar lo que es el Nervilex en comprimidos, 2 comprimidos cada 6 horas la primera semana y posteriormente 1 comprimido cada 6 horas.
0: Ok, por acá tengo otra pregunta más, déjame por aquí darle lectura. Dice, buenos días, doctor, disculpe la pregunta, ¿qué medicamentos puedo darle a mi hija? Dice que le agarra mucho dolor de cabeza, dolor de intestino, me imagino que quisieron poner aquí. Dicen, ya le hicieron lo que son ultrasonidos y está muy inflamado también, que... A ver, por acá. Dice que se están muy inflamados también, que no le entran las letras, tiene 16 años, dice, y uno de 14 años, dice, tiene que... A ver, ¿qué medicamentos me recomienda?
1: Ok, le vamos a dar MMCL en cápsulas y vamos a darle unas gotitas por ahí de NXGN, para, es un neoxigenador cerebral. MCL en cápsulas, una cápsula con cada alimento, a ambos.
0: Ok, por acá tengo otra pregunta. Ok, por acá dice, no se escucha muy bien, dice... Ah, sí, se perdía mucho la señal hace ratito, amigo, pero bueno, ya recuperamos. Por acá dice, fue aproximadamente una semana que le hicieron operación a la personita de la muela.
1: Ok, y por ahí, me gustaría que se vaya a checar si no es que tiene alguna infección o que le pasaron tocando un nervio. Ahí tiene que ir directamente con su maxilofacial. Con la muela no se juega, ¿eh? ¿Por qué? Porque hay muchas terminaciones nerviosas y podemos tener una consecuencia grave. Entonces, por favor, que se vaya a checar lo antes posible. No es normal. ¿O tú qué tienes que decir, doctor?
2: Sí, así como comentas, cuando existe una... En este caso es una aquí por lo general hace el procedimiento y posterior se deja un antibiótico antiinflamatorio, el antibiótico de forma profiláctica para evitar una posible infección, ¿no? Aquí si no le dejaron antibiótico y no llevó los cuidados necesarios, puede ser que esté pasando por una infección y que eso sea hacia o también, pues como comentaba,
0: por ahí se corta un poquito.
1: ¿Escucha?
0: Sí, ahí fuerte y claro.
2: Cuando existe una cirugía en este caso y se malogra, puede haber una afección de un nervio y eso ocasiona también dolor. Hay que acuda con a valoración con su odontólogo que acudió con lo facial y que le haga una revisión, ¿no? Para poder ver si no existe una infección o afectación de algún nervio por ahí.
0: Ok, excelente. Amigo Cooper, doctor, ya nos tenemos que pasar a despedir. Muchísimas gracias por habernos acompañado el día de hoy en lo que es la Caravana de la Salud.
1: Gracias a ustedes, amigos, y recuerden, estamos completamente a sus órdenes.
0: Muchísimas gracias, nos escuchamos mañana, primeramente Dios, a partir de las 11 de la mañana.
1: Así es.
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6: Ya las 12 del mediodía con 2 minutos, 12 con 2 de este lunes 10 de agosto. Qué gusto me da darles la bienvenida a una emisión más de nuestra ciudad. Recordarle que estamos completamente en vivo a través de las instalaciones y los micrófonos de Extremo 89.9 FM, una filial más del corporativo Radio Núcleo. Teléfono en cabina 968-684-2341, número mensajero 968-125-1919. 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

0: Oigan, qué gusto me da darles la bienvenida a una emisión más de Nuestra Ciudad. Recordarles que estamos completamente en vivo el día de hoy, lunes 10 de agosto, a través de los micrófonos de Extremo 89.9 FM. Yo soy César Zárate y vamos a estar de aquí hasta la una de la tarde atendiendo cada una de sus denuncias, comentarios u opiniones. Vamos con la primera llamada del día de hoy. Nuestra Ciudad, muy buenas tardes.
1: Buenas tardes, Luis.
0: Dígame, ¿con quién tengo el gusto?
1: Doña Mari Lindy.
0: ¿Qué pasó, doña Mari?
1: Lo que pasa es que, mire, que el sábado entró a traer una cubeta de agua al pulidor de Sergio López, que anda ahí en la, puliendo los carros en la calle.
0: Okay.
1: Y le regalé una cubeta de agua porque estaba lavando un coche, un carro por acá. Pues, de ahí me echó su mochila y ya me dijo, prima, voy a descansar un rato. Bueno, le dije, pero tengo cargando mi celular ahí en la lavadora, lo tengo cargando.
0: Ajá.
1: Pues yo que me doy la vuelta y me dice, prima, ya me voy. Bueno, tú lo que te voy a decir, ¿qué no crees que me llevó mi celular?
0: Ah, caray, ¿esto dentro de tu domicilio?
1: Sí, adentro de mi domicilio. Y le dije yo, oye, Sergio, le digo, mi celular, regrésamelo. No, tan loca, yo no llevo nada. A ver, le dije yo. Pero ya estaba allá afuera en la calle con sus cosas, ya pues.
0: Okay.
1: Y le dije, revísame, a ver. Le empecé a revisar todo acá, pero yo digo que lo llevaba en la mochila.
0: O sea, ¿la mochila nunca la revisaste?
1: No, la mochila no, porque ya no quise que yo lo revisara, pues como estaba yo solita, pues.
0: Okay.
1: Ya no está ahorita. Y nadie, pues. Y era sábado, en
0: sí,
1: la
0: claro.
1: tarde. Y pues ahí, por si lo llegó a vender por ahí, lo fue a empeñar por cerveza o por algo así.
0: Ok, ¿qué teléfono es?
1: Es Samsung.
0: ¿Un Samsung? ¿De qué color?
1: Es negro.
0: ¿Color negro?
1: Ahí se van a dar cuenta porque la gente me conoce mucho. Y ahí tengo fotos de mis hijos, mías y todo.
0: Ok.
1: Bueno, ay Dios mío, ojalá y...
0: Sí, claro.
1: ...hubiera ido a dejar porque... ya no pude hacer nada, se negó y solita yo pues.
0: Okay.
1: El pulidor de carro le hice más imposible.
0: Ok. Bueno, ya está aquí de todos modos el comentario. Si
1: pero
0: alguien.
1: Por ahí, si lo llegó a empeñar así el sábado, más seguro el sábado, lo fue empeñado, no podría, tal vez lo ande ofreciendo. Que a este número que le estoy marcando, a ver si no es. Ah, ¿cuál es?
0: Ok. ¿Cuál
1: es? La carta es. Ay,
0: bueno, de todos modos, que se comuniquen con nosotros y ya nosotros lo tornamos con usted, ¿sale?
1: Ah, oh, ok, está listo.
0: Le agradezco mucho, doña Mari.
1: A vender, a empeñar por ahí.
0: Claro.
1: Con usted, porque yo, ahí va mi número también, ahí está.
0: Ok. Estamos pendientes, le agradezco mucho. Hasta luego. Oigan, 12:11, acompáñenme rápidamente a una pequeña pausa. Regresamos en un momento.
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0: Oigan, ya estamos de regreso, 12:14. Me da muchísimo gusto recibir aquí en cabina a nuestro amigo, el licenciado Yair Mesa, quien es, bueno, es siempre portador de buenas noticias a través del sistema DIF Cintalapa. Yair, muy buenas tardes, bienvenido.
8: Muy buenas tardes, César. Gracias a ustedes por el espacio que nos brindan para venir a compartir y echar el cotorreo con ustedes.
0: Oye, platícanos, ¿cómo estamos trabajando ahorita en el sistema DIF? ¿Cómo vamos?
8: Ay, súper bien. La verdad es que no me canso de aplaudir cada una de las buenas decisiones que ha tomado nuestra presidenta del DIF municipal, la licenciada Marcela Mercado Baidón. Le mandamos un saludo. Y a todo el equipo que ha traído al sistema DIF, bueno, pues cierta refreshment, ¿no? Porque todos estamos viviendo sumados a esta sinergia en la cual cada área pues realiza sus tareas de manera

0: pasaba por ahí una silla nueva y ahora sí. Un saludo también para nuestra odontóloga. Y bueno, pues el área de trabajo social también dándole ahorita precisamente con las ayudas técnicas. Todas las aquellas personas que necesiten aparatos especiales para su desempeño diario, pues recuerden que pueden acercarse al DIP porque estamos en trámite y a punto de que llegue ya la campaña, ¿no? Entonces, sus requisitos, pues ya saben, CURP, acta, INE, una foto de cuerpo completo, a color, todo, que los lleven en dos juegos y para incluirlos en el padrón. Y bueno, pues el área de rehabilitación, que lo pasamos al área de SEDECO, ahora aquí a un costado del estadio y que ya también se amplió, ahora tiene un número mayor de camas. Y todas las demás áreas sumadas también, el área de psicología, el área de procuraduría, que todos los días hay chamba, de verdad, claro, de la cuestión legal y de las familias. Y esté avanzando como siempre.
1: Oye, ahora sí, trabajando, hemos visto un sistema DIF humanista, un sistema DIF participativo. Ajá. y sobre todo, pues haciendo lo que le corresponde de hacer, ¿no?
0: Así es, y fíjate que yo también a donde voy platico de no, definitivamente no es para hacer una cierta comparación con otras administraciones, pero sí diferenciar con respecto a las que ya pasaron, como ahora la libertad de poder trabajar de otra manera, de tomar decisiones como coordinador de área, que en este caso pues también a mí me compete, y tomar tus propias decisiones, proponer y que vayas pensando en que te digan un sí, más
1: claro
0: que sí, ¿no? Entonces, y que lo confirmes, pues es lo mejor que puedo presumir de estar ahorita en el sistema DIF municipal.
1: Oye, todo eso se nota, ¿eh? Pero bueno, vienes también el día de hoy a platicarnos de un evento que está muy próximo, que pareciera, oye, falta todavía mucho, pero ya no, lo tenemos, hombre, a la vuelta de la esquina.
0: No, pues por eso ando apurado. Precisamente acabo de regresar, venimos llegando de comunidades, estuvimos visitando Jacinto Tirado, el Triunfo de Madero, Madero, la otra comunidad, también fuimos a Zapata, y la intención de nuestra presidenta, tanto municipal como del DIF, es la de que ahora, dentro de las festividades del Grito de Independencia y todo lo demás que viene en el mes de septiembre, que se incluya el certamen de Reina Fiestas Patrias otra vez, que ya lo tenemos en puerta. Es un certamen que, como saben, a diferencia de la Orquídea y la Candelaria, este certamen, el principal objetivo que queremos lograr, y creo que cada año nos acercamos más, es que las comunidades nos envíen a sus representantes en sus ferias. Como sabes, en cada feria de la comunidad se elige a una reina, y ahora la idea es, bueno, pues que elijamos a la reina de todas las reinas en las comunidades, o sea, que vengan con nosotros. Entonces, afortunadamente, de los cuatro lugares a donde fuimos hoy, dos nos dijeron que sí. Bueno, pues la gente de cabecera también se está sumando y esperamos que el certamen salga a todo lo que da para el 12 de septiembre en el Parque Central.
1: 12 de septiembre, Parque Central.
0: Así es.
1: Oye, pero entonces, ¿esto va a ser exclusivamente para todas aquellas que han sido reinas o embajadoras de su comunidad o colonia, o también abierto a las jovencitas de público en general?
0: No, está abierta la invitación. Okay. O sea, la idea es que participen todas las reinas de las comunidades, pero también pueden incluirse, porque de hecho ya hay una convocatoria que está circulando en los medios y en redes, para que quienes tengan la inquietud, pues me escriban, ahí tenemos un número de teléfono, mandas un mensaje y ya le rebotamos nosotros la información completa del concurso.
1: Perfecto.
0: Te decía, a diferencia de la Orquídea de la Candelaria, este certamen es un poco con más tintes regionales, ¿no? Porque en el opening, por ejemplo, vamos a, como saben, apoyar a todas las niñas, el vestuario del opening se los vamos a regalar nosotros para que no gasten.
1: Ok.
0: ¿Sale? Y la segunda etapa es un traje reciclado inspirado en el patriotismo, en México, en la independencia, ¿sale? Y el tercer traje, no vamos a tener etapa de traje de noche. Aquí lo vamos a hacer con el traje zoque, el traje autóctono de Cintalapa.
1: Okay, excelente.
0: Que también nosotros les vamos a dar, ¿no? Entonces, perfecto, si tomas en cuenta, en dos de las tres etapas vamos a apoyarlas nosotros a dárselo para que no gasten. Y en la etapa de reciclado, pues como su nombre lo dice, son cuestiones recicladas que no necesariamente generan un gasto para ellas, ¿no?
1: Perfecto.
0: Vamos a tener una sesión de fotos oficial de todas las participantes. Y como saben, pues en la semana del concurso se van a, junto con la cartelera de la feria de septiembre, se van a presentar a todas las concursantes y ya el 12 por la noche se decide con un jurado calificador ahí en el Parque Central.
1: Perfecto. Oye, ¿algún número de teléfono para que si alguna jovencita o alguien lo está escuchando y está interesada, pueda pedir más informes?
0: Claro,
1: ¿cuál
0: claro.
1: sería el número?
0: El 968-103-1213. 968-103-1213. En la convocatoria que tenemos en redes, en la página oficial de DIF Municipal, lo pueden checar. Envíenme un mensaje, porque no siempre es lo mismo que lo leas a que te lo cuenten, digo.
1: Sí, claro.
0: Estamos ahorita unos días de ver la final ya de Miss Universo en

0: en donde estaremos presentes. Y esta euforia que nosotros podemos platicar a las niñas, ¿hasta dónde pueden llegar partiendo de un certamen como Reina Fiestas Patrias? Okay. Es importante que lo conozcan de pe a pa, ¿no? Es decir, que conozcan todo lo bueno que trae la experiencia, cómo te abre el esquema, le cambia el chip de muchas cabezas. Y de repente, bueno, pues el poder lograr un sueño como llegar a un Miss Universo, a un Miss México, es importante para todas. Y si así lo consideran, pues es el momento que se animen, porque para un sueño hay que trabajarlo, estarás de acuerdo, ¿no?
1: Claro, totalmente. Pero bueno, oye, yo te agradezco mucho, Jair, que has estado con nosotros. Vamos a estar muy pendientes. ¿Algo más que desees agregar?
0: Pues nada, que los premios vamos a tener 10,000 al primer lugar, 5,000 al segundo lugar y 3,000 pesos al tercer lugar.
1: Excelente.
0: Corona y banda para todas. Y recuerden que todos los gastos de logística y producción los cubre el ayuntamiento en coordinación con el DIF municipal. Y bueno, niñas, apúntense, no le tengan miedo al escenario. Puede ser
1: límite de edad o a partir de cuántos años.
0: De 16 años pueden ser menores de edad, pero obviamente nosotros a través del área de procuraduría firmamos un acta responsiva donde los papás autorizan que participen, y pueden llegar hasta 22 años.
1: Okay,
0: de 16 a 22. Solo voy a tener dos ensayos con ellas para que tampoco les quitemos mucho tiempo de lo mucho que tengan que hacer. Y importante es, bueno, que se sientan mexicanas, y que mejor que con una corona en su cabeza.
1: Perfecto, te agradezco mucho, Jair Mesa. Vamos rápidamente a una pausa, regresamos en un momento.
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5: Estamos ya de regreso, 12:26. Antes de continuar con el programa, bueno, comentarles de que las unidades móviles de atención comunitaria están haciendo un recorrido por diferentes ejidos y colonias de nuestro municipio de Cintalapa de Figueroa. El día de hoy 10 y el día de mañana 11 de agosto están en Pomposo Castellanos, para que toda la gente aproveche. Ahí nuestros amigos de Pomposo y por supuesto de sus alrededores que deseen acudir. 10, el día de hoy y mañana 11 de agosto estarán ahí en Pomposo Castellanos. El día 12, 13 y 14 de agosto estarán en el ejido Esperanza de los Pobres. Sale, le repito, 12, 13 y 14, que sería miércoles, jueves y viernes si no me equivoco, van a estar en el ejido Esperanza de los Pobres, y hasta el próximo lunes 17, único día, en el ejido San Marcos. Aprovechen, van a estar así en Integral Adolfo López Mateos, Abelardo L. Rodríguez, Emiliano Zapata y La Florida, en diferentes fechas, todo lo que es el mes de agosto. Y para los que me preguntan, bueno, ¿cuáles son los servicios que están ofertando estas unidades móviles de atención comunitaria? Completamente gratis, electrocardiograma, consulta médica, pediculosis, ultrasonido, estudios de laboratorio, mastografías, odontología, farmacia, rayos X, estudio de la vista y estudio de calcio en los huesos. Todo esto completamente gratis. ¿Cuáles son los requisitos? Las personas mayores de edad, copia de INE, comprobante de domicilio, y menores de edad, copia de la CURP. Eso es lo que están solicitando para que acudan a estas unidades móviles de atención comunitaria. Les recuerdo, completamente gratuitas. Y para los que me preguntan, ¿Cintalapa cuándo? Bueno, no tengo información. Al menos durante este mes de agosto no van a estar aquí en Cintalapa. Están en las comunidades y ejidos. Creo que es primera vez que lo hacen, señor productor. Y eso me parece, bueno, que abarcan tantas, porque ya habían estado creo que en uno o que otro punto, pero que abarcan tantos ejidos, es la primera vez, y me parece maravilloso acercar la salud a las personas directamente, ¿no? Entonces eso me parece fenomenal. Oigan, teléfono en cabina 968-684-2341, número mensajero 968-125-1919. Buenas tardes, Lick. Quisiera saber sobre lo de la beca Rita Cetina, si es para los que les dieron tarjeta el día 19 de junio. No tengo información, dame oportunidad y ahorita te investigo con mucho gusto. Te comento, dice por acá, a ver, dice, hola, buena tarde, queremos que las autoridades del ejido Francisco y Madero chequen las cantinas que hay en la colonia, a deshoras de la noche, aún siguen vendiendo con la música a todo volumen. Ayer sobre la calle, dice, rumbo a la secundaria, ahí estaban vendiendo sin permiso, la gente se pone a tomar sobre la calle, deben de tener control con eso. De igual forma, dice, sí, pues hubo golpes en la calle. Ok, perfecto. Dice, tenían hasta machetes. Hasta que no se provoque una desgracia, van a hacer algo. Que la gente municipal tome su función, que le corresponde. Dice, ok, que pide intervención de las autoridades y que chequen las cantinas. Dice, bueno, ahí está el comentario. Esto es en Francisco y Madero. Bueno, que nos hacen aquí el comentario a través de WhatsApp, el 968-125-1919. Buenas tardes, disculpe, aquí en Jiquipilas hay una lámpara fundida en la Cuarta Oriente y Tercera Norte. Perfecto, Jiquipilas, lámpara fundida, Cuarta Oriente, esquina con la Tercera Norte. Buenas tardes, Lick, dice, a ver, ¿de qué se trata esto? Ok. Dice, una perrita que anda acá en el parque de Cristóbal Colón, está muy enferma, el dueño lo sacó a la calle, el otro día dijo que las autoridades le podían comunicar, pero desafortunadamente acá no hay autoridades, entonces hay que hacerle un llamado al dueño de la perrita. Ok, según dicen que el señor viene y no le da importancia, ya la perrita está bastante mal. Si no hay autoridades, acá, ¿qué prosigue, Lick? Híjoles, bueno, usted es en Cristóbal Colón, dame oportunidad, ahorita checamos con la doctora Cebadúa este tema. Son 12:31, vamos a pausa.
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5: 12 con 36 minutos. Le recuerdo, teléfono en cabina 968-684-2341. Número mensajero 968-125-1919. Licenciado, buenas tardes. Fíjese, tiene ya 3 semanas que tenemos una fuga de agua sin reparar en la calle Azucena del fraccionamiento Ampliación El Paraíso. Lógicamente, cuando viene el agua, que es los martes por la noche, el agua corre por toda la calle, da la vuelta sobre la Primera Norte y baja a la Avenida Central por la Calzada de los Cedros, y ahí va el tiradero de agua. Esta no es la primera vez que hago el reporte, tampoco soy la única vecina que lo ha hecho. Te mando evidencias en las condiciones en las que Zapán dejó la calle, ¿ok? Bueno, ahí me mandan un par de fotografías, ¿sí? Como que hicieron algún tipo de excavación. Pero quedó como dejan los trabajos. Y aquí, pues sí, cuando hay agua, sí, el corriental, dijeran. Cabe mencionar que el reporte se ha hecho varias veces directo a Zapán. Agradezco la atención. Y aquí es también la evidencia. Desde el 21 de julio también realicé el comentario. Leak perfecto. Sí, aquí lo tengo. En efecto, bueno, ahí ahorita checamos este tema directamente con Zapán. Imagínate, el día de mañana va a llegar el agua y si no lo componen va a seguir con todo esta tirazón de agua. Pero bueno, ahorita pasamos el reporte. Buenas tardes, licenciado. En la colonia Pomposo Castellanos nos dan muy poca agua, tenemos que estar comprando pipas de agua y el dinero no es suficiente para comprar cada semana una pipa. ¿Por qué las autoridades no dan agua? Aparte, que dan cuando quieren, dice. Mira, sí sería importante tener el dato en Pomposo, cómo lo manejan. Si hay un comité del agua, es el mismo comisariado o agente municipal, ¿quién está al frente de esto? ¿Cómo lo manejan? Y sobre todo, si hay agua, porque créeme, la escasez de agua está en todas partes, está tocando y alcanzando ya a varias comunidades y ejidos que antes no sufrían de agua, y ahorita ve las condiciones. Es más, Pomposo tiene un río, ¿no? Señor productor, para entrar, dime nada más en qué condiciones está el río que está ahí en Pomposo. Entonces yo creo que con eso nos vamos a contestar muchas preguntas referente al tema del agua. Entonces sí es importante primero conocer cómo está la administración ahí en Pomposo Castellanos y ponernos a cuidar, de verdad, hay que cuidar el agua. Buenas tardes, aprovechando el programa de Nuestra Ciudad, muchas gracias. Quisiera hacer mención de una inconformidad que tenemos ante la dependencia de Zapán, ya que en el barrio de San Martín la presión del agua es muy baja, la cual no sube a los tinacos. Por ende, tenemos que estar comprando pipas. Por favor, que nos apoyen a mejorar la situación de la presión, por lo menos uno de los dos días que nos llega agua. Dime, por favor, ¿en qué parte de San Martín es esto? Apóyame con la dirección, si eres tan amable, para que podamos pasar el dato completo. ¿Qué calle es, si eres tan amable? Bueno, en el Mirador tampoco ha llegado el agua, licenciado, es lo que me comentan. Sí, es correcto. En la parte alta sobre la 13 Sur está... sí, ya tiene mucho tiempo que no está llegando el agua. Buenas tardes, disculpe, quiero poner una denuncia. Dice... okay, una señora saca dos perros que son muy bravos. Ya mordieron a mi hermana, a mi sobrino. Dice, no le paraba de sangrar. Es en la terminal que va de Llano Grande, dice, es el Portón Café. Ok, bueno, ahí está el comentario. Esto no es aquí en Cintalapa, pero ahí me pasaron ya santo y seña. Aguas con eso, entonces. A ver, dice, buenas tardes, quisiera saber si van a dar agua en el Seguro Social. Dime qué dirección, qué parte del Seguro Social, si eres tan amable, por favor. Oigan, 12:40. Si usted tiene... adultos mayores en el tema del apoyo bienestar de adultos mayores, estése muy pendiente. Me pasaron una lista de bastantes nombres que están ocupando, que acudan a la brevedad posible. Vamos a una pequeña pausa y regresando con mucho gusto le paso el dato, le comento para que usted esté pendiente en el próximo bloque.
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3: Oigan, ya estamos de regreso, 12:44. Fíjese que mis amigos de Bienestar me piden aquí el apoyo para localizar a, bueno, son varios nombres. Ellos están inscritos, dice, son adultos mayores y se necesita que pasen ellos o algún familiar a la oficina de Bienestar para que le den información importante. Déjeme atender llamada y regresando con mucho gusto les paso la lista. Nuestra ciudad, muy buenas tardes.
4: Buenas tardes.
3: Dígame, ¿con quién tengo el gusto?
4: Alejandro Cruz.
3: ¿Qué pasó, Alejandro?
4: Juan Sabines, lo que pasa es que se nos fundió un poco que está aquí afuera de nuestra casa, la calle Juan Escutia, abajito de la taquilla de Oaxaca.
3: Ok, ¿es calle Juan Escutia?
4: Sí.
3: Ajá, ¿qué barrio es?
4: La Juan Sabines.
3: Juan Sabines. Ok, me regalas tu número de teléfono, por favor, Alejandro, salgo del aire.
5: ¿Cuál es tu número?

0: cuando sale hacemos el reporte y con mucho gusto estamos pendientes. Avísame, por favor, en cuanto quede listo.
1: Ok, gracias.
0: Hasta luego. Oigan, bueno, ahorita pasamos el dato ahí con nuestros amigos de Servicios Públicos Municipales, pero les comentaba la lista de los adultos mayores. Es, a ver, Adín Toledo Pérez, Amanda Antonio Flores, Ángela Moguel López, Angélica López Aguilera, Antonio García Acosta, Catalina Santiago Santiago, Dominga Gómez Ocaña, Florinda Santos Valencia, Gloria Pérez Hernández, Hernán Camacho Gil, Honoria Ocaña Durante, Humberto Cruz, Manuela Toledo Natarén, María Esther López Ramos, Mario Hernández Martínez, Pedro Ruiz Gómez, Roberto Cruz Cruz, Romeo Chacón, Roselva González Penagos, Rosenberg Yáñez Durante, Salvador Domínguez Espinosa, Santiago del Carmen Suárez Vázquez, Tomás Cruz Sáenz y Victoria Vilchis Álvarez. Si usted es una de las personas que acabo de nombrar o es familiar de ellos, por favor que acuda la persona o algún familiar a la oficina de bienestar para que le brinden información importante. Pregunté si hay que llevar algún documento, me dijeron que no. Entonces usted acuda, ahí tienen ya la lista en la oficina de bienestar. 12:47, teléfono en cabina 968-684-2341. Número mensajero de WhatsApp 968-125-1919. Tenemos algunos mensajes, denme oportunidad, ahorita con mucho gusto les damos lectura, los eliminamos, te voy a decir. Es que, ¿sabes qué? Apareció aquí esto, señor productor. Bueno, ahorita lo checamos esto. Bueno, es Seguro Social. Ah, ok, perfecto. Tengo la dirección aquí de Seguro Social. Buenas tardes, soy del barrio San Martín. Sí es cierto que lo abren a las que no le abren a las válvulas del agua porque es poca la presión, dice. A ver, no puedo leer esto. ¿Puedes apoyarme ahí, por favor? Colocándolo ahí, señor productor, para que yo lo vea. Ahí el mensajero. Sale, es de la válvula, dice, ya nos... Sí, no puedo leerlo. De todos modos, ahorita checamos este detalle. 12:48.

0: Nuestra ciudad, muy buenas tardes.
1: Sí, buenas tardes.
0: Dígame, ¿con quién tengo el gusto?
1: Claudia Morales.
0: ¿Qué pasó, Claudia?
1: ¿Será que me puso a regalar un numerito para mandarle, sí, cuando mandemos saludos por WhatsApp?
0: Sí, claro, es el 968-125-1919, ¿sale?
1: 968-125-1919.
0: Ahí te pueden atender, de 12 a 1 es denuncia ciudadana, ¿sale? Después de la 1, con mucho gusto.
1: Claro que sí.
0: Hasta luego, hasta luego. Oigan, 12 con 50 minutos, vamos a una pequeña pausa, regresamos.
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ya estamos de regreso en este espacio de nuestra ciudad. Tengo detalles aquí con mi monitor, pero bueno, eso no nos impide continuar con el programa. Les invito a que se comuniquen con nosotros. Teléfono en cabina, línea directa 968-684-2341, número mensajero 968-125-1919. Oigan, bueno, me estaban diciendo por acá de Pomposo. Dice, buenas tardes, Lick, sobre lo de Pomposo, lo del agua que dicen en Pomposo, sí dan agua. El detalle está en que mucha gente succiona el agua con bombas y por eso hay muchos que no nos llega suficiente agua a causa de la gente que pone bomba. Y no es cuando ellos quieren que den agua, nos dan agua cada 5 días, y cuando no nos dan es porque no hay luz o algún otro detalle. Por eso se retrasan 1 o hasta 2 días para darnos el agua, dice. Ok, bueno, eso es lo que nos comentan allí en Pomposo. Qué bueno que nos hacen la aclaración. No entendí eso de lo de las bombas. A lo mejor no lo leímos bien, dice. Tienen que darles a quien no les tocó cuando surge algún detalle. Bueno, sí, eso sí es correcto. Dice, buenos días, ¿podría informarme si sabe por qué no dieron agua en el Guapinol hoy lunes? Porque no llegó hoy, se le agradecería muchísimo si nos informa, por favor. Dame oportunidad, ahorita preguntamos con el director de Zapán. ¿Por qué no dieron agua en Guapinol el día de hoy? Perfecto, ahorita vamos a esperar que nos conteste. Mientras tanto, yo les sigo comunicando, les sigo pasando el número para que se comunique con nosotros. 968-684-2341, número de WhatsApp 968-125-1919.

0: Oigan, bueno, estamos ya de regreso. Buenas tardes, Lee. Disculpe la molestia. Lo que pasa, no sé si usted se acuerda, cuando llegó la licenciada a la radio que comentó sobre la música de con volumen alto que serían multadas las personas. Me gustaría que también lo publicaran en las aplicaciones, dice, para que la gente lo vea. Bueno, no sé cómo está ahí el tema. Traían por ahí la Dirección de Medio Ambiente una campaña referente a los niveles de sonido en los comercios, que estaban regulando esto porque a final de cuentas es contaminación auditiva y hay ciertos, de acuerdo al reglamento municipal, hay ciertos decibeles para que puedan tenerlo. De ahí salió el comentario, bueno, y los que hacen fiesta y los que hacen esto y el vecino que pone música y el esto, ¿qué va a pasar con ellos? No, aquí dijeron, creo que no se han organizado, creo que esta campaña la hacen cuando, no sé, creo que no la hacen periódicamente. Te iba a decir cuando se acuerdan, pero no sé, desconozco cada cuánto realicen esta campaña ahí a través de Medio Ambiente. Y sí, fue Desarrollo Urbano, si no mal recuerdo, la que hizo el comentario de que aplicaban multas para las personas que no estuvieran cumpliendo con este tema del volumen o los decibeles. Pero deme oportunidad, vamos a invitar, bueno, de hecho ya le hicimos la invitación, a que esté con nosotros el ingeniero para que pueda platicarnos acerca del trabajo que llevan realizando y podamos aclarar dudas como esta que nos acaban de mandar. Dice, lo de las bombas, me refería que hay gente que tiene bombas de agua en casa y la conectan a la toma de agua que tienen para jalar agua potable y es por eso que pierde presión y ya no le llega a algunas casas. Ah, ok, perfecto. Esto hablando con el tema de Pomposo Castellanos. Dice, buenas tardes, hace como 3 semanas reportamos que en el primer cuadro del fraccionamiento Guapinol hay demasiados perritos callejeros, dice, perritos de los vecinos. Aquí preguntan, dice, a ver, perritos callejeros y perritos de los vecinos, aquí la pregunta es, ¿qué podríamos hacer al respecto? O de lo contrario, ¿tendremos que hacernos cargo? Híjoles, no, por favor, espero que no, es más, ni siquiera leerlo, de verdad, hay formas y hay situaciones, pero aquí lo que sí hemos comentado siempre es que responsabilidad, los dueños de las mascotas, hay que hacernos responsables, por favor. Ahí a los que tienen mascotas, pero eso que me comentas, no, de verdad, ni siquiera leerlo, ¿eh? Buenas tardes, en el tramo carretero Jiquipilas a Cintalapa, por donde están los niditos de las garzas, ya se está haciendo un bache en el pavimento nuevo. Imagínate, ok, vamos a checarlo esto. Se está haciendo ya un bache ahí en el pavimento nuevo. Pero bueno, así las cosas. Oigan, 12:59. Yo les agradezco infinitamente a todos ustedes por haber hecho posible la emisión del día de hoy. Les recuerdo que yo soy César Zárate y nos escuchamos Dios mediante el día de mañana, martes, en punto de las 12 del mediodía. Que tengan excelente tarde.
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2: Es la 1:00.
3: En punto.
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0: ando que va a contar cómo le fue de fin de semana.
1: Soy Ascenso.
0: Ya estamos por acá con muchísimo gusto en este día de hoy correspondiente a este lunes. Lunes 10 de agosto, María Santísima, ya estamos a Diego. El próximo viene ya quincena otra vez, María Santísima. Pero bueno, ya estamos por acá con muchísimo gusto transmitiendo totalmente en vivo y en directo desde Cintalapa de Figueroa, Chiapas, México. Somos una filial más de Corporación Radio Núcleo. Somos Extremo Cintalapa. ¿A poco no? Nuestra línea telefónica directa aquí en cabina 968-684-2341 para que nos llames directamente aquí a cabina. Nuestro mensajero vía WhatsApp, vía mensaje de texto, el 968-125-1919. Si no me manda mensaje, viste, la colita se te mueve.
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0: Bueno, por acá nos están haciendo una llamada. Vamos a ver quién nos habla. Bueno,
3: ¿qué pasó, mi llevado?
0: ¿Qué pasión? ¿Quién me habla por allá?
3: ¿Quién crees?
0: No sé.
3: Amigo del alma, Berry Mesa.
0: El mismísimo Berry Mesa, el que solo anda de mirón.
3: Solo anda de mirón, de cantante.
0: Qué bueno, qué bueno. Me da gusto, mi buen Berry.
3: Ponte a trabajar,
0: hombre, hasta que te veo que haces algo, no que solo viendo la gente antes.
3: Hay que cargar mi canción, pues, porque siempre te lo pido y no me lo pones.
0: Cállate, ve, mortandad. Ya te puse el viernes, te puse la abeja miope. Sí, pues no estás escuchando, ya te vi.
3: Ah, bueno.
0: Ahora pues,
3: te lo encargo.
0: Vamos, pues, cuente. Bueno, ahí le mandamos un saludote al amigo Beli Mesa que anda por allá en sintonía. A ver qué dice.
4: Sabes, Chinchihuato, te quiero un saludo para mis abuelos que te escuchan en la colonia de Morel. De parte de mis nietos, Jonathan, Gabriel y Jafet, quiero la canción La Carta Marcada. Gracias.
0: Cartas marcadas, quiere, dice. Bueno, ahorita se lo... Ay, no, espérate, porque estoy aquí jalando este asunto, ¿no? ¿Cuánto trajín? Pero bueno, nos pidieron por ahí la canción de la abeja miope que quiere otra vez el Belly. Abeja miope y las cartas marcadas. Bueno, ahorita se la vamos a enviar. Vale, vamos a ver, tenemos llamada. Bueno.
5: Buenas tardes, Vega.
0: Buenas tardes.
5: Buenas, tengas.
0: Buenas, se sientan.
5: O acá mismo.
0: ¿Qué pasó?
5: Un saludito.
0: Dime.
5: Un saludito para la guerra.
0: Ándale.
5: De Lázaro Cárdenas.
0: Dale, pues. Bueno, vámonos directamente ya. Si me puedes hacer favor de mandar un saludo para la señorita Jimena Guadalupe Cruz Santos, que hoy está cumpliendo 18 años de parte de sus papás, sus hermanitas. Y le puede complacer con la metralleta ahorita. Lo anotamos acá con mucho gusto, la metralleta. Y ahorita vamos a ver qué tenemos por acá pendiente. Dice por acá Jesucristo. Ya me la vamos acabando, pero bueno. Vamos a irnos con esta petición por acá, con mucho gusto. A ver, por acá esto que nos pidieron, la de Gema. Gema, Jesucristo, qué lentitud. No es que está durmiendo todavía, oh, sí. Está durmiendo todavía, pero bueno, ¿qué más le hacemos? Así que nos vamos directamente con este tema que nos trae por acá la Marimba Orquesta Perla de Hormigo. Desde Guatemala, ¿no? Bonita canción esa, miren lo que sea cada quien. Hombre, bonita, ¿cómo lo interpretan esas muchachas? Son puras mujeres las que tocan, ¿no? Sí, hombre, así que suénale. Buenas tardes, ¿me puede complacer con la canción del Cafetal para Soy Don Ahí? Ahorita se lo mandamos. Bueno, no me contestan.

Julia, mis comadres, dice Julia López y Efrén Camacho, que están allá en la Colonia Liberación, municipio de Jiquipilas. Ya andan peleando el Nanchi sin miedo a las culebras. Andan pepenando, se me hace. Oh. Allá un saludo para el niño Tadeo Arce Roque, que hoy está cumpliendo 4 años. Muchas felicidades de parte de su madrina y sus primos, Javi y Jesús, que vive el cumpleañero.

0: de pollo a su mecha. Buenísimo. Tiene que estar juntando para porque ya va a ir otra vez. Bárbaro, tía Lodi, yo no es pura calle usted, bárbaro. Tía Tana, ¿y usted qué anda? Se me que ya tía Tana ya anda durmiendo. ¿Y tía Tana? No, ni caso hace vos.
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0: Ya estamos por acá de sintonía, ya estamos por acá de regreso. Muchísimas gracias. A ver qué tenemos más por acá. Ya echamos la de Gema. Ahora este ya lo pasamos. A ver, este ya lo pasamos. ¿Y esta qué dice aquí vos? Hijo de la noche. Ya ni sé lo que escribo. Vos. Tengo una letra espiritista, vos. Sí, yo. Ya le pongo aquí nada. Sí. Creo que es la de Naila, dice. Pero no me alcanzo a distinguir bien. Bueno, lo vamos a pasar. Vamos a irnos directamente ya con la otra lista que ya tenemos. La lista nueva. Ya le mandamos un saludote también muy grande allá para mi mismísimo tío Rafita. Tío Rafita, tiene rato que no lo miro. Lo voy a ir a buscar por ahí un día de esto. Y a ver cómo es que sigue el mismísimo tío Rafis. Porque ayer fue a ver a la tía Luz, vos. Ahí andaba la tía Luz, ya ando montando paga, porque me quiero ir otra vez. Dice, bueno, pura calle usted nomás, le digo, pero bueno, ya estará de Dios. Vámonos directamente con buena música en esta tarde. El día de hoy, no está vos. Nos vamos a ir, no, a Tabasco, vamos a Tabasco, que Tabasco es un Edén. A Tabasco, ven, ven, ven. Bem, bem, bem. A ver, vamos a ver si está por acá, Tardes de Tabasco. A ver, Tardes. A ver si aparece vos, no está. A ver, aquí está, Tardes de Tabasco. Échale, Perla del Soconusco, suénale, comparito, échale, compadre. Bueno. Bueno. Bueno. No me contestamos.

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1: Es la 1:21.
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2: En un estado con constante actividad sísmica como Chiapas, construir sin estudios técnicos ni asesoría profesional representa un riesgo que podría acarrear consecuencias fatales. Especialistas en estructuras señalan que muchas personas continúan edificando viviendas sin proyectos ejecutivos, sin estudios de mecánica de suelo y sin supervisión especializada, una práctica que pone en peligro a las familias. De acuerdo con la Asociación Mexicana de Directores Responsables de Obras, sección Chiapas, toda construcción debe iniciar con un estudio de mecánica de suelo, el cual determina la resistencia del terreno, la presencia de humedad y el tipo de cimentación que requiere cada inmueble. Los especialistas recuerdan que las normas de construcción en México no buscan evitar que una edificación sufra daños durante un sismo, sino garantizar que permanezca en pie el tiempo suficiente para que las personas puedan evacuar con seguridad. De ahí la importancia de planear de forma responsable al comprar o construir una vivienda y acercarse a profesionales certificados y no confiar únicamente en la apariencia de un inmueble, porque la prevención comienza desde los cimientos. Hasta el siguiente comentario.
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6: Ay, no, ya no volví a agarrar la tarde, miren, ya a la 1:31 y es hora de comercial, María Santísima, ¿qué cuenta voy a entregar? Bárbaro, pero bueno, voy a regresar ahorita, ay, no molesto, vámonos.
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8: Es la 1:31.
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8: Y ahora sí, ya seguimos con más. A ver qué dice por acá.
9: Hola, soy Mateo Yeguadote. Quiero unos saluditos allá para mis abuelitos que andan allá en el palito de mango echándose una mojarra. Bello. Y también hay unos saluditos allá para toda la gente bonita que nos sintoniza en la radio. Vale. Y quiero una cancioncita. Yo la del estropajo, que no me quiero bañar.
8: Ah, bárbaro.
9: No llegó el agua, no me quiero bañar. Ahí te vas a ir la llorona en la noche, debajo del escritorio.
8: Anda.
9: Dale.
8: Dale pues, mi estimadísimo y buen ponderado Mateo, ándale. Le mandamos saludote. A ver, tenemos por acá llamada. Bueno.
10: Bueno.
8: Bueno.
10: Quiero un saludo.
8: ¿Para quién?
10: Al señor Eduardo Martínez.
8: Eduardo Martínez, dale, con mucho gusto. Vámonos directamente, suena por ahí esto que nos dice Chole Compay. Marimba, Orquesta, Dinastía Ríos. Dinastía Ramos, Dinastía Marimba, Orquesta, Dinastía Ramos, la metralleta, Chole Compay. Échale. Ya Mateo, por ahí que trae novia vos. Échale, compay. Tengo para ti el paso de la metralleta.

0: Bueno.
1: Buenas tardes.
0: Buenas tardes.
1: ¿Se puede mandar las mañanitas para el señor Eduardo Martínez de la Cruz?
0: Ajá.
1: De parte de su hija Mercedes.
0: Ándale, mi chita, con mucho gusto.
1: Ándale. Gracias.
0: Está cumpliendo años el día de hoy.

y dice... Allá un saludo para el señor Francisco Vilchis, que hoy está cumpliendo años, nos escucha en el barrio del Tepeyac. Los saludos van de parte de sus hijos desde Ciudad Juárez, Chihuahua. Nos puede complacer con la canción del juguito de piña. ¡Que diga que

0: manda que tienen que tiene embrujado Guacamayo. ¿Cómo te eso tiran?
1: Te traigo para ti.
0: Es como que lo va a llevar a Tabasco, lo va a llevar a Tabasco a Guacamayo. Que te quieren llevar a Tabasco, dice Tilano.
1: Te traigo.
0: Oye, ya es muy sincero ese amor, ya está muy declarado, ya. Ponte abusado, Guacamayo. Comenta. Allá un saludo para los niños más guapos, hermosos e inteligentes de Cintalapa, dice José Pablo y Ernesto Emanuel, que nos escuchan todos los días. Sí, porque escuchan la radio, son muy inteligentes, muchachos. Te me puede mandar un saludo para toda mi familia, familia Cruz, de parte de Claudia Morales, que están echándose un pozolito boca sola. El lugar que diga, te voy a mandar, bárbaro. Chale, compay. Acá le mandamos un saludote a la mismísima Violeta.

0: buenas tardes, Iñigote. Un saludo para la Vicenda Martínez, que si le pueden mandar una chipotona porque hace mucho calor, con mucho gusto. ¿De parte de quién? De Osmar. Le mandamos un saludo a Osmar. ¿Vos me que andás con la Vicenda, vos? Sí. Sí, me sé que algo hay. Bueno, vámonos, pues, hombre, ya están a punto de trabajar.
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2: Es la 1:42.
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4: Y bien, continuamos, nos vamos madre, con esta canción que nos pide por ahí el maestro Chember. Ahí está, hombre. Un vals para mi madre.
5: 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La firmeza de todas las montañas y la inquietud de todos los ríos. La frescura de todos los mares y la mirada de todas las estrellas. La caricia de todas las brisas y el beso de todos los labios. Todo esto guardado por Dios en un corazón. Para mí, eso eres, mamá. Maestros de la Marimba Orquesta 9 Estrellas, por favor, un vals para mi madre.

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2: Es la 1:53.
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3: Continuamos con más y por ahí nos siguieron la cumbia del Zanate. Vos, nada, pero no sé si está esa o no, pero está esta voz. Esta marimba. Está más buena. La marimba sureña.

0: Matei de parte de Irving.
1: ¿Qué pasó?
0: Freddy me mamá Matei de parte de Irving.
1: Ah, bueno, Freddy es su mamá.
2: Y la marimba sonará.
1: Hay un saludo para Frida López que está escuchando en estos momentos. Saludote muy grande.
3: La cumbia.
1: Te vas a ir con Guacamayo toda la noche. Es cierto, eso atilano. A Guacamayo, ponte abusado. Comenta. Ay, dice que te va a llevar toda la noche. Ay, no, qué amor este de atilano, ¿no? A Garduño tenía que ser.
4: Pinche guadote. Mándame una chipotona bien en Lodia, porfa.
1: Ahorita te lo mando, papi. No lo vayas a poner abusado, no lo vayas a tirar, viste. Ahí te va de una vez, porque si no. ¡Suéltale, papá! Hay un saludo para Tiago y para Tadeo que nos escuchan en el rancho Granaditas. El alacrán tumbando caña.

0: Nos escuchan allá en la cascadita, también a Guillermo Zapata que nos está escuchando. El que quiere el quinto patio dice, ah, bueno, ahorita se lo vamos a poner porque no hay quinto malo. Quiere la canción del quinto patio. Allá le mandamos un saludote muy grande a la magnate de los quesos. Ah, qué cosa, Rosa. Una chulada, un gran ladrillo. Sí, la Tianora, qué cosa. 80 quesos avienta encima, como imagina usted, como casi como de a kilo cada queso. Para, se imagina usted qué fuerza de tener esa mujercita, ¿no? Ya lo veo que los pepenes de un torzón en el mero pescuezo, viejo, hasta burra con cacha de mira uno. Pues se puso abusada, pues, Tianora, le mandamos un saludote muy grande. ¡Vámonos, Chetana!
1: Vamos a corte y regresamos. La marimba recha y el bolillo chillón.
2: Son las 2:02.
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4: Bien, ya estamos por acá continuando y nos vamos directamente con esta canción que nos piden por acá, la de Flor de Amor Quiero. Dice, bueno, con mucho gusto vamos a complacer este tema con la marimba orquesta. ¿De qué está? ¿Cuál es de acá? Ah, marimba orquesta Flor de... No, esa no es. A ver, ¿cómo está esta, güey? Está bonita, Los Incansables. No, esa no me gusta. Está mejor esta voz. Ah, no, es la Amor Añejo, la Reina del Soconusco, mejor. Esta sí, hombre. Échale la canción de Ermisenda.
3: La, la, la, la, la, la. Un saludo para mi papá Alfredo y mi mamá Tay, de parte de Ernie.
4: Dale, pues, Ernie. Hay un saludo para los hermanos Lázaro Hernández del Rancho San Mateo y a ti, Esperanza. ¡Echa!

0: Y ahí estuvo la flor de amor con muchísimo gusto, complaciéndola, y nos vamos directamente a corte comercial y ahorita regresamos, ¿viste? No tardamos nadita.
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3: Son las 2:12.
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0: las 3 de la tarde. 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
7: Bien, continuamos. Allá un saludo para los hermanos Lázaro allá del rancho San Mateo y también por allá la tía Esperanza que están por allá en sintonía disfrutando de la programación en esta tarde. Y estamos como está haciendo calorcito, para la mecha, tenemos que 30 grados sentir, María Santísima, eso sacramentado. Que no hay el agua que no debería venir, vos, como no llueve, cae un gran pedazo de. Ahorita vamos a checar por acá el pronóstico del tiempo, espérenme usted. Ahorita lo vamos a argüendear, vos. Sí, porque no es posible, mucho calor. Y aparte que no esté ahí poniéndose el asunto de ver que cómo está este asunto de la si va a llover o no. Sí, está muy feo.

0: Huela mucho agua. Dice que mañana parece que están apareciendo aquí unos rayitos y todo este asunto. Que mañana como por ahí de la mañana, de la tarde. El miércoles sí se va a quedar acá un pedazo de agua, pero vamos a ver, dice aquel. Ya esperemos. A ver, no va a llover, pero en algún lomo.
1: Llegado, por favor, póndeme la del burro loco, pues, por favor, mi amor.
0: El burro loco, ahorita va esta voz, ¿viste? El quinto patio. ¡Échale, compadre! ¡Topa, doblar canilla! ¡Ve, órate, Teanora! Doblando canilla, de cachetito, papi. Medio sudado el asunto, pero es sabroso.

0: saludo. ¿Qué dice? Saludito desde Kansas. Cansado de estar vos, chambeleque. Desde Kansas, USA se le pone, si es que estás ahí en Kansas City. Tendrás la marimba, la de flor de piña. Saludos, la generación 2003-2008 de la UNACH, dice, de Arriaga. El ombligo de Francia.
1: Qué chulada la de Francia. Qué elegancia la de Francia.
0: Saludos a mi amigo Chío, a mi amigo Chío de Cintalapa. Sí, porque hay otra Chío, pero ya no está de Jiquipila. Y a Bernabate Velázquez y a Yusef de Jiquipilas también.

0: Por allá le mandamos un saludo para la Mequita, allá para Tiamayi, de parte de Cire. Ya acabó la canción, vámonos directamente. Yatana, ponte a trabajar, hombre.
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2: Son las 2 con 21 minutos.
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20: Continuamos con más arrechura. La marimba recha y el
21: boliviano. Y nos vamos directamente allá. Un saludo al buen Marconi que está por allá en sintonía.

0: Johanna. Okay. Y ya con eso vestido, buena tarde, buen provecho. Ya queda usted con usted con la mejor información a través de Notinucle, su segunda emisión en red estatal. Queda usted bien informado. Y recuerde que tenemos a una cita a las 9 de la noche en los grandes de la IN, de 9 a 11 de la noche. Ponte abusado, guacamayo. Ahí te anda queriendo agarrar en la noche el atilano.
1: Soy singular. Aunque el perro no bebe ni la cerveza, el son no prenda.
0: Agarra juicio ya, Tilano, quiere andar agarrando muchachito. Ah, bueno.
1: Ay, sí.

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2: Hola, ¿qué tal? Buenas tardes. Bienvenidos a la cadena auditiva más grande y de mayor cobertura noticiosa en todo el sureste de la República Mexicana. Llegan a Chiapas madres y familias de Quintana Roo para pegar fichas y buscar a sus desaparecidos. Advierten expertos sobre empresas de papel. Alertan a la población por riesgos de fraude y robo de identidad. Toman la presidencia municipal de Pueblo Nuevo, Solistahuacán. Piden la entrega de recursos del Copladén. Reforestan en Chiapas con más de 1 millón de árboles. Iniciativa nacional impulsada por la presidenta Claudia Sheinbaum. En asuntos nacionales, cerrarán 26 escuelas militarizadas en el país si no cambian modelo educativo, afirma la Secretaría de Educación Pública. Desactivan 4.9 millones de líneas móviles en México luego de la regulación de registro. En temas del mundo, aumentan los contagios de sarampión en países de América. La Organización Panamericana de la Salud emitió una alerta epidemiológica. Mantienen la alerta en Colombia tras un sismo de magnitud 7.4 registrado esta mañana. Reportan más de 100 muertos. Y en los deportes, conquistan la medalla de oro los paraatletas chiapanecos Johan Reyes, Cristian Guillén y Cristian Guardado en el segundo circuito mexicano de Para Power Life Team 2026.
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2: Hola, ¿qué tal? Buenas tardes. Me da muchísimo gusto saludarlos una vez más en este lunes 10 de agosto del 2026. Gracias por acompañarnos, gracias por acudir a la cita. El tiempo continúa su marcha inexorablemente. Mi compañero Fabián Samayoa se encuentra en los controles técnicos, Daniela Grajales en la redacción, Rosa Merovilla Martínez en la dirección de noticias. Soy Francisco Javier Figueroa Niño. Como siempre, el saludo y el abrazo a la distancia para mis compañeros que están en turno en cada una de las emisoras que conforman la gran cadena Radio Núcleo. Estamos transmitiendo para todo el mundo a través de nuestras plataformas digitales, Facebook, X, Instagram y YouTube, donde nos encontrará como Notinúcleo. Nuestras páginas web www.notinucleo.com y www.radionucleo.com para escucharnos en vivo y encontrar la información que a usted le interesa. Pasamos rápidamente a las noticias. Familias buscadoras provenientes de Quintana Roo llegan a Chiapas para buscar a sus desaparecidos. La información la tiene Isa Maldonado.
4: Padres, madres, hermanas e hijas buscadoras provenientes de diversos municipios de Quintana Roo llegaron a Chiapas para continuar la búsqueda de sus familiares desaparecidos y sumarse a las acciones de la colectiva de madres buscadoras. Con fichas de búsqueda y la esperanza de obtener información sobre el paradero de sus hijos, hermanos o padres, 15 personas llegaron a Tuxtla Gutiérrez para realizar la pega de fichas en la zona de bares y antros de la ciudad como una estrategia para acercar acercar los casos a la población juvenil. En postes y establecimientos nocturnos, las familias colocaron las fichas de sus seres queridos y compartieron parte de lo que han enfrentado durante sus procesos de búsqueda. Una labor que en muchos casos los ha llevado a dejarlo todo para encontrar a sus familiares. Tal es el caso de Juan José Huerta, integrante del colectivo Buscando por Amor, que llegó a Chiapas en busca de su hijo Juan de Dios Huerta Cambranis, desaparecido el 18 de mayo de 2024 en Bacalar, Quintana Roo, cuando se encontraba trabajando como maquinista.
5: Venimos buscando a todos nuestros desaparecidos, venimos dándole acompañamiento al colectivo de madres buscadoras en Isla Mujeres Buscando a Fernanda Cayetana. Fuimos invitados a participar con ella en la búsqueda y nos venimos a buscar a nuestros seres queridos. En el estado de Quintana Roo, lo que se dice que muchos de Quintana Roo los traen para acá y los de aquí se los llevan para allá. En Quintana Roo les ha rebasado a las autoridades ya el control del lugar. Hay muchas áreas en Quintana Roo que son contemplados como focos rojos.
4: Por su parte, María Lidia Aguilar Che busca a su padre Filiberto Aguilar Ángulo, desaparecido en Felipe Carrillo Puerto. Desde Tuxtla Gutiérrez pidió a la ciudadanía detenerse a observar las fichas de búsqueda, compartir la información para ayudar a localizar a las personas desaparecidas.
6: Hasta ahora no sabemos nada de su paradero. Su última telefonía termina en Limones y no seguimos buscando.
4: A esta jornada también se sumaron otras familias, quienes mantienen la esperanza de encontrar alguna pista que permita conocer el paradero de sus seres queridos.
7: Vengo de Felipe Carrillo Puerto. Yo ando buscando a mi hermano Ricardo Yanes Castañeda y a mi cuñada Imelda Beatriz, que desaparecieron el 3 de mayo del 2024. Ellos desaparecieron los dos juntos. Hasta ahorita yo no tengo ni nada de ellos, ni un rastro de ellos dos. Por eso yo ando en búsqueda de ellos. La carpeta es porque nosotros salimos a campo, salimos a pegar de ficha. Nosotros andamos investigando por nuestras propias cuentas.
4: Las familias buscadoras de Quintana Roo continuarán con las jornadas de búsqueda y difusión en municipios como La Concordia y Tapachula, acompañadas por las integrantes de la colectiva de Madres Buscadoras de Chiapas. Para Notinúcleo, Isa Maldonado.
2: Las empresas fantasma y de papel, una fachada que puede terminar en fraude y robo de identidad, advierten expertos. Vamos con la información de Víctor Pérez.
8: Detrás de una empresa aparentemente formal puede esconderse una operación diseñada para defraudar. Expertos advierten que las llamadas empresas fantasma y empresas de papel pueden ser utilizadas para simular operaciones, emitir facturas falsas, desviar recursos e incluso cometer robo de identidad. Aunque suele confundirse, no significa exactamente lo mismo.
9: Primero decir que existe una diferencia entre empresa fantasma y empresas de papel. Empresas fantasmas son aquellas que tienen un lugar físico para una ubicación, pero que no existen en realidad, únicamente dan una fachada de que son un negocio formal. Y por otro lado, están las empresas de papel, que estas empresas pues, prácticamente sí cuentan con una constitución que se los da un notario público, cuentan con una inscripción en registro público, además tienen también una clave del RFC que les otorga el SAT para operar, incluso tienen cuentas bancarias a su nombre.
8: El problema parece cuando estas estructuras son utilizadas para respaldar servicios o productos que nunca existieron, mediante facturas, contratos u operaciones ficticias. De acuerdo con el especialista Carlos Méndez, también pueden utilizarse prestanombres, principalmente personas que atraviesan situaciones económicas complicadas y que reciben dinero a cambio de aparecer dentro de los documentos de estas empresas.
9: Estas están orientadas a simular operaciones, es decir, que van a emitir facturas falsas por servicios o productos que nunca existieron. Van a simular contratos y operaciones únicamente para justificar gastos que resultan ser ficticios.
8: Estas prácticas pueden estar relacionadas con delitos como defraudación fiscal, desvío de recursos y lavado de dinero. Sin embargo, el riesgo no solamente alcanza a quienes crean este tipo de empresas. Empresas legítimas también pueden terminar involucradas por no verificar correctamente con quién están haciendo negocios. Pero existe existe otro riesgo, el robo de suplantación de identidad.
9: Las personas físicas como nosotros, pues van a presentar también el robo de identidad por el uso de datos personales que se le van a dar de manera indebida.
8: El problema ha evolucionado al grado que ya no solamente se suplanta la identidad de personas. También existen casos en los que delincuentes utilizan el nombre, logotipo e imagen de empresas reales para hacerse pasar por ellas y engañar a posibles clientes. El objetivo es evitar que una empresa que aparenta ser formal termine convirtiéndose en la puerta de entrada a un fraude, robo de identidad o incluso un problema legal.
9: Esas son las principales diferencias y las conclusiones, las situaciones sobre las empresas fantasmas y las empresas de papel, que todo termina en un fraude.
8: Para Notinúcleo, Víctor Pérez.
2: En 1861, en un día como hoy, Juan Antonio de la Fuente es recibido oficialmente por Napoleón III como ministro de México en Francia. Soy Javier Figueroa. Hacemos una pausa. Volvemos.
10: Son las 2:43.
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2: Propias máscaras, ¿no? Desde cómo hacer un vaciado en yeso y hasta crear su propio arte.
3: Además de la elaboración de máscaras y figuras de barro, aprendieron técnicas de dibujo. Para muchos, un par de semanas no fueron suficientes. Sin embargo, bastaron para interesarse en estas técnicas y, con suerte, preservar en su elaboración aún después de vacaciones.
4: La verdad es que es un taller que se presta para extenderse muchos más días, pero sin embargo, hicimos un buen trabajo. Empezamos con un poco de dibujo básico y posteriormente concluimos con una pieza pictórica por cada niño, y pues en cada pieza podemos ver plasmado el interés de cada niño. También, si nos damos cuenta, cada una es totalmente diferente, ¿no? Ahí podemos ver la esencia de cada uno de los niños.
3: Muchos recordarán este como el verano en el que incursionaron en el arte, sembrando esa semilla de curiosidad que después dará frutos.
5: Conocimiento de arte, cultura hacia sus hijos. Esto es algo que permea, y créanme que desde esta niñez están trastocando ese corazón tan hermoso en este tipo de arte y trabajos que se van plasmando poco a poco.
3: Para Notinúcleo, Alejandra Los Cuardines.
6: Bueno, por si usted no lo sabía, Chiapas es el estado con menos parques para niños. Hay casi 1,800 infantes por cada espacio, de acuerdo con encuestas. Vamos con Isa Maldonado.
7: ¿Dónde están jugando los niños y niñas en Chiapas? La entidad se encuentra entre los estados del país con menor disponibilidad de parques públicos para este sector de la población. La falta de espacios recreativos es especialmente marcada en Chiapas, donde hay 1,795 niñas y niños menores de 12 años por cada parque público, la cifra más alta entre las entidades de México, de acuerdo con datos de Pulse MX, un sitio especializado en encuestas, análisis y datos. De acuerdo con el panorama nacional, Guanajuato, Guerrero y Oaxaca también enfrentan una situación similar, con 1,320, 1,257 y 1,037 menores por cada parque, respectivamente. En contraste, Chihuahua, Yucatán, Colima y Nuevo León presentan una mayor disponibilidad de estos espacios, con menos de 170 niños y niños por cada parque público. La diferencia refleja la brecha en el acceso de la población infantil a espacios para jugar, convivir y realizar actividad física. Además, en Tuxtla Gutiérrez, la disponibilidad de áreas verdes y espacios públicos para el esparcimiento enfrenta el crecimiento de la mancha urbana, que ha reducido las zonas destinadas para estos fines. La falta de estos espacios también tiene efectos sociales y psicológicos en la infancia, al reducir las oportunidades de convivencia, actividad física y juego, elementos importantes para su desarrollo emocional y bienestar. Para Notinúcleo, Isa Maldonado.
6: Reporta el sector hotelero de la entidad disminución de presencia turística en la recta final del periodo vacacional 2026. Vamos con el reporte de Juan Jesús Toledo.
8: Después de varios meses con precios elevados, el tomate rojo comenzó a registrar una disminución en su costo, lo que representa un alivio para las familias y para los pequeños comerciantes de Tuxtla Gutiérrez. Vendedores señalaron que el kilogramo, que llegó a comercializarse entre 45 y 70 pesos, actualmente puede encontrarse entre 28 y 30 pesos, una reducción bastante considerable.
9: Pues el tomate comiteco estaba alrededor de 45-50 el kilo. Ajá, creo que es a lo mucho que llegó el precio, y pues ahorita ya ya bajó un poquito y pues ya está más accesible. Sí, la verdad sí, porque pues como le digo, pues es muy utilizado el tomate, y pues la verdad sí les conviene que haya bajado de precio.
8: Angelina López, comerciante de frutas y verduras, dio a conocer que el incremento registrado anteriormente se debió principalmente a la falta de lluvias, situación que afectó la producción y provocó escasez. Además, indicó que existen diferentes variedades variedades, siendo el tomate comiteco el más solicitado por los consumidores debido a su mayor durabilidad y calidad. A pesar de esto, el tomate rojo sufrió un 60% de reducción en su precio.
9: Creo que nos decían que era porque no había llovido, que porque se secaba todo. Pues sí, pues creo que por eso es que subió mucho el tomate. Pues lo que busca más la gente es el comiteco. Ajá, el ranchero es que no aguanta mucho y tampoco a nosotros nos conviene venderlo porque no nos aguanta mucho, y el comiteco es al contrario, ese sí nos dura y nos conviene venderlo.
8: Los comerciantes hicieron un llamado a la ciudadanía para apoyar al comercio local y los mercados tradicionales en la capital, recordando que detrás de cada producto existe el esfuerzo de productores y comerciantes que trabajan desde tempranas horas para ofrecer mercancía fresca, por lo que pidieron valorar el trabajo que realizan y contribuir a fortalecer la economía de quienes viven de la venta de frutas y verduras. Informó para Notinúcleo Juan Jesús Toledo.
6: Claribel forma parte de las 7 de cada 10 mujeres ocupadas que laboran en la informalidad en la entidad. Vamos con esa historia que nos presenta a continuación Isa Maldonado.

0: Con su bebé en un brazo y una charola de postres en el otro, Claribel Cruz Jiménez, de 30 años, se gana la vida en las calles de Tuxtla Gutiérrez, ante las pocas oportunidades laborales que existen para las mujeres que son madres. En el corazón de la capital, Claribel vende postres para contribuir a la economía de su hogar. Su imagen no pasa desapercibida entre los transeúntes, quienes la observan trabajar mientras carga a su pequeña hija de 10 meses. Para ella, no hay impedimento cuando se trata de sacar adelante a su bebé. Sin embargo, encontrar un empleo que le permita atenderla ha sido complicado. Además de que los salarios ofrecidos en puestos como empleada de mostrador, mesera o ayudante de cocina suelen ser muy bajos.
1: Creo que es mucha fuerza de voluntad y la motivación más grande es mi hija, o sea, para salir adelante. Y hoy en día, pues la situación es un poco complicada y a veces con el sueldo del esposo, pues a veces no alcanza. Entonces uno tiene que buscar otra forma de generar un ingreso extra. Y pues a mí me ha gustado siempre trabajar. Y pues tengo esta forma de que puedo hacer los postres y poder promoverlo. Y sin que me puedan decir que no puedo tener a mi hija, sino que yo puedo cuidar de ella y a la vez estar generando ingresos.
0: En Chiapas, 7 de cada 10 mujeres ocupadas laboran en la informalidad, lo que representa el 73.48% y coloca a la entidad entre los primeros lugares de precariedad laboral a nivel nacional. La mayoría carece de seguridad social y contratos fijos, además de percibir ingresos iguales o menores a un salario mínimo. Originaria de Ixtapa, Claribel considera que en distintos municipios de Chiapas hacen falta oportunidades laborales para las mujeres que son madres, así como espacios de cuidado que les permitan trabajar sin tener que dejar al lado la crianza de sus hijos. Por eso, desde su experiencia, anima a otras madres a no tener miedo de emprender o buscar una nueva oportunidad, incluso si esto implica trabajar en las calles, siempre y cuando se procure proteger y cuidar a sus hijos.
1: Pues muchas veces, porque eres mamá, te dicen que no, porque tienes un hijo, te limitan. Entonces, déjame decirte que no. Yo en mi caso dije que no me van a limitar, porque el hecho de que yo tenga a mi hija no es límite, al contrario, es una motivación más grande. Y aparte de eso, le estoy enseñando, mi hija va a ver que yo estoy emprendiendo algo bonito para el futuro de ella y que ella también lo puede hacer. Yo la motivo a aquellas mamás de que dicen que no pueden. Claro que sí puedes. Si yo puedo, tú puedes hacerlo.
0: Para Notinúcleo, Isa Maldonado.
2: Vamos con más información. Presenta una reducción el precio del tomate rojo. El producto se comercializa entre 28 y 30 pesos el kilo. Vamos con Juan Jesús Toledo.
3: Después de varios meses con precios elevados, el tomate rojo comenzó a registrar una disminución en su costo, lo que representa un alivio para las familias y para los pequeños comerciantes de Tuxtla Gutiérrez. Vendedores señalaron que el kilogramo, que llegó a comercializarse entre 45 y 70 pesos, actualmente puede encontrarse entre 28 y 30 pesos, una reducción bastante considerable.
4: Pues el tomate comiteco estaba alrededor de 45-50 el kilo. Ajá, creo que es a lo mucho que llegó el precio, y pues ahorita ya ya bajó un poquito y pues ya está más accesible. Sí, la verdad sí, porque pues como le digo, pues es muy utilizado el tomate y pues la verdad sí les conviene que haya bajado de precio.
3: Angelina López, comerciante de frutas y verduras, dio a conocer que el incremento registrado anteriormente se debió principalmente a la falta de lluvias, situación que afectó la producción y provocó escasez. Además, indicó que existen diferentes variedades, siendo el tomate comiteco el más solicitado por los consumidores debido a su mayor durabilidad y calidad. A pesar de esto, el tomate rojo sufrió un 60% de reducción en su precio.
4: Creo que nos decían que era porque no había llovido, que porque se secaba todo. Pues sí, pues creo que por eso es que subió mucho el tomate. Pues lo que busca más la gente es el comiteco. Ajá, el ranchero es que no aguanta mucho y tampoco a nosotros nos conviene venderlo, porque no nos aguanta mucho, y el comiteco es al contrario, ese sí nos dura y nos conviene venderlo.
3: Los comerciantes hicieron un llamado a la ciudadanía para apoyar al comercio local y los mercados tradicionales en la capital, recordando que detrás de cada producto existe el esfuerzo de productores y comerciantes que trabajan desde tempranas horas para ofrecer mercancía fresca, por lo que pidieron valorar el trabajo que realizan y contribuir a fortalecer la economía de quienes viven de la venta de frutas y verduras. Informó para Notinúcleo, Juan Jesús Toledo.
2: We'll be right back. En 1864, en un día como hoy, Porfirio Díaz ataca con poco éxito a la guarnición francesa de San Antonio, Nazahuatipa. Hacemos una pausa, volvemos.
5: Son las 2:57.
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2: Sanitarios de agua señalan activistas. Vamos con Alejandro Orozco.
3: En Chiapas, cerca de 2 millones de personas, es decir, una de cada tres, dependen total o parcialmente de sistemas comunitarios para tener acceso al agua, señaló Margarita Vizcaíno, activista y vocera.
4: Aunque durante años se habló de una cobertura cercana al 90%, datos más recientes muestran que menos de la mitad de los hogares tiene una toma de agua en su vivienda y que solo 4 de cada 10 reciben agua todos los días. Ante esta situación, son las propias comunidades, a través de comités, patronatos y asambleas, las que organizan, operan y mantienen los sistemas de agua.
3: Esto significa que garantizar el derecho humano al agua y saneamiento en Chiapas es técnicamente inviable si la nueva ley de aguas no reconoce ni fortalece los sistemas comunitarios, por lo que instó a las autoridades a seguir armonizando la legislación actual en la materia.
4: Desde la Alianza Aguas Comunes y la Red Más Agua Chiapas, planteamos que las reformas a la Ley de Aguas de Chiapas en el marco de su armonización a la Ley General de Aguas, debe reconocer formalmente a estos sistemas, fortalecerlos con capacitación, asistencia técnica y financiamiento, y construir una verdadera corresponsabilidad entre comunidades y gobierno. La gestión comunitaria no sustituye al Estado, pero sí es fundamental para garantizar el derecho humano al agua en muchas zonas rurales e indígenas del estado de Chiapas.
3: Y es que este esfuerzo colectivo histórico no puede continuar en el olvido institucional, sino que debe ser respaldado formalmente en la ley, con presupuesto y fortalecimiento técnico, ya que es un actor clave. Para Notinúcleo, Alejandra Orozco Ardínez.
2: Bueno, muchas gracias por continuar con nosotros. Le quiero decir que en 1866, en un día como hoy, la emperatriz Eugenia hace una visita de cortesía a Carlota en el Gran Hotel de París. Son las 15 horas 3 de la tarde con un minuto. Esa es la hora central de México.
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2: Bueno, más de 4,000 viajes en bicicleta fueron registrados en solo 2 días en Tuxtla Gutiérrez, de acuerdo con datos de la Secretaría de Movilidad y Transporte en Chiapas. Vamos con el reporte de Isa Maldonado.
5: Aunque a simple vista la bicicleta no parezca un medio de transporte común en Tuxtla Gutiérrez, los datos muestran otra realidad. En solo 2 días se registraron más de 4,000 viajes, principalmente para trabajar, estudiar, hacer compras o realizar mandados. Estos datos corresponden al primer conteo ciclista de Tuxtla Gutiérrez, realizado durante el mes de mayo por la Secretaría de Movilidad y Transporte de Chiapas, Misión Cero y colectivos locales en 12 cruceros de la ciudad, con el objetivo de conocer cuántas personas utilizan la bicicleta, para qué la usan y en qué condiciones se desplazan. Durante las 2 jornadas, de 6 de la mañana a 6 de la tarde, participaron 66 voluntarios. El monitoreo abarcó vialidades con infraestructura ciclista, zonas de alta velocidad vehicular y puntos considerados de riesgo vial. Más allá de contabilizar los viajes, el ejercicio permitió conocer cómo y quiénes utilizan este medio de transporte. El 46% de las personas consultadas señaló que utiliza la bicicleta diariamente, mientras que destacó la presencia de trabajadores de entre 30 y 59 años.
6: Primero, la gente que anda en bici lo puede hacer cada vez de manera más segura, para que entonces la gente que nunca ha andado en bici decida usar este modo de transporte, en vez, sobre todo, del transporte motorizado individual, que ya sabemos todas las personas aquí, genera muchos problemas a la ciudad.
5: Los registros también muestran que el uso de la bicicleta está presente en distintos sectores de la ciudad. Terán y Plan de Ayala estuvieron entre las zonas donde se identificó una importante presencia de ciclistas que utilizan este medio como alternativa de transporte. Y hacerlo en bicicleta no ocurre precisamente bajo las condiciones más cómodas. Durante las jornadas de observación se registraron temperaturas de hasta 41 grados centígrados y una humedad relativa de 40%. Estos resultados cobran relevancia ante el debate sobre la permanencia, modificación o retiro de las ciclovías en Tuxtla Gutiérrez.
6: ¿Por qué hacemos un conteo ciclista? Porque queremos contabilizar a los usuarios que están allá afuera. Porque cada vez que se hace un proyecto de ingeniería vial, se hacen los aforos de los vehículos. Pero nunca se consideran a los peatones, a los ciclistas, a los usuarios de transporte público y creemos que esto es sumamente relevante.
5: Las organizaciones señalaron que con esta información, las autoridades plantean utilizar el conteo como línea base para diseñar políticas de movilidad activa y seguridad vial. Los resultados serán integrados a una base de datos abierta de emisión cero para su consulta y descarga, con el fin de conocer mejor la movilidad ciclista de la ciudad y mejorar las condiciones para quienes utilizan la bicicleta. Para Notinúcleo, Isa Maldonado.
2: En 1874, en un día como hoy, el mariscal Aquiles Bazaine escapa de la isla de Santa Margarita, donde se hallaba cumpliendo una pena de 20 años de prisión por traición a la patria. Hacemos una pausa, volvemos.

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3: A pesar de la estrategia de liberación de moscas estériles para combatir el gusano barrenador, Chiapas se mantiene entre las entidades con más casos de miasis en humanos. De acuerdo con el reporte más reciente, nuestro estado acumula 59 casos que lo ubican en el segundo lugar nacional, por debajo de Veracruz, que registra 62. En animales, Chiapas reporta 107 casos activos de gusano barrenador, lo que lo mantiene entre las 10 entidades con mayor incidencia. El riesgo de esta plaga radica en su rápida propagación entre los animales. Como parte de las labores para contener la plaga, fueron liberadas 2.5 millones de moscas estériles producidas en la planta de Metapa de Domínguez. El lote fue dispersado en el sur de Chihuahua y es el primero que se produce y esteriliza en México desde 2012. Los bovinos siguen siendo la especie más afectada desde el regreso del gusano barrenador a México en noviembre de 2024, con 21.363 casos acumulados. En tanto, el primer caso de miasis por gusano barrenador en una persona en México se confirmó el 17 de abril de 2025 en una mujer de 77 años de Acacoyagua. En Chiapas, la situación de miasis por gusano barrenador sigue activa y es la más grave del país si sumamos 2025 y 2026. Hasta el siguiente comentario.
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5: La Universidad Autónoma de Chiapas por primera vez está organizando este evento sin precedente alguno. La Convención Internacional UNACH 2026 o la CIU 2026, como ya se está posicionando en distintas partes, consiste en una semana del 24 al 28 de agosto en la que las distintas escuelas, facultades, centros que pertenecen a nuestra máxima casa de estudios van a llevar a cabo sus distintos congresos, simposios o foros que generalmente realizan cada año, pero con la particularidad en esta ocasión de que todas se van a llevar a cabo en una misma semana, en un mismo lugar, en el Campus 1. Es decir, la Facultad de Lenguas Campus Tuxtla va a presentar un congreso internacional durante esa semana, dos o tres días, asimismo la Facultad de Arquitectura, por consiguiente la Facultad de Contaduría y Administración, en fin, todas durante esta semana van a presentar sus distintos congresos y van a traer a conferencistas de talla internacional que seguramente va a ser de mucho interés para todas y todos. Y lo más padre es que este evento no solamente se reduce a lo académico. La Convención Internacional UNACH gira en torno a tres ejes. Primero, el que ya estamos mencionando ahorita, que es el académico a través de los distintos congresos. El segundo es a través del eje cultural. Va a haber también durante esa semana una serie de actividades culturales entre conciertos, bailes, y vamos a cerrar con un baile, concierto de merenglás al que todos y todas están invitados. Y también, aparte de lo cultural, hay un sector, hay un tercer eje que es el empresarial. ¿Esto en qué va a consistir? En que no solamente nuestras distintas facultades y escuelas van a venir a presentar sus productos locales, que sepan que se produce en la universidad a través de nuestras escuelas, sino también tendremos la visita del el sector privado, el sector público, que van a llevar también muchos productos a los cuales vamos a tener acceso. Entonces, esta es una actividad para todos y para todas, para la comunidad universitaria, para la comunidad chiapaneca. Pueden asistir a los eventos académicos, o si su interés se va más a la parte empresarial o a la parte cultural, también pueden ingresar solamente a esas actividades. El punto aquí es participar, es que conozcamos todo lo que nuestra máxima casa de estudios realiza año con año, pero ahora con esa gran facilidad de tener acceso al que nosotros queramos. Es decir, con una sola entrada vamos a poder ingresar tanto a lo académico, a lo cultural y a lo empresarial. Así es que no podemos perdernos esta oportunidad de conocer lo que realizamos año con año, y pues fortalecer esta parte de la identidad universitaria, ¿no? Que es de todos los chiapanecos.
6: Bueno, por algo ha sido calificado ya como el encuentro académico, cultural y empresarial más importante en la historia de la UNACH.
5: Es correcto.
6: Eso es trascendente.
5: Es trascendente, y porque tenemos hasta ahorita, y no solamente es nacional, es internacional, tenemos confirmada la visita de 17 delegaciones de distintos países que vienen emocionados a participar y a mostrar también lo que ellos hacen, así como te mencionaba, conferencistas de la talla internacional, que estoy segurísima que es de interés de muchísimos. Viene la doctora Ani Pardo, que es reconocida investigadora de la UNAM y, bueno, mamá de nuestra presidenta. Viene Alberto Lati, el periodista políglota, que viene a darnos una conferencia también, entre muchos otros, ¿no? En distintas áreas de la investigación. Así es que, como les decimos, esto es de Chiapas para el mundo. Durante esa semana tendremos una afluencia de gente, se esperan muchísimos estudiantes de distintas partes del estado y también pues ponentes y asistentes de otras partes de la República y del país también.
6: Cuando yo escuche la palabra CIU con C,
5: ¿es correcto?
6: 2026, es que estamos hablando de el comité organizador, o en este caso la de la Convención Internacional UNACH 2026.
5: Así es.
6: CIU, por sus siglas, para sintetizar. Entonces, estamos hablando que por primera vez bajo un solo evento, las agendas académicas de todas las facultades de la UNACH, estamos hablando de congresos,
5: Congresos, simposios, paneles, seminarios, talleres, todo lo que año con año las distintas escuelas realizan desde sus unidades académicas, ahora las van a presentar todas en un mismo evento, en una misma semana, y así las personas van a tener la oportunidad de conocer y de ingresar pues a lo que ellos decidan ingresar en esa semana.
6: Entonces estamos hablando de que va a haber una convergencia en una programación que refleja la riqueza y diversidad de la vida universitaria
5: chiapaneca. Es correcto. No solo a nivel académico, sino también en la parte cultural y en la parte empresarial. Por eso es tan importante. Todos nos estamos sumando, todos los sectores están sumando a participar, y estoy segurísima que todos van a quedar encantados y vamos a cerrar con este gran concierto y baile de merenglás. No se lo pueden perder. Si quieren ingresar y conocer un poco más acerca del programa, pueden entrar a nuestro sitio oficial, que es ciu2026.unach.mx. Ahí se está subiendo toda la programación. Ahí pueden también registrarse como asistentes, que los costos están bastante accesibles, Y van a tener todo el repertorio de tanto académico, todo el programa académico, como cultural y como empresarial. Y todas las distintas actividades que se van a hacer, ¿no? En alrededor, en el marco de esta convención.
6: ¿El concierto se va a llevar a cabo cuándo, el de Merenglás?
5: El último día. Vamos a cerrar.
6: ¿Estamos hablando del 28?
5: Es correcto. Vamos a cerrar con el baile de Merenglás y va a ser aquí en la Colina Universitaria.
6: En la Colina Universitaria. Están cordialmente invitados. Me imagino que esto va a estar abierto a quien quiera asistir.
5: A los que hayan pagado
6: su ingreso. A los que hayan pagado.
5: Ingreso,
6: no,
5: exacto.
6: Se van a admitir colados.
5: Así es. Así es que también pueden pagar su ingreso solamente al baile, ¿no?
6: Sí,
5: al...
6: Ya Fabián ya se estaba apuntando.
5: Sí, sí, sí, es lo sí. que vi. Ya lo vi, ya tomó nota. Y, pero eso es lo que queremos, que todos se sumen, ya sea a la parte cultural, a la parte empresarial, pero que todos formemos parte de este gran evento que nuestra máxima casa de estudios del estado está organizando. Nuestro rector, de verdad que es un hombre visionario, el doctor Osvaldo Chacón Rojas, y nuestra secretaria general, son personas con una gran visión y estamos seguros que va a dejar una gran huella este evento para todos y para todas.
6: Pues enhorabuena, porque como ya mencionaba la maestra Marisela Marchán, en esta edición se va a contar con 17 países participantes.
5: Es correcto, así es.
6: Entonces, estamos hablando de más de 300 ponentes y más de 40 ponencias magistrales.
5: Ajá. Todas en la misma semana, en un mismo campus y que a lo que tendremos acceso con una misma entrada. Entonces, no se pueden perder, vayan al sitio, se los repito, es cio2026.unach.mx. Ahí van a poder registrarse, van a poder comprar sus entradas, así como ver toda la programación de estos tres distintos ejes que...

0: estamos a sus órdenes.
1: Además.
0: Ay, gracias.
1: No, no, la verdad, digo, porque hay que resaltar eso también.
0: Muchas gracias.
1: Que Osvaldo Chacón, ¿sí?, el rector de la Benemérita UNACH, también le está apostando a la juventud.
0: Así es.
1: Y como tú decías, bueno, la reelección que se llevó a cabo con él como rector, pues aquí está el resultado de...
0: Por supuesto.
1: Un hombre que está entregado, ¿sí?, a las tareas de la UNACH y visionario.
0: Visionario como totalmente.
1: Como tú lo mencionas, y aquí está el resultado, ¿no?
0: Así es que los esperamos.
1: Enhorabuena. Gracias, maestra Marisela Merchán, integrante del comité organizador de la Convención Internacional UNACH 2026, CIU, por sus siglas. ¿Algo más que quiera agregar?
0: No, solamente decirles que estamos muy emocionados y que, por favor, no tarden en comprar sus entradas. Visítenos en nuestro sitio oficial.
1: Ahí en el sitio oficial van a encontrar toda la información.
0: Toda la información, toda la programación, tanto cultural, académica, empresarial, todos los conferencistas magistrales que vienen encuentran en nuestro sitio ciu2026.unach.mx.
1: Ok, pues están invitados. Enhorabuena, mucha suerte.
0: Gracias, bonita tarde.
1: Gracias, bonita tarde, excelente. Vamos ahora con Víctor Pérez. El cacao chiapaneco enfrenta desafíos para mantener viva una tradición. Adelante, Víctor.
2: El cacao chiapaneco mantiene su importancia como uno de los productos representativos del estado, pero detrás de cada barra de chocolate artesanal existe una realidad que preocupa a quienes trabajan con este cultivo: la pérdida de la tradición y las dificultades que enfrentan los productores para mantenerlo vivo. Víctor Montes, artesano y fundador de Tatic Adelino, señaló que uno de los principales retos es encontrar espacios de comercialización que permitan a los productores y artesanos colocar sus productos y recuperar el esfuerzo realizado durante todo el año.
3: Los puntos de venta siempre cuestan un poquito de trabajo, ¿no? Espacios como este, la verdad es que nos devuelven el alma, porque es cuando aprovechamos para vender. Nosotros como artesanos esperamos pues prácticamente todo el año para poder ofrecer nuestros productos nuevos.
2: A esta dificultad se suma un problema que va más allá de las ventas: la disminución de personas que continúan con el cultivo y la tradición del cacao.
3: Se está perdiendo porque, pues, como en muchas partes, la gente emigró y los viejos pues fueron dejando la tenencia de la tierra y pues no se han preocupado los descendientes por continuar con la tradición.
2: El abandono del campo y la falta de continuidad generacional pone en riesgo no solamente el producto de cacao, sino también los conocimientos tradicionales relacionados con su transformación en chocolate.
3: Yo estoy haciendo chocolate en barras, que es cacao 100%, un sabor tradicional que es el chocolate con almendra, y una innovación nuestra que es el chocolate con Jamaica.
2: Para los productores y transformadores, otro desafío es competir con grandes marcas industriales que dominan los puntos de venta, por lo que considera necesario que la población reconozca la diferencia entre un producto industrial y uno elaborado por manos chiapanecas.
3: Somos chocolate artesanal hecho con las manos chiapanecas para la familia del mundo completo, y la verdad es que hay diferencia entre lo artesanal y industrial.
2: Por ello, el llamado es fortalecer el consumo local y generar mejores oportunidades de comercialización para quienes producen cacao y elaboran chocolate en Chiapas.
4: Nosotros precisamente estamos buscando eso. Sí, estamos desafiando precisamente el mercado. Nosotros estamos en busca de mercados, en busca de mercado de nuestros productos, tanto materia prima, que es el cacao fermentado y lavado, como nuestro producto ya con valor agregado.
2: Chiapas continúa siendo una tierra productiva, pero el reto está en que esa riqueza llegue también a quienes trabajan directamente el campo. Consumir cacao y chocolate producido en Chiapas significa respaldar a productores, artesanos y familias que buscan mantener viva esta tradición. Para Notinúcleo, Víctor Pérez.
1: Bueno, le quiero comentar también que en un día como hoy, pero del año de 1897, Félix Hoffmann descubre el ácido acetilsalicílico, conocido como aspirina. Una pausa, volvemos.
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2: 25, México se proclamó campeón de la CONCACAF en la categoría sub-15, goleando 5-0 también a los Estados Unidos. Ese mismo dominio se trasladó a la Copa de Oro 2025, donde el Tri venció nuevamente a Estados Unidos, esta vez 2-1 con goles de Raúl Jiménez y Edson Álvarez. La selección mexicana, dirigida por Javier Aguirre, superó a Canadá en semifinales con una actuación destacada de Raúl Jiménez y posteriormente derrotó a Panamá en la gran final para conquistar la Nation League. A esto se le suma el campeonato sub-17 de CONCACAF, donde México también terminó en lo más alto y volvió a imponerse ante los Estados Unidos, es decir, en la sub-15, sub-17, sub-20, Nation League, Copa Oro y CONCACAF Champions Cup, México domina la región de CONCACAF. Y vámonos con la información de Villahermosa, Tabasco, y es que Tabasco ya calienta motores para vivir una experiencia al más puro estilo del Tour de Francia. El próximo 6 de septiembre, el estado será escenario de la etapa Tabasco by Tour de Francia 2026, una competencia que reunirá a ciclistas profesionales, amateurs y aficionados que buscan desafiar sus propios límites. La preparación ya comenzó y las calles de Villahermosa fueron tomadas por decenas de pedalistas que participaron en el Social Ride, una ruta de reconocimiento organizada por el equipo Le Etape. El recorrido reunió a diferentes agrupaciones y amantes del ciclismo, quienes tuvieron la oportunidad de conocer parte de la ruta que los espera en septiembre. El punto de salida fue la zona de Sicom en Villahermosa, desde donde los participantes pedalearon rumbo a playas del Rosario y Teapa, contemplando un recorrido de aproximadamente 60 kilómetros. Para el Social Ride se establecieron dos grupos de ritmo, permitiendo que diferentes niveles de ciclistas pudieran formar parte de esta experiencia. La cuenta regresiva está en marcha y cada kilómetro recorrido sirve como una preparación para este gran desafío. Estos fueron los deportes. 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
3: En 1998, en un día como hoy, muere Mario Escurdia Camacho, periodista y politólogo mexicano. Una pausa, regresamos.
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3: Con más de 1 millón de árboles, Chiapas se suma a la Jornada Nacional de Reforestación impulsada por la presidenta Claudia Sheinbaum. Carla Trujillo.
8: Chiapas se sumó a la Jornada Nacional de Reforestación con la plantación de más de 1.120.000 árboles en las distintas regiones del estado, en una movilización que reunió a más de 60.000 chiapanecas y chiapanecos de los 124 municipios. Dios informó el gobernador Eduardo Ramírez Aguilar desde el majestuoso Cañón del Sumidero, luego de participar en el enlace virtual encabezado por la presidenta de México, Claudia Sheinbaum Pardo.
10: Plantas el día de hoy y más de 1.100 hectáreas que venimos a reforestar en Chiapas.

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5: ¿Y a poco no en Extremo? Seguimos contigo. ¡Claro, es lunes! ¡A lunes 10 de agosto! Insangoloteadito con Joan Sebastián y tu amiga la Loba que te saluda. ¡Aprovechito!

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0: Y a poco no en extremo, seguimos contigo. Como dice Karol G, si antes te hubiera conocido, será posible, será prudente, dijera la canción. Y bueno, vámonos con más de la buena música con la programación. Saludos, felicitaciones a los y las cumpleañeras del día de hoy, por supuesto. Pero de este lado tenemos en nuestro WhatsApp 968-125-1919. Ya llegó, ya está aquí.
1: Salud, mami.
0: A ver, dice por aquí, Lobita, te estamos escuchando. Ah, muchas gracias a mis amigos de Villaflores. Qué gusto saludarles, ¿eh? Bueno, de este lado, a ver. A los que están comiendo, provechito. Saludos especiales, Lobita, gracias. Ya nos vamos saludando a los amigos que nos están acompañando precisamente allá en Villaflores. También gracias. Especialmente allá para mi amiga Hilda Cigarroa de Rancho de la Mate Mocho. Y mi amiga Hilda Cigarroa de Rancho de la Mate Mocho de Cristóbal Obregón, que siempre nos sintonizan y nos mandó a felicitar. Muchas gracias. Y nos vamos de este lado que dice, ¿qué tal? Hola. Si tú quisieras, es algo de los señores de Samurai. Vamos continuando por la programación, viene variada. Ahorita porque de 4 a 6, la cumbia, la tropical y la salsa y el merengue lo vamos a disfrutar en Cumbias al Extremo.

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8: Eso es, los lugares de Tijuana y a mover el boti. Saludos para Pedrito que nos está sintonizando y a todos los amigos que andan chambeando, a todos mis amigos albañiles.
9: Amor.

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0: Y a poco no, en extremo, el ritmo que se vaya es encubio, sale extremo con el Choragua y la Loba ya, de 4 a 6, sácala a bailar.
1: Oye, así es Loba, de 4 a 6 de la tarde, en cumbias al extremo, y estamos totalmente en vivo. Y recuerden que traemos música tropical, cumbia, merengue y salsa, a través del 968-125-1919, Loba.
0: Eso mero, y si no, lo mandan WhatsApp, la colita se les mueve, es lunes.
1: Y por eso no llueve, porque no mueven la colita, ¿va, Loba?
0: Muévalo, todo lo que tienes hay que mover, úselo.
1: Ahorita en la tarde, con este gran calorón, úselo, Loba.
0: Mal del puerco le va a dar si está usted sentado ahí pensando.
1: Provechito, se acaba de comer, Loba, si está comiendo, pues también provecho. Mándanos la foto de qué está comiendo. ¿Qué se te apetece el día de hoy, Lobita? Día lunes, para iniciar la semana, una comidita.
0: Un frijolito de la olla con chicharrón.
1: Ah, con
0: cebolla morada, habanero y limón.
1: Unos dos huevitos duro ahí,
0: sí,
1: ¿no?
0: Y tortilla dorada.
1: Y tortilla dorada.
0: Un refresco bien frío.
1: A mí, ¿sabes qué? Que se me apetece una costillita frita con ensalada y harto aguacate. Ves que ahorita está en la mera época, ¿no?
0: Sabroso.
1: Y harto limoncito y chilito verde ahí picadito, así como que.
0: Y algo verde, ¿no?
1: Y algo verde para decir.
0: Saludos a los que están de cruda.
1: Ay, Dios.
0: Pero ayer, bárbaro.
1: Ya no lo vuelvo a hacer, dice, ¿no?
0: Ya lo va a tomar.
1: Vámonos a bailar con quién, Novi.
0: Con los Wilbur, eso que se llama Tierno y Suave a la vez.
1: ¿Cómo? Tierno y suave
0: eso
1: a la vez.
0: Así es.
1: Jesucristo. Bueno, regresamos de cumbias al extremo.
0: Extremos, a bailar.

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1: ¿Y a poco no saca a bailar? Es lunes.
2: Esto lo va de este 2026, siendo las 4 de la tarde con 16 minutos, y no quiere llover en nuestro valle de Sintalapa, ah, como debería mucha gente.
3: Pero ya en Pomposo llovió.
2: ¿En Pomposo? Sí. Ah, no, pues yo creo que
3: se portan bien
2: la gente de Pomposo, pero créeme que ya hablando en cuestiones de agricultura, pues mucha gente se ha estado quejando en el sentido de que no han podido sembrar maíz o no pudieron sembrar maíz en las fechas porque no fue como parejo la lluvia, Loa, ¿no?
3: Sí, sí.
2: Sabemos que ahorita están las canículas y que salen el día 20, creo me dijo mi papá. Entonces, pero va a ser un año muy de crisis, ¿no? Si no genera, si no hay maíz, encarece la tortilla y afecta la economía. Créeme, aunque usted diga, está loco el Sharawi y la Loba, nos afecta a todos. Eso sí, ni quiere decir que solo a la Loba y Sharawi, no, eso es, va parejo, Lobita, pero bueno.
3: Para todos.
2: Para todos, exacto.
3: Pero mandamos un saludo especial allá para los amigos que están reportando con nosotros, muchas gracias. Y bueno, allá para los amigos de Panadería Monserrat también, saludos.
2: Saludos. ¿Quién anda vendiendo plátano?
3: Plátano con lechera y canela. ¡Oh, sabroso!
2: ¿A cómo andarán ya ahorita los platitos?
3: Antes eran baratos.
2: Ahorita como unos 30, 40 pesos.
3: Sí,
2: ¿no?
3: Ya. Imagínatelo.
2: Oye, ya estamos como en la plática de quiero mi cocol, ¿no?
3: Ya se me olvidó.
2: Pero por ahí estaban platicando de que tenían una plática, yo estaba escuchando ahí de chismoso, que en el Parque de la Marimba un elote te sale 70 pesos, Loba.
3: Sí, y lo compra la gente.
2: Digo, o sea, ¿cómo te sale un elote?
3: Aquí 25, 30 pesos, 35 de

0: sí está. Hay que tratarlo de estirar, ¿no, Loba?
1: El billete. Porque, pues, ¿qué crees, Sheraui? Hasta el sábado es quincena.
0: Ah, sí, es cierto. Estaba platicando con el señor León que hasta el sábado es quincena, así que estírelo, ¿no? O vaya administrando bien para cosas que no sean importantes. Si el champú ya le falta un poquito, échale un poquito de agua. El chiste que haga espuma, Loba.
1: O no te bañes, una de dos.
0: No. De mi gerente no vas a estar hablando, Loba. La pasta, si ya no tiene, córtelo ahí, ¿no? Háganle un recorte con la tijera y lo sacas en una bolsita y le vas echando.
1: Oye, está muy limpiado. Oye, limpiado ya la tiendita.
0: Pero pague.
1: Eso sí, donde usted...
0: Pague.
1: Lo que usted pida fiado hay que pagar.
0: Sí, pero sí es en comida, Loba. Yo siempre he estado en desacuerdo si es en comida que pediste y
1: que
0: no lo pagas. No, hay que agradecer.
1: O igual no te prestan dinero, hay que agradecer que te hacen el favor.
0: Hay mucha gente que ni siquiera eso tiene la oportunidad que les den la credibilidad de darte fiado, ¿no? Y decir, voy a regresar a pagar, pues. No.
1: Porque ahorita imagínate que vayas a pedir pago.
0: No, y que te quedas pensando en el hecho de que a lo mejor la señora me dio fiado el pollo, ¿no? Rostizado. ¿Y cómo le hizo ella? A lo mejor es su ganancia que te dio y te confió.
1: Sí, no sabes. Todos los amigos que tienen su negocio, pues sí tienen que hacer sus cuentas. A veces no salen ni la ganancia, pero ellos sí tienen que invertir.
0: Los negocios pequeñitos, los que van iniciando, todos los demás que le mandamos un fuerte saludo. Créeme que no lo tienen el negocio por lujo, ¿no? Porque quieran, es su hobby y todo lo demás. No lo tienen por necesidad, pues. Entonces, ya me ando enojándolo. Ya entramos en ese tema de corte mejor, ya. Bueno, y de aguacate, porque ahora sí está barato, ¿no?
1: Oh, sí.
0: ¿Ah, cómo anda el kilo, Lobis?
1: Ah, el kilo depende. A 70. Pero el otro está a 10 pesos la pieza.
0: Pero hay en colonias que están vendiendo a 10 pesos, a 3 por 20, no sé, hay que
1: nombrar el precio. Y la Tony Aguilar ni uno nos mandó y se le va a pudrir. Esta Tony. Todo lo que no se come.
0: Por no regalarlo, por no prestarlo, Tony, se te va a echar a perder.
1: Y el que no lo usa.
0: Va a agarrar mal olor.
1: No lo come, al que no lo comen, o sea.
0: Se lo comen
1: o se le pudre.
0: Así que ahí ves, Tony Robles.
1: Ahora pues, Tony Aguilar.
0: Otra. Vamos, bueno, regresamos en cumbias. Al extremo.
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0: Y así lo bailamos ese cover, amiga mía, con Michelle, a través de Extremo Cintalapa. Y haciendo las 4:27.
1: Oye, siendo las 4:27, Loba, y aquí tal vez el comercial ahí, pues, Lobita, se apetece un pancito con mermelada ahorita, Loba. Y un vaso de refresco, esos como echan espumas con harto hielito, ¿no? Sentarse ahí abajo de
0: ¿dónde?
1: Un árbol. Ah. Un árbol, dije.
0: No le estáis dando idea a la gente.
1: No, digo, pues, o sea, por ejemplo, usted que estábamos mencionando de que en 50 pesos está una tacita de café, que eso es lo que dijeron, ¿no?
0: Yo no lo compro.
1: Dice, por acá me están escribiendo, yo mejor compro una chipotona, dice, una de las verdes, ¿no? Y me tarda más, dice.
0: Llegando, ¿no?, a mi casa los
1: hombres. No, sí, te digo, pero
0: cada quien con su sabor y su gusto, ¿no?
1: Ejemplo, cuando vas al puerto, ¿cuándo te sale ¿qué te puedo decir? Un refresco.
0: Un raspado nomás, allá te sale 70 pesos. Acá te
1: 80
0: sale 20
1: pesos.
0: Acá te sale 20.
1: Sale 25, 30 pesos.
0: Y ni
1: pesos.
0: Te lo acabas. Ajá. El vaso, igual allá.
1: Allá igual, lo mismo. Pero digo, a veces son los momentos, ¿no? Porque de repente pasa, Loba, que cuando usted está enfermo, y le mando saludos a todos los doctores, ¿no? Al doctor Centeno, obviamente, que nos está escuchando. Pero cuando te recetan, Loba, al doctor Julio también le mando un súper mega saludo. No te preguntan si tienes o no tienes dinero.
0: No.
1: Y vas a la farmacia y dice, ahí donde dicen, ¿podemos decir o no? No, escuchan siempre, mis amigos.
0: Sí.
1: Te creemos bien.
0: Eso.
1: No te preguntan si traes dinero o no traes dinero.
0: ¿Le alcanza
1: o
0: no le alcanza?
1: Una cajita de pastilla te sale, no sé, 200, 500, hasta de 1,600.
0: Y te lo tienes que comprar porque es el tratamiento y si no, pues no va a funcionar.
1: Sí. Y ahí no tienes que por qué poner peros, pues.
0: Y aparte de la dieta, compadre.
1: Aparte de la dieta.
0: Ay, ay, sí, no, grasas. No,
1: por eso,
0: refresco,
1: por eso yo
0: no
1: siempre he coincidido con Loba cuando dice que ahorita que está bueno, haga todo lo que pueda.
0: Hay que comer,
1: sí,
0: hay que beber, hay que de todo, que termine en
1: ir. Porque cuando lo mediquen y le pongan dieta, ahí es donde se pone a pensar cómo se mantuvo una tostadita con harto aguacate.
0: O vas pasando y donde venden tacos.
1: Ajá, y cómo huele esa. A mí se me pasó la vez pasada.
0: O te venden hamburguesas.
1: Hamburguesa, te dije, ¿verdad?
0: ¿Cómo le haces?
1: Dije con un chesquito, pero va.
0: Diosito.
1: Usted que nos está escuchando, saludos a mi amigo
0: de amor, ¿no?
1: Rosenberg, allá en Jiquipilas, todo. Loba. Saludos a Rosenberg y a toda la gente que nos está escuchando en el Valle Hermoso de Jiquipilas.
0: Oye, y aquí estamos saludando a Jiquipilas, un saludo muy especial para mi estimado, a nuestro buen amigo, el profesor Jorge Alejandro Ríos Ocaña.
1: De la Marimba Los Ríos, ¿va?
0: Y a su linda familia, por supuesto, Doña Chayito.
1: Un abrazo, que ya no nos ha mandado pan.
0: No, ya
1: amigo,
0: digo que ya pronto, ya pronto.
1: Te
0: digo,
1: ni Jiquipilas ni Cintalapa, porque ni Alejandro Elvira. Ni
0: meramente Alejandro. ¿Será que los algüenderos son los Alejandro?
1: Algo traen ahí entre ellos, ¿no? Porque ni siquiera, aunque sea un cuernito, nos mandaran.
0: No, ya no me gusta
1: ya
0: ese.
1: Tenemos, ¿no? Cuernito.
0: No, ese no.
1: Ya traemos varios, entonces. Mejor otro tipo de pan.
0: Un pan blanco.
1: Un pan blanco.
0: Una concha. Ay, una casuleja.
1: Ajá.
0: Una
1: chopeado.
0: Rosquilla, o una empanada de carne.
1: Dice, era una tía, un moreleano. Pero hablaba de un more.
0: Un morenote. No, esa es otra cosa. ¡A corte!
1: Regresamos de cumbias al extremo.
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0: Oh. Y vamos a bailar, claro, y a mover el cu por 89.9 FM. Viene la Sonora Dinamita y Chuli Zárraga. Vamos complaciendo. Dice que nos sintoniza en algún lugar, en una montaña del Valle de Cintalapa. Gracias.

0: ¿Y a poco no saben que llegó el Charagüi? Eso.
1: Seguimos aquí en Cumples al Extremo, ya siendo las 4 de la tarde con 39 minutos. Por ahí nos están haciendo peticiones de canciones, Loba. Vamos a ir complaciendo porque luego nos pasa como los grupos musicales, ¿va, Lobis? No, nos vamos rezagando haciendo y no vamos pasando las canciones. Buenas tardes, Lobita. Dice saludos para mi esposo Javier Cruz y mis hijos. Javiercito, Laura y Cristian, que el día de hoy dice, ya que el día de hoy mi esposo está cumpliendo años. Dice, estamos tomando una cervecita, no puedo decir la marca. Por favor, ¿me puedes mandar una canción de mi querida socia de parte de Claudia Morales? Lo escucho en el Rancho del Milagro. Ya empiezan con un insulto y el día del cumpleaños, Loba. Cumbias al Extremo, buenas tardes.
2: Buenas tardes.
1: Mari.
0: ¡Aquí va!
1: ¡Roble!
2: Quiero saludar a mi quinceañera para ver cómo le fue.
1: Ah, ahorita te lo paso, Loba.
0: ¿Qué pasó, mi estimada amiga Mari Brindis Aguilar? ¿Cómo estás?
1: De Aguilar.
0: Escuché tus saludos, muchas gracias. Me gustó porque dijiste la quinceañera de la Lobita.
1: Ah.
0: Ah, tú sí sabes, Mari.
2: Ah, eres hermoso. Bueno, todos son hermosísimos.
0: Muchas gracias.
2: Los que se acuerdan de mí eres tú, el carajo, la marmota, que solo el pingüino.
0: Ah, bueno.
1: El Pepe.
2: Ya no tengo mi número porque me lo robaron. Mi celular, un primo que entró acá un rato acá porque terminó de trabajar. Y me lo
1: robó,
2: ya hice mi denuncia, ya
1: hice todo. Pa' familia,
0: bueno, es que lo debes de cuidar todo, Mati.
2: Hay que tener cuidado con ese señor.
1: Con los hombres.
0: Los hombres. Oye, Mari, ¿pero qué canción querés, pues?
2: ¿Tú?
1: ¿Cuál se te antoja?
2: La Candona.
1: ¿La qué?
0: La Candona, es...
2: La cumbia de la Candona.
1: La cumbia de la Candona. De Alfredo, ¿ah? El pulpo.
0: Sí.
1: Ahorita lo mandamos, Mari.
2: Mucho cuidado con esa gente.
0: Hola, pues. Dale, Mari. Vale.
1: Dios.
0: Gracias.
1: La Mari, pues, Roble, ¿no?
0: No, Mari, el programa de denuncia de nuestra ciudad a las 12. De 12 a 1, nosotros no digas.
1: Con César Zárate, ¿no?
0: Que nosotros no podemos pasar de
1: denuncias. Ah, no, van a correr por tu culpa, Mari, pero bueno. Buenas tardes, ¿será que me podrían complacer con una canción del Diario de un Borracho? Dice, mira, otra vez, Loba. Nos lunes. Escuchamos desde Tierra Liberty, o sea, Tierra Liberty.
0: Ay,
1: ¿no? O sea, a la francés,
0: o sea, ¿no?
1: A la olé.
0: A la I, a la O.
1: A la O. Pero la gente lo que pide, va, Loba. ¿Nos están pidiendo canciones? Claro. Pues va, ahí vamos. ¿Con quién nos vamos, Lobita?
0: Vamos a irnos al Corti, porque ya llegó, ya está aquí Corti.
1: Ah, tu chulo, ¿no?
0: Ese es mi chulo.
1: Ese hubiéramos traído para el aniversario, Loba,
0: ay,
1: también.
0: Ya, capaz no
1: vuelvo. No, quisiste soltar un billetito ahí, pues, Loba. Lo de 2 quincenas de la Loba iba a costar,
0: ay,
1: nada más.
0: ¡Ay, Dios! ¿Cómo te cobras?
1: La cena, nada más.
0: No para la cena, ni para la gasolina, compadre.
1: Bueno.
0: ¡Vamos, Corti!
1: Regresamos en Cumbias al Extremo.
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0: ¿A poco no? Vamos a bailar y vamos a complacer con la cumbia, la candona. Ahí va, miren, y brindis. ¿A poco no?

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1: En un estado con constante actividad sísmica como Chiapas, construir sin estudios técnicos ni asesoría profesional representa un riesgo que podría acarrear consecuencias fatales. Especialistas en estructuras señalan que muchas personas continúan edificando viviendas sin proyectos ejecutivos, sin estudios de mecánica de suelo y sin supervisión especializada, una práctica que pone en peligro a las familias. De acuerdo con la Asociación Mexicana de Directores Responsables de Obras, sección Chiapas, toda construcción debe iniciar con un estudio de mecánica de suelo, el cual determina la resistencia del terreno, la presencia de humedad y el tipo de cimentación que requiere cada inmueble. Los especialistas recuerdan que las normas de construcción en México no buscan evitar que una edificación sufra daños durante un sismo, sino garantizar que permanezca en pie el tiempo suficiente para que las personas puedan evacuar con seguridad. De ahí la importancia de planear de forma responsable al comprar o construir una vivienda y acercarse a profesionales certificados y no confiar únicamente en la apariencia de un inmueble, porque la prevención comienza desde los cimientos. Hasta el siguiente comentario.
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6: Y vamos a sacarla a bailar precisamente con esto que dicen los Gavilanes y el Diario de un Borracho. ¿A poco no vamos complaciendo? Te recuerdo a los 968-125-1919.

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2: Cumbias el extremo, buenas tardes.
9: Una rolita de tarabo, por favor.
2: ¿Qué rolita quieres, Angelito?
9: Master Cumbia.
2: Una de Master Cumbia. ¿Cuál de todas, carnal?
9: Punto y aparte, por favor.
2: ¿Punto?
9: Y aparte.
2: Ah, yo lo escuché sin la N, loba.
8: ¡Oh, bárbaro!
2: ¿No?
9: ¿Pum? Para ustedes en la vaina, bonito programa.
2: ¿Mande?
9: Bonito programa y bendiciones para ustedes.
2: ¿No? Gracias, muchas gracias, Angelito. ¿Qué, sí. ¿Cómo te lo estás pasando hoy, Angelito?
9: Gracias a Dios, todo bien.
2: ¿Todo bien? ¿Ya viste a trabajar, no?
9: Sí, aquí estamos en la chamba, no queda Dios.
2: Velo, está en la chamba, loba, y escuchando la radio, ¡qué chido!
9: Bueno.
2: Eso, carnalito. Ahora te probamos la rola, ¿vale?
9: Sale, carnalito, adiós.
2: Sale, bendiciones. Órale, sale, Gavita, adiós. Ay, dichosa, ¿no? ¿Cómo trabaja
8: ya
2: la role?
8: Con su caldo de ajá.
10: Con
2: y este.
8: De rancho.
2: ¿Y qué más, loba? Chayotitos.
8: Chayote, papa.
2: Me late la gente que le pone una papa entera, ¿no?
8: Sí.
2: Y, hambre.
8: Con harto repollo, ¿no?
2: Dorada las tortillas.
8: Y le echas limón, un chile habanero.
2: Y un chilito ahí que hierba con. ¿Cómo es el extremo? Buenas tardes.
11: Buenas tardes.
2: ¿Qué canción quieres, hermano?
11: La de Valeria.
2: La de Valeria. Con Junior Plan.
11: Y los saludos para el amor de mi vida.
2: Para el amor, y de bajada, ¿no es tu amor?
11: También.
2: ¿Cómo se llama el amor de tu vida?
11: Pues mi vida.
2: ¡Ay, mi amor!
8: ¡Ay, Dios! ¡Ay, charabu, y te bañaste!
2: Por eso yo dije de subida y de bajada, ¿no?
8: Pues ahí velo tú.
2: ¡Ay, no! La gente dijera.
8: Mande, oye, charabu.
2: Mande, dígame.
8: Te despeguen.
2: No, uy, que no me bañé.
8: Y que no te preguntó cuánto.
2: Oye, voy a mandarle saludos porque una señora me dijo, mándale saludos a todos los sobaco agrios, ¿no?
8: ¡Oh, bárbaro!
2: Y es que dice la señora, ¿y quién no anda ahorita que le sude el sobaco, no? Como normalmente lo conocemos. Dime tú, ¿quién no, loba?
8: ¿A quién no se le suda?
2: ¿A quién no se le suda? Pero bueno. Más con ese tipo de mensaje que hay para ti, mi amor, mi vida. Uy.
8: Pero ¿sabes cuál está lo malo?
2: ¿Cuál? ¿Dónde? ¿Sal? ¿Allá?
8: No.
2: Parado.
8: Que te habla a ti y le habla a Pepe.
2: Y a Marmota también, y a Tío Cholo
8: y
2: también.
8: ¿Y a ti no te gusta compartir?
2: No, a mí no me gusta el amor compartido.
8: Porque es el charabo, no.
2: No, si va a ser mi amor, solo de yo, dijera mi tía.
8: A tú.
2: Oye, luego tenemos un saludo por aquí, dice...
8: Debe.
2: Saludos para, bueno, dice Alfredo el Pulpo hubiesen traído, Lalo hubiera pagado unas 4 quincenas, o mínimo a Julián Álvarez, dice, mejor me regalan una cancioncita si se puede.

0: la de Sorullo Capullo, o si no se puede, la de que está al revés, dice. No, pero la rola, va, loba. Tampoco nos andan albureando, pues.
1: No.
0: Cumbias del Extremo, buenas tardes.
2: Buenas tardes,
0: güey.
2: Fui por una canción de la Sonora Dinamita.
0: ¿Cuál quieres de la Sonora de Dinamita, bro?
2: La Cortina.
0: La Cortina, ¿dónde andan?
2: Yo me voy Shakira, que está en México, ya.
0: Ya, Shakira ya está en México.
2: Shakira Isabel. Colombia. Shakira está en México.
0: Oye, le hubieran apoyado con algo, pasó terremoto allá, pues.
2: Hey.
0: Le hubieran mandado algo a Shakira, ves que pasó terremoto en Colombia. ¡Ey!
2: ¡Ay, pate su vida, dijo!
0: ¡Ah! ¡Velo!
2: Bueno.
0: ¡Sale, Robles! ¡Adiós!
1: ¡Velo, el águila! Hablando de paga y este que se asoma.
0: Ajá, y dice, ya le mandó uno. Ya está en México, mira, loba. Tú que no, no te habías bañado, estabas preocupada, Shakira, ya está en México, ¿eh? Para que vean, ¿no?
1: Sueña,
0: lo que son las influencias.
1: Ya, vive. Sí.
0: Bueno, ¿para qué nos dice buenas tardes, saluditos? Ajá, para el señor Adán y la señora Roselena. Nos escucha, nos sintonizan en el poblado 4 de agosto. Los saludos van de parte de Javi, de Xavi. Ah. La canción del rey de Saca Petróleo. El rey Saca Petróleo. Rey, tenemos varias complacencias, ¿va? Tenemos también la Arroba Marido que nos están escuchando,
1: sí,
0: en Tuxtla Gutiérrez.
1: El Q y la
0: saludos
1: de...
0: para Hugo. El mover el ¿qué? El
1: a
0: Q.
1: Mover el cubo.
0: ¿El cubo?
1: El cubo.
0: Ah, cubo.
1: Y tenemos pendiente.
0: Ando medio sordo el día de hoy,
1: Lava. Apoyo Sorullo, ¿no? Oh, ajá. Pero para el amor de tu vida, bien que lo hice.
0: Ay, sí, porque hasta más me lo pegué el teléfono, pues.
1: Oye, también saludos para nuestros buenos amigos que estarán con nosotros en lo que es el magno evento del 51 aniversario de esa casa radiofónica. Hablemos de Calle 9, mi buen amigo también Alex y su manager digital. Ahí para los
0: Banda
1: Andariegos. No, hombre, va a estar bueno el bailongo.
0: Y ya está puesto, lo va, porque el 51 aniversario está más que puesto.
1: 21
0: así que...
1: de agosto, viernes.
0: 28.
1: 21 de agosto. No, 28.
0: Yo dije, me quedé así, 21.
1: Más 7.
0: No he comprado mis zapatucos todavía y necesito, ¿no?
1: 28,
0: viernes 28. 7 de la noche arrancamos. Así que aparte su lugar, después nos ande pidiendo silla. Y esa vez si nos bajaron los calzones bien feos, ¿no? Quiero una silla allá en la Urbana. No, porque a ti también. Porque llegaron, pues, que una señora de la tercera edad. ¿Qué de la tercera edad?
1: Más joven que nosotros.
0: Más joven que nosotros estaba.
1: Y nosotros todos los eventos estamos parados.
0: Bueno, viendo el evento, ¿no?
1: Trabajando,
0: exacto. ¿Con quién nos vamos, Loba?
1: ¡Al Corti!
0: Regresamos en cumbias
1: al extremo.
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0: 5:13. 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
5: 5 de la tarde, 16 minutos, vamos a escuchar algo de Jimmy Sale Calor, esto que se titula La Roba Maridos.

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2: ¿Y a poco no? Tararán.
3: 5 de la tarde, 21 minutos, Loba, lunes. De Santa, no es Santa Quincena.
2: No, compadre, está el sábado.
3: Ni huele a quincena todavía, Loa, pero
2: ay,
3: bueno.
2: Nana.
3: A los que nos pagan quincenalmente y a los que les pagan semanalmente, pues hoy ya no tenemos dinero igual, ¿va, Loa? Porque el sábado hay mucha gente que les mando saludos a todos mis amigos que trabajan en las rancherías, en colonias. Los días sábados a la 1, a las 12:30 paran, pues, Loa, porque a la 1 pasen a oficina.
2: Paga, miren, ¿no?
3: Ahí está su dinerito de cómo quieren, de Hacienda, 50, de 200, de 500.
2: Menos lo que te fui prestando, prestando, prestando, prestando.
3: Ay, eso lo más chido yo creo que pasa allá, porque de repente vas con al que le prestaste, ¿no? Y dice, compadre, le presté 200, págame, pues. Y ahí te paga, o mínimo que te diga, bueno, te voy a abonar 100, te resto 100.
2: ¿No?
3: Pero bueno, le mandamos saludos a todos ellos y continuamos en Cumbias del Extremo, Loba. Recontrolar, Andrés, que traemos música tropical, como merengue y salsa.
2: Oye, quiero mandar un saludo muy especial. Hey, tenemos visita en casa desde Paredón.
3: De Paredón,
2: mi hermano Chanti, a mi cuñada Mai, a mi sobrina preciosa Regi. También saludos para Pris, Vale, para Macoco, para Belén, para Papachanti y toda la familia que nos están sintonizando y que hoy hay visita.
3: Exacto, así que les mandamos saludos ahí a lo que es la gente de Paredón, Chiapa Bahía, de Tonalá.
2: De Paredón.
3: Y vámonos con qué rolita
2: la
3: vamos.
2: Oye, tenemos pendiente la del Capullo Sorullo, ¿no?
3: Al revés, Sorullo y Capullo, dijo pues.
2: La amiga que lo tiene al revés, dice.
3: Que si no estaba esa, que lo quería al revés, amigo o amigo, no sé, ¿no?
2: ¿Será que lo tiene al revés o qué?
3: La canción.
2: Porque también tenemos pendiente la del Angelito,
3: también,
2: que está trabajando.
3: ¿Cómo se llama la rola?
2: La de Punto y Aparte de Master Cumbia.
3: Punto y Aparte.
2: Punto,
3: ¿no?
2: Y Aparte.
3: Es que lo escuché sin N.
2: No.
3: Pero bueno. ¡Vámonos a bailar, Loba!
2: Y sácala a bailar. ¿A poco no? ¿En Cumbias?
3: Al extremo. El que lo pide, lo baila, Loba.
2: Eso sí, ahora, Angelito, ahí te va.

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1: Ya son las 5 de la tarde con 27 minutos. Hasta el barrio de Guadalupe, sácala a bailar. Más el cumbia, punto y aparte.

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7: Y ahora sí nos vamos bailando, tengo pendiente la de mover el cu, ¡hora! El cu, o el cubo, dijera Valeria. Tenemos pendiente también la Valeria, la canción de Valeria. Vamos a complacer en un momento más, porque tú la pediste, ¡sácala a bailar!

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5: Y vamos a bailar con el grupo Soñador y es el Paso del Gigante. Y saludando a Leoncín, que nos están sintonizando y a su linda familia. A todos los amigos de los mototaxis también.

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9: Y eso es ¿A poco no? Valeria de tu cocharón, Valeria de tu corazón, en Extremo 89.9 FM. Vamos a complacer con Junior Clan, por supuesto, con muchísimo gusto. Te recuerdo nuestro WhatsApp, 968-125-1919. Sacó la bailar, el que la pide la baila.

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3: Y eso es, llegó el momento de que tú que sos ahí, como ya te habíamos comentado previo, al día de hoy llegó para hacer ese Tianguis al Extremo, porque tú lo pediste, sí, obviamente en Extremo 89.9 FM. Ya está, y te invitamos para que nos sintonices todos los miércoles, los así como el día de hoy, lunes, miércoles y viernes, porque de 6 a 7 se va el Tianguis al Extremo y tenemos también invitados. Bienvenido, buenas tardes.
4: Muy buenas tardes, Lobita, estamos con todo el gusto dándole la patadita al programa este día. Todos nuestros invitados que quieran participar con nosotros, aquí tenemos Tianguis al Extremo. ¿De qué va a tratar Tianguis al Extremo? Básicamente, usted, personita que me escucha en su casa, señora, señor, joven, pues si tienen alguna cosita por ahí como... ¿Qué te gusta, Loba?
3: Oye, a veces tenemos en la casa que unas llantas, que una bicicleta que ya no usamos, ¿no?
4: Ajá.
3: O también, tú tienes un negocio y quieres empezar a vender, incrementar tus ventas con nosotros, te puedes anunciar, así es que hay diferentes paquetes.
4: Exacto, por el momento, todos los que quieran anunciar cosas que sean de su uso personal, como las llantas del carro, que ya las cambiaron y bueno, quieren venderlas tipo gallito, no sé si queda de a 300, tipo gallito, ¿no? De a 300 pesos.
3: Oiga, pero cabe mencionar también de decir que esos no tienen un costo, ¿verdad?
4: No, esos son completamente gratuitos. La gente que nos quiera marcar ahorita, mandar mensajes, sobre todo, mandar mensajes por WhatsApp, porque así nos organizamos, tienen que decir, bueno, doña Chonita de... ¿Qué te gusta?
3: Barrio El Centro.
4: Barrio El Centro, está vendiendo una cuna, que era de su nieto, y a 1200. Ajá. Y su teléfono es 968-777-7777.
3: Eso, y ya el cliente ya va a hacer el contacto con el vendedor. Nosotros ya no entraríamos en esa parte, ¿verdad?
4: No, eso tienen que... aquí es como cuando una marca se anuncia, que dicen, ah, resulta ser que somos los de Skywards, que por cierto son tus patrocinadores.
3: Wow, que le damos
4: oficiales, tus patrocinadores oficiales. Skywards lo que quiere es anunciarse, y lo que hace es decir, ah, bueno, ahorita somos los de la perfumería y nuestro teléfono es tal y hacemos esto y todo eso.
3: Previo tú también lo puedes hacer, así es senadurías, un saludo para todas las senadurías que están preparando allá la venta del día de hoy.
4: Sí, vamos a pasarles en este primer mes a la mayoría de la gente que nos llama, nos manda mensajes sobre todo, y vamos a ofertar ahí lo que ellos quieran.
3: Sí, puede vender un refri, dice, de una vez, ¿no?
4: De una vez.